eso y muchas cosas más. Yo jamás sufrí, yo jamás lloré. Yo era muy feliz.

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0: Muy buenas noches. Muchas gracias por estar con nosotros hoy en La Hora Nacional, un espacio para las voces, historias y expresiones de nuestro país. Hoy nos unimos a la conmemoración del Día Internacional del Orgullo LGBTIQ+.
1: Vamos a hablar de cultura, derechos humanos, historia, música y de lo que se vive en las calles, en los espacios públicos y en las comunidades.
0: Vamos a viajar por distintas ciudades del mundo para ver cómo se vive la máxima fiesta del fútbol en la sección Estampas del Mundial.
1: Les vamos a compartir algunas de las mejores experiencias de la Ciudad de México para esta temporada en nuestra Chilanguía.
0: Vamos a hablar sobre el significado del Día Internacional del Orgullo LGBTIQ+, y la importancia de seguir construyendo una sociedad basada en el respeto, la igualdad y la inclusión.
1: El experto José Antonio Valdés nos cuenta cómo el cine ha reflejado la evolución de las representaciones de la diversidad en México y en el mundo.
0: También conoceremos el trabajo del Festival Mix México, uno de los encuentros cinematográficos más importantes de Hispanoamérica dedicados a la diversidad sexual y de género.
1: Tendremos una nueva edición de nuestros Flashazos del Bienestar con información que es útil para todas y para todos.
0: Y recordaremos un momento clave en la historia del país, la primera participación de las mujeres mexicanas en una elección federal. Muchas gracias por estar con nosotros.
1: Carla Holt y Katie Mitchell son dos artistas que transformaron un encuentro digital en una historia de amor, creatividad y colaboración artística. Hoy representan a una generación que usa la música como herramienta para compartir experiencias y construir comunidad.
0: Su propuesta artística combina humor, sensibilidad y una mirada contemporánea sobre la diversidad. Vamos a verlas y escucharlas.
2: Hola mi gente linda, ¿cómo están? Yo soy Carla Holt.
3: Y yo soy Katie Mitchell. La siguiente canción se llama Fantasy, es de nuestra autoría y esperamos les guste mucho. Estamos aquí en su casa, La Hora Nacional.

0: Oigan, qué noche tuvimos el miércoles. México salió con todo y terminó ganándole a Chequia. La afición acabó cantando, brincando y lista para la siguiente ronda.
1: Y es que con esta victoria el Tri termina calificando como primero de su grupo. Y se notó el trabajo del equipo desde el primer minuto buscando el partido. ¿Y qué creen? ¿Qué creen? Que al final se lo llevaron.
0: El Mundial también se vive fuera de las canchas, porque millones de personas comparten cada encuentro. Esto se convierte en una oportunidad para fortalecer vínculos y generar experiencias.
1: Hoy vamos a escuchar voces de distintos lugares del país y del mundo, y también historias que muestran cómo el fútbol también construye identidad, comunidad y encuentros muy inesperados.
2: La jornada futbolera sigue dejando imágenes que, más allá del marcador, se quedan suspendidas como pequeñas postales de emoción colectiva. Escenas que no solo circulan en redes sociales, sino que también encuentran eso en plazas públicas, espacios institucionales y conversaciones cotidianas donde el fútbol se vuelve punto de encuentro. El triunfo de México ha detonado una cadena de reacciones que trasciende la cancha. Desde la arena política hasta la vida diaria de los aficionados, el resultado se ha convertido en una celebración extendida que algunos ya describen como una auténtica fiesta nacional de fútbol. En ese ambiente, durante una intervención pública, la presidenta de México, Claudia Sheinbaum, compartió su entusiasmo por el desempeño del equipo nacional.
3: Contentas, contentos, felices, hermosísimo, la verdad. El juego, buenísimo. Buenísimo, ya saben, ahí siempre salen todos los expertos en fútbol. Buenísimo, felicidades a la selección. Y además, no solo por cómo jugaron, sino la alegría que le dieron al pueblo de México.
2: El resultado que se logró en la cancha abrió la válvula de la celebración que se extendió por todo el país y más allá de nuestras fronteras.

0: Mientras tanto, afuera del territorio nacional, la emoción también se hizo presente. En Canadá se registraron imágenes de aficionados mexicanos celebrando el resultado con un gesto que muestra un vínculo fuerte incluso lejos de casa. Entonaron el himno nacional. Otra estampa particularmente significativa se vivió en la Plaza de Cultura y Artes en Los Ángeles, California, donde la comunidad mexicana convirtió el espacio en un punto de celebración abierta.
1: ¡Viva la Placita Honduras! ¡Viva México! ¡Y como México no!

0: Uno de los momentos más comentados de la jornada en Palacio Nacional ocurrió cuando en plena conferencia apareció un invitado inesperado, el Pato Merlín, cuya presencia rompió la formalidad del acto y generó una reacción inmediata de sorpresa y simpatía entre los asistentes.
1: Somos la parte trabajadora, somos esa parte de la buena familia, la familia mexicana. Entonces, les quiero agradecer a todos por la invitación. Ha sido lo mejor que nos ha pasado en esta vida.
0: Con su playera de la selección mexicana, el pequeño protagonista nos recordó que el fútbol no solo se juega en la cancha, sino también en la vida cotidiana, donde logra reunir a personas de distintos lugares del mundo bajo un mismo símbolo de identidad y emoción compartida. Y justo en ese mismo espíritu de celebración, la música también cruza fronteras. En distintos puntos del planeta, mexicanos y aficionados de otras nacionalidades han hecho suyo un clásico inconfundible cantando al unísono una de las piezas más representativas del repertorio popular mexicano, La Chona.
2: 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Todos la conocen con el apodo de Chona.
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0: El Mundial Social une fiesta, identidad y alegría.
6: La Ciudad de México tiene muchas actividades para las personas que están visitando la capital en esta temporada mundialista. Hay espacios históricos, culturales y recreativos con mucho que ofrecer.
7: Hay muchísimas opciones para conocer la ciudad desde distintas perspectivas y tener experiencias únicas. Desde el Fan Fest en el Zócalo hasta recorridos por Xochimilco, Coyoacán, la Roma y el Centro Histórico. Vamos con la información que nos prepararon Germán Gastelum y Orlando Abad.
8: Perdóname, estaba meditando. Y precisamente con eso quiero comenzar la chilanguía. Quiero hablarles de un evento que, aunque ya ocurrió, vale mucho la pena destacar por su relevancia y por el mensaje que dejó a miles de personas en la Ciudad de México. Y es que la capital del país se sumó a la conmemoración del Día Internacional del Yoga, con una gran jornada realizada, ¿dónde crees?
9: En el Monumento a la Revolución.
8: El Monumento de la Revolución.
9: La actividad fue organizada por el gobierno de la Ciudad de México a través del Instituto del Deporte en coordinación con la Embajada de la India en México. Cientos de asistentes participaron en esta clase masiva que promovió hábitos saludables, bienestar físico y equilibrio emocional.
8: Pero además de la práctica deportiva, la jornada tuvo un significado especial porque el yoga es una disciplina milenaria que fomenta la concentración, la armonía y una cultura de paz. Valores que hoy son más importantes que nunca en las grandes ciudades.
9: Vale la pena destacarlo en un momento en el que la Ciudad de México se encuentra bajo los reflectores internacionales. El ambiente mundialista ha traído visitantes de distintos países, pero también nos recuerda que esta capital no solo respira fútbol, aquí convergen múltiples disciplinas deportivas, actividades recreativas y expresiones culturales que fortalecen la calidad de vida de quienes la habitan y también de quienes nos visitan.
8: Pero si quieren continuar practicando yoga o conocer más sobre las actividades culturales de la India en México, pueden consultar las redes del Centro Cultural Indio Gurudev Tagore, que forma parte de la Embajada de la India en nuestro país.
9: Y hablando precisamente de visitantes, esta ciudad abraza al viajero con historia, sabor, cultura y una energía única que se vive en cada calle. En esta temporada de gran afluencia internacional, el Zócalo capitalino se ha convertido en uno de los principales puntos de encuentro gracias al Fan Fest, donde conviven pantallas gigantes, actividades culturales y una deliciosa gastronomía de nuestra ciudad.
8: Delicioso. A ello se suma el espacio de Campo Marte, que complementa la experiencia con activaciones deportivas y propuesta artística abiertas, pero a todo el público.
9: Y para quienes desean vivir la ciudad desde su lado
10: más mágico.
9: Xochimilco ofrece una experiencia inolvidable, recorrer sus canales en trajinera, entre música, flores, esos sabores tradicionales. También existe una versión diferente y muy fascinante, los recorridos en kayak al amanecer, cuando la naturaleza toma protagonismo y el solecito va saliendo y nos regala unas postales bellísimas de esta ciudad.
8: Bueno, la experiencia chilanga también se vive desde las alturas y las calles. Los autobuses turísticos recorren Paseo de la Reforma, Chapultepec y el Centro Histórico, ofreciendo una vista panorámica ideal para quienes visitan la ciudad por primera vez.
9: ¡Vaya experiencia! Y como parte de esa oferta cultural, la grandiosa UNAM tiene un festival que alberga el cine LGBTQ+. Esto celebra la diversidad, la libertad de expresión y el arte cinematográfico desde una mirada contemporánea. Una muestra más del carácter incluyente y plural de nuestra capital.
8: Porque más allá de los estadios y de las emociones deportivas, esta es una ciudad que se descubre a través de su gente, sus tradiciones, su gastronomía y su enorme riqueza cultural. Una capital que hoy recibe al mundo y le demuestra por qué sigue siendo uno de los grandes referentes turísticos, culturales y deportivos de América Latina. Hasta la próxima.
11: Y mientras el Mundial Social ha traído alegría, convivencia y mucha actividad entre las y los jóvenes mexicanos, también siguen avanzando otras acciones que buscan fortalecer el tejido social en nuestro país. Una de ellas es la estrategia Atención a las Causas, impulsada por la Secretaría de Gobernación, que trabaja para generar entornos de paz, bienestar, inclusión y oportunidades para la juventud. Vamos a ver de qué se trata.
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11: El cine siempre ha sido un espejo de la sociedad y también una herramienta para cuestionarla. Ha contribuido a visibilizar experiencias, identidades y luchas que durante mucho tiempo estuvieron fuera de los reflectores.
7: Orlando Abad platicó con José Antonio Valdés para conocer cómo el cine mexicano ha retratado la diversidad sexual.
9: Hoy tenemos aquí en la presencia de José Antonio Valdés para platicar de cine y diversidad en este mes de junio. Bienvenido, Pepe, ¿cómo estás?
10: Muchas gracias. Pues sí, efectivamente el 25 de junio es el Día Mundial de la Diversidad. Entonces, bueno, aprovechando la ocasión y la oportunidad que me brindas, queremos platicar de algunas películas que en el marco de la historia del cine mexicano contemporáneo abordan precisamente este tema. Bueno, tú sabes que vivimos en un país que hay una lucha muy adelantada, pero seguimos siendo país patriarcal, machista. Heteronormado. Entonces, pues bueno, obviamente el tema de la diversidad sexual en el cine mexicano tuvo que entrar de manera impulsada, más bien por directores como Arturo Ripstein o Jaime Humberto Hermosillo. Fue en los años 70 que Arturo Ripstein filma El lugar sin límites, que es una adaptación de una novela del escritor chileno José Donoso, donde tenemos al primer gran personaje homosexual del cine mexicano, interpretado por Roberto Cobo, que 27 años antes había hecho historia interpretando a El Jaibo de Los Olvidados. Y bueno, pues aquí la Manuela, que es este homosexual absolutamente abierto y que vive en un pueblo que se está cayendo a pedazos y está enamorado de un camionero llamado Pancho, interpretado magistralmente por Gonzalo Vega, pues ahí Arturo Ripstein nos pone por primera vez una pasión homosexual absolutamente destructiva y sobre todo humana. No hay burla, no hay sorna, no hay ridiculización del personaje. Luego vendría otro director maravilloso que abrió muchos caminos en muchos sentidos para el tema, que es Jaime Humberto Hermosillo, con un clásico del cine independiente de los 80 que es Doña Erlinda y su hijo, donde tenemos, bueno, esta sociedad muy machista y muy conservadora de allá de Guadalajara. Hay pues un hombre que tiene su pareja homosexual, obviamente toda la relación está completamente por debajo del agua, y entonces la mamá del protagonista pues logra hacer un plan en el cual Doña Erlinda va a casar a su hijo con una mujer que necesita contraer nupcias porque es madre soltera, y entonces por ahí arreglas todo para que, cambiando todo, pueda seguir igual. Doña Erlinda, el día que la puedan ver, Doña Erlinda y su hijo, pues es nada menos, la protagonista es nada menos que Doña Guadalupe del Toro, mamá de Guillermo del Toro, que en ese momento estaba estudiando ahí en la Universidad de Guadalajara la carrera de cine, y era alumno de Jaime Humberto. Entonces, bueno, el día que puedan ver Doña Erlinda y su hijo, Doña Guadalupe era la protagonista de la película.
9: Y ya con ese dato la vemos diferente.
10: Sí, claro, desde luego. Y mira, pues han seguido surgiendo directores importantísimos, por ejemplo, Julián Hernández, con una película que el título es larguísimo, es una sola película, se llama Mil nubes de paz cercan el cielo, amor, jamás acabarás de ser amor, de Julián Hernández, producida por el maestro Roberto Fiesco, y que te contaba la historia de un chavo de por el rumbo de Ciudad Neza, más o menos, que anda buscando el amor en las calles, una película filmada en blanco y negro con este tono de cine marginal, 16 milímetros, muy interesante y una propuesta además muy fuerte para el cine mexicano ya de los 2000, déjame decirte. Creo que el cine mexicano ha ido caminando, ha ido abriendo puertas, ha ido mostrando una diversidad sexual que ya es absolutamente notable en nuestra sociedad, y creo que todavía falta mucho camino por hacer. Por ejemplo, hay muy pocas películas de mujeres homosexuales. Sigue habiendo como que cierta reticencia, aunque ya hay varias, por ejemplo, Todo el mundo tiene a alguien menos yo y algunas más. Sigue habiendo como un poco de miedo de mostrar ese lado de la homosexualidad entre mujeres, y en el de hombres vamos avanzando mucho más rápido. Entonces, pues bueno, no se van a presentar así específicamente en un ciclo en algún lugar en este mes. Se las mencionamos para que las busquen, están en plataformas, pasan en cineclubes, etcétera, y las puedan ver, y pues sí, vayan viendo ese camino de la diversidad sexual en el cine mexicano, que pues apenas va a cumplir a lo mucho 50 años que se empezó a hablar del tema de manera más abierta.
9: Pepe, pero antes de despedirnos, por favor, tus redes.
10: En todas estoy como @cinefilofreak, ahí me encuentran, ahí encuentran toda la información de lo que estamos haciendo, y bueno, pues a conmemorar un año más, pues este día de la diversidad sexual que se celebra y se festeja como debe de ser en todo el mundo, y que se siga luchando porque cada quien sea feliz como quiera ser.
9: Que así sea, seamos felices. Nosotros estamos en La Hora Nacional.
14: El cine ha sido una de las herramientas más poderosas para visibilizar historias, romper prejuicios y abrir conversaciones sobre la diversidad. Hoy, las narrativas LGBTIQ+, ocupan un lugar cada vez más importante, tanto en festivales como en salas y plataformas.
15: Y en ese contexto, el Festival Mix México celebra 3 décadas impulsando el cine de la diversidad sexual y de género también. Y para hablar de esta edición especial nos acompañan Regina Pavón, jurado del 30º Festival Mix, y Dano García, director de la película Mickey. Bien. bienvenidas.
14: Oigan, qué gusto tenerlos aquí, además, para un festejo importante del festival, 30 años.
16: Sí, la verdad es que, bueno, yo estoy muy emocionada de haber sido invitada para ser jurado este año. Hay un montón de pelis súper chidas. Me parece que es súper importante que existan estos espacios donde se puedan contar estas historias, que hay unas que son muy incómodas, pero también hay otras que hablan de lo bonito que es el amor y que cada quien puede hacer lo que se le pega la gana y solo sea libre y uno mismo, un emisme. Y bueno, aquí con la que inauguró el festival este año. Con Miki, sí.
15: Cuéntanos de Miki, ¿de qué va?
17: Miki es una película que tardamos de hacerla más o menos más de 10 años. Les dos somos de Mazatlán, Sinaloa, y es la historia de Miss Miki, de Miki Condapi. Ella desde muy chiquita, desde que tenía como 11 años, que yo la veía justamente en los videos que subía a la escuela, ella comenzó justo a transicionar. No se podría decir transicionar, pero sí ser ella misma, completamente, como con maquillaje, con orejitas de gatito. Y fue bien bonito porque ella como que fue de las pioneras que empezó a subir sus videos, sus cortometrajes, lo que iba haciendo a internet. Fue años después que nos mudamos juntos aquí en la Ciudad de México y pues como dos amigas que viven en un mismo departamento comenzamos a imaginar, a soñar y empezamos a hacer la película que 10 años después pues ya la estamos estrenando en el festival mismo.
15: ¿Este festival dónde va a ser? ¿Qué fechas? Cuéntenos todo eso, por favor.
16: Estamos en casi todos los cines independientes de la Ciudad de México. A ver si no me equivoco, estamos en el Cine Tonalá, en la Cineteca Nacional, por supuesto. Uh-huh. En la de las Artes, no, eso no sé, ¿sí también? ¿O solo también?
15: Pues es Cineteca también.
16: Sí, ¿no? Cine del Chopo. Uh-huh. Y en un cine que está enfrente de la Diana Cazadora. Empezamos y se inauguró con Miki el 17 y ya estamos hasta el 1 de julio. Pues vayan al cine, de verdad, hay muchas pelis que vale la pena. Está, no quiero spoilear, pero hay de todo. Vayan a ver la cartelera, la neta.
14: Ahora, para saber cuál es la cartelera y dónde podemos ver todas estas películas, ¿cuáles son las redes y la página del festival?
16: Chequen en Instagram, @mixfilmfest. Ahí está la cartelera, pueden ver ahí absolutamente todo, chismear. La verdad creo que hay bastante variedad y opción para gustos en general y creo que es importante también enterarse de esas historias.
14: ¿Cómo
16: está
14: no?
16: Chido.
14: Oye, Dano, ¿y tus redes?
17: Mis redes son Instagram Dano Bolita.
15: Perfecto, Dano Bolita. Muy bien, pues muchísimas gracias por estar con nosotros, que no sea
16: gracias.
15: La última vez y
16: gracias.
15: Nos vemos en el Mix Film Fest.
16: Correcto.
17: Gracias.
16: Gracias.
15: Bueno, y gracias a ustedes por seguir con nosotros. No se vayan, que hay más aquí en La Hora Nacional.
18: La historia democrática de México tiene momentos que transformaron la vida pública del país. Uno de ellos fue en 1955, cuando millones de mujeres fueron por primera vez a votar en una elección federal.
19: Esto marcó el inicio de una nueva etapa de participación política y abrió el camino para que más mujeres ocuparan espacios de representación y toma de decisiones en la vida nacional.
20: El 3 de julio de 1955, las mujeres mexicanas ejercieron su derecho al voto por primera vez en elecciones federales. Este momento marcó un hito importante en la lucha por la igualdad de género en México. La lucha por el sufragio femenino en México comenzó a principios del siglo XX. Mujeres como Ermila Galindo, Elvira Carrillo Puerto y Amalia González Caballero de Castillo fueron pioneras en la lucha por los derechos políticos de las mujeres. Amalia González Caballero del Castillo León fue una destacada promotora del voto femenino y trabajó incansablemente para lograr la aprobación de la reforma constitucional que otorgaba el derecho al voto a las mujeres mexicanas. Un momento emblemático. El 3 de julio de 1955, millones de mujeres mexicanas acudieron a las urnas para emitir su voto en las elecciones federales. Este momento fue un paso importante hacia la igualdad de género en México y marcó el comienzo de una mayor participación política de las mujeres y sentó las bases para futuras generaciones de mujeres líderes en México. Hoy en día, las mujeres mexicanas siguen luchando por la igualdad y la justicia en todos los ámbitos de la sociedad. El voto femenino en 1955 fue un paso importante hacia la igualdad de género y su legado continúa inspirando a las mujeres mexicanas a seguir luchando por sus derechos y a participar activamente en la política y la sociedad. Un gran ejemplo de todo ello que actualmente tenemos una presidenta mujer. La labor de las mujeres como Amalia González Caballero, como Ermila Galindo, es recordada y celebrada como un ejemplo de dedicación y compromiso con la causa de la igualdad de género.
18: Hoy celebramos la diversidad como una fuerza importantísima en nuestra vida social y cultural.
19: Y como decía la escritora, poeta y activista afroamericana Audre Lorde, No son nuestras diferencias las que nos dividen, sino la manera en que aprendemos a reconocerlas o ignorarlas.
18: Sí, ella fue una escritora muy conocida por sus ensayos sobre feminismo y comunidad LGBTQ+, y sus ideas siguen siendo muy vigentes.
19: Y antes de terminar esta primera parte, le mandamos un gran saludo a todas las personas que nos hacen el favor de escucharnos. Gerardo Domínguez, Verónica Muñoz Centeno, Gemés Electrificaciones allá en Toluca, Iván Juárez y Cecilia Godínez.
18: También saludamos a Alicia BFG, José Luis Hernández Álvarez, María Isabel Gutiérrez Laguna, Yaya Martínez y Lorena Quesada Catalán.
19: Y un abrazo para Blanca Estela Pérez Montaño en Puebla, Luis Alberto Martínez en la Alcaldía Benito Juárez, Rolando Rubén Pérez en la Ciudad de México y Leticia del Carmen Caballero en Tizapán, San Ángel.
18: Y más saludos para Julio César Pérez Pérez en Tabasco, Edgar Bennett en La Portales y Valentín Clemente Chino en la Ciudad de México. Muchas gracias por vernos y escucharnos.
19: 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Y también nos pueden contactar en el siguiente número, el 55-3483-4239, o mandarnos un correo a lahoranacional@segov.gov.mx. Y no se vayan, no se vayan, no se vayan, porque ahorita regresamos con más información de salud, de cultura y, por supuesto, música.
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21: Esta noche nos acompaña el cronista de Hidalgo, Liberato Villarreal. Nos platica sobre el municipio y el aniversario 200 de la elevación a Villa Hidalgo.
22: Hablaremos de postres y para antojarnos estará aquí la chef especialista Aranza García.
21: También les tendremos información sobre Fundidora Mundialista.
22: Y presentaremos música tejana a ritmo de cumbia con Milla 22.
21: Muy buenas noches, ¿cómo están, amigas y amigos? Les saludamos con mucho gusto en una emisión más de Nuevo León en la Hora Nacional. Yo soy Roberto Uriel Torres y les recuerdo que tenemos redes sociales para que nos busquen y nos sigan. Estamos en Facebook, Instagram y TikTok como Nuevo León en la Hora Nacional.
22: ¿Cómo están? Muy buenas noches, yo soy Dora Angélica Páez y también les invito a que se comuniquen a los teléfonos que tenemos en cabina para que nos dejen algún comentario. Los números son 81-2020-2515 y 81-2020-2513.
21: Y así arrancamos Nuevo León en la Hora Nacional. Se encuentra con nosotros en esta emisión de Nuevo León en la Hora Nacional, Liberato Villarreal, quien es cronista de Hidalgo, Nuevo León. Buenas noches y bienvenido.
23: Muchas gracias, pues es un gusto estar aquí con ustedes, un honor más que todo.
21: Al contrario, el gusto es de nosotros. Oye, Liberato, cuéntanos un poco de Hidalgo. Es un municipio que está súper cerquita del área metropolitana. Yo creo que la mayoría de quienes vivimos aquí en la mancha urbana sabemos del municipio de Hidalgo y está bien cerquita, pero ¿cuánta riqueza no guarda ese municipio, no?
23: Bueno, pues es como lo mencionas, es un municipio ya periférico al área metropolitana, ubicado en el centro del Valle de las Salinas. Pero pues es un municipio que guarda mucha riqueza cultural, histórica, gastronómica, etcétera.
21: Natural también.
23: Natural, sobre todo, ¿verdad? Porque pues tiene uno de los parajes turísticos, que yo lo puedo decir aquí en el programa, que es el de los únicos parajes turísticos internacionales del noreste de México, que es el Potrero Chico.
21: Este paraje como de paredes gigantescas, ¿verdad?
23: Gigantescas que sirven para el alpinismo, la escalada, el rappel. Y recibimos múltiples nacionalidades distintas en el municipio en la temporada que es de octubre a marzo, en la temporada de invierno sobre todo. Okay. Ahorita con este tema del mundial que Monterrey está viendo tanto turista, bueno, para nosotros en Hidalgo es normal. Normal, sí, es algo normal. Y esa es una de las riquezas, ¿verdad? En la cuestión turística. Y en la cuestión histórica, pues sí, ya es un poco más complejo hablarlo, ¿verdad? Porque sería un tema muy largo, pero pues yo puedo destacar que cuenta con una de las primeras cementeras del país, que es Cementos Hidalgo, establecida en 1905.
21: Fue famoso, es en su momento.
23: En su momento, claro que sí. Fue una de las primeras cementeras y parte de la industrialización de Nuevo León. Aunque la industria no estaba en el área metropolitana, sí pertenece a este complejo industrial que da identidad a nuestro estado.
21: ¿Qué edificios habrá por ahí que lleven cemento de ahí de Hidalgo? ¿Se sabrá eso, ese dato? Bueno, ya ves que la de la fundidora de Monterrey, hay construcciones icónicas que dicen, tiene acero de la fundidora. ¿De acá sabremos?
23: Bueno, hay muchísimas construcciones. Y no me reduzco a Hidalgo, sino porque la cooperativa Cementos Hidalgo tuvo mucho convenio con gobierno federal. Entonces, muchas carreteras, la presa Marte R. Gómez, etcétera. Creo que el Faro de Monterrey también. Hay mucho cemento de Hidalgo en obra civil. Y algo muy, muy relevante que poca gente conoce del municipio, que durante la Segunda Guerra Mundial hubo mucho cemento de exportación hacia Alemania. Entonces, hay cemento de Hidalgo en muchas partes, incluso del mundo.
21: Qué padre. Fíjate, a eso me refería yo, de que todos aquí, la mayoría de quienes vivimos en el área metropolitana sabemos del municipio de Hidalgo.
23: Sí.
21: Nomás sabemos el nombre, o sea,
23: sí.
21: No nos hemos acercado a conocer realmente el municipio en sus entrañas, en sus raíces y demás. Y qué bueno que estás aquí con nosotros, porque además este año están de fiesta.
23: Bueno, hay un aniversario muy importante que prácticamente es un parteaguas para nosotros, que Hidalgo en su historia tiene dos elevaciones a Villa. La principal es la del 7 de febrero de 1828, que es la que habitualmente se celebra, pero el 16 de junio de 1826, o sea,
21: dos años antes
23: y 200 años antes de ahorita, el gobernador José María Parás y Ballesteros promulgó el decreto 116, donde le otorga la elevación a Villa bajo el nombre del pueblito y la instalación de poderes, siendo su primer alcalde Rafael de Villarreal, que ya era alcalde en lo que hoy es el municipio de Abasolo. Y aquí es muy interesante, porque Abasolo fue la cabecera municipal de todas las haciendas del valle bajo el nombre de Cañón de Guadalupe. Entonces, los habitantes de la hacienda del pueblito que dicen, oye, nosotros somos más habitantes, entonces nosotros necesitamos nuestra propia alcaldía. Y hacen sus movimientos y sus gestiones, y el gobernador promulga este decreto 116, donde le otorga su primera elevación a Villa. E incluso se junta el vecindario, promulgan y establecen los poderes y colocan la primera piedra del antiguo palacio municipal.
21: Entonces, cuando se eleva Villa, ¿todavía no es municipio o sí?
23: Se eleva Villa como municipio bajo el nombre del pueblito, en honor a la Virgen del Pueblito, que es la santa patrona del municipio, porque la hacienda era Hacienda Nuestra Señora del Pueblito. Entonces, el primer nombre de la primera elevación a Villa es Distrito del Pueblito. Pasan dos años y hay un conflicto también incluso religioso, porque recordemos que la religión y el gobierno iban de la mano
21: en
23: el México independiente.
21: Sí, sí, sí.
23: Entonces, llega la Virgen del Pueblito, sí, pero viene externa por otras personas a establecer el patrocinio en el municipio. Pero las gentes que habitaban en esa hacienda tenían otro patrocinio, que era San Nicolás de Bari. Entonces, cuando ellos ya deciden hacer un cambio en el nombre, que es el del 7 de febrero de 1828, le ponen el nombre de Villa de San Nicolás en honor a San Nicolás, de Hidalgo en honor al padre de la patria. Y ahí es donde ya cambia definitivamente el nombre y se quedó ahora sí como Hidalgo. Como hasta Hidalgo. 1922, que se suprimió el nombre de San Nicolás y quedó solamente Hidalgo.
21: Ahora, es un municipio relativamente joven entonces, porque hay otros municipios del estado que recién celebraron sus 400 años.
23: Bueno,
21: Monterrey 420, ¿qué?
23: Yo cuando hablo de la historia de Hidalgo siempre marco un antecedente, ¿verdad? Ajá. Porque la gente habla, es que es la fundación. Bueno, hay que establecer conceptos,
21: sí,
23: ¿verdad?
21: Cierto.
23: Fundación es muy distinto. Yo cuando hablo de una fundación de Hidalgo, hablo de la fundación de Monterrey. Porque hay que recordar que todos estos territorios periféricos a Monterrey estuvieron inmersos en la jurisdicción política de esta ciudad.
21: De
23: entonces,
21: Monterrey.
23: Hidalgo, Abasolo, Mina del Carmen, Salinas, Victoria, todos estos municipios un tiempo pertenecieron a la alcaldía de Monterrey.
21: Okay.
23: Hidalgo, sus antecedentes históricos novohispanos datan desde 1604, cuando aparecen las primeras mercedes otorgadas por Diego de Montemayor a José de Treviño y Martín de Solís sobre la llamada Salina Chica, que hoy es el Potrero Chico. Después, en 1611, el capitán Bernabé de las Casas comienza a adquirir todos estos derechos reales, sitios de caballería, etcétera, y establece la primera hacienda, que es la Hacienda de En Medio, y de ahí parte, ahora sí, la historia de Hidalgo en 1611.
21: No,
23: consideramos que es como una fecha de fundación, pero más que todo es el inicio de una parte de la historia.
21: Sí, entonces para efectos prácticos el municipio, pues sí, o sea, desde la colonia,
23: desde la época
21: ya había
23: colonial.
21: Asentamiento ahí.
23: Y sin contar los antecedentes pues indígenas, ¿verdad?
21: Claro,
23: porque también es una parte sumamente interesante de la historia y que pocas veces es tratada. Pero también es relevante decir que esas tierras pues fueron pobladas por tribus indígenas, que en este caso eran los indios cuanales.
21: Fueron los mismos que dejaron todos los vestigios en Boca de Potreríos, que es el municipio vecino.
23: Sí, pues
21: ¿sí
23: mira,
21: los mismos,
23: Hidalgo tiene muchos vestigios de petrograbados en el interior del Potrero Chico. Acabamos de encontrarlos, ¿verdad? La zona aún no está registrada ante el INAH, pero los acabamos de ubicar. Entonces, es muy probable que tanto la zona arqueológica de Potrerillos como la que acabamos de encontrar en Hidalgo provenga de los mismos grupos indígenas.
21: Oye, pues qué bien. Mucho que decir de
23: muchísimo.
21: Hidalgo. Ahorita nada más dimos
23: síntesis.
21: El 1% de lo que hay que decir de Hidalgo. ¿Cómo le podemos hacer para saber más? ¿La gente se puede acercar a ti? ¿Hacen eventos? ¿Podemos ir a Hidalgo?
23: Bueno,
21: ¿Qué me recomiendas? Porque yo quiero saber más.
23: Bueno, mira, principalmente pues yo les recomiendo ir a conocer, ¿verdad?
21: Porque vayan.
23: No es lo mismo el hablarlo aquí que ir a verlo. Yo eso lo tengo súper entendido. Entonces, el ir a conocer a Hidalgo sí es muy bonito porque admiras la belleza de las montañas, la cultura de la gente, las tradiciones, Por ejemplo, el 8 de diciembre, pues es la fiesta tradicional de la Virgen del Pueblito, que es una fiesta igual casi bicentenaria, data de 1830. Te puedo decir que puedes ir a conocer el Potrero Chico en temporada tanto de verano como en la temporada turística, que es de octubre a marzo, que es la mejor.
21: ¿Qué hay de comer en Hidalgo?
23: Bueno, hay muchísimos restaurantes, pero la gastronomía, pues igual que en los demás pueblos de Nuevo León, el cabrito, el asado de puerco. Pero les recomiendo mucho también la repostería, porque hay muy buena repostería. Sí, con recetas artesanales que provienen de las abuelas, de las bisabuelas.
2: Ah, qué rico.
23: Que es muy bonito también porque son parte de nuestras tradiciones, rescatar la tradición culinaria de nuestros pueblos. Porque muchas veces se va perdiendo con el paso del tiempo y con nuevos ingredientes y nuevas maneras de preparar, pero es también una tradición.
21: ¿El museo tienen?
23: Tenemos Casa de la Cultura, sí. Yo espero bien. Que en un futuro tener museo.
21: Museo, bueno, pues ahí está la tarea pendiente. Pues vámonos a Hidalgo, que está bien cerquita, como una media hora, yo creo, o menos.
23: Sí, media hora. Media 40 hora. Minutos.
21: ¿Por la carretera Monclova?
23: Por la carretera Monclova. Sales de Escobedo y lo primero va a ser el Carmen, Abasolo, y después
21: Hidalgo. Y luego Hidalgo y después Mina. Y luego ya me paso a Coahuila, ¿verdad?
23: Pues si quieres a los petrograbados, donde sea.
21: Sí. No, a lo mejor nos quedamos ahí en Hidalgo. Muchas gracias,
23: Muchas
21: Liberato.
23: Muchas gracias.
21: Es ustedes. Liberato Villarreal, cronista de Hidalgo, Nuevo León. Hoy nos acompaña aquí en cabina Aranza García, quien es chef y está pues abriéndose camino en este mundo de la gastronomía, pero fuerte, o sea, está destacando. ¿Cómo estás, Aranza?
3: Muy bien, ¿y tú?
21: También, muy bien.
3: Muchas mucho gracias gusto. Por la invitación.
21: No, hombre, al contrario, me da mucho gusto que estés aquí porque eres una figura que está como pisando fuerte aquí en Monterrey en el tema de la gastronomía. Cuéntanos un poquito quién eres.
3: Pues mira, vengo de la Ciudad de México. Hace 3 meses que abrí un restaurante en la Mansión Guimbarda. Se llama Gole Goli.
21: Antiguamente lo conocíamos como Casa Guimbarda.
3: Ajá, la Casa Guimbarda.
21: Ahí en el barrio antiguo.
3: Padre Mier 959. Ajá. Entonces ahí es el corazón de barrio antiguo. De hecho, es la casona más antigua de todo barrio antiguo.
21: Ah, cierto.
3: Todas las vigas, los pisos son originales y están padrísimos. Cada cuarto tiene un piso diferente. Pero bueno, tiene 3 meses que abrimos ahí un restaurante. Es un restaurante casual con esencia persa. La comida persa, yo no tengo nada de persa, pero me encanta la cultura y se me hace como que bien impresionante que casi nadie la conoce. Entonces,
21: conocemos Irán.
3: Sí, sí,
21: pero... Y más ahorita porque está el tema de la guerra, sí. Pero esa es la cultura persa, ¿no?
3: Sí,
21: de
3: pero
21: Irán.
3: Bueno, es muy antigua y la comida es muy infravalorada, o sea, es deliciosa, es muy abundante, muy saludable, muy bonita, muy colorida.
21: Okay.
3: Y no hay ningún restaurante de comida persa en todo México. A pesar de que sí hay varios migrantes, aquí hay una comunidad de persas en Monterrey.
21: ¿Aquí en Monterrey?
3: Sí, sí, sí.
21: Okay.
3: Muchos conocidos. Pero a mí me llamó mucho la atención cuando me fui a estudiar, lo probé por primera vez y me encantó.
21: A ver, vámonos al origen. Tú eres de Ciudad de México.
3: Okay, sí, sí.
21: Y allá es donde dices, quiero ser chef, quiero estudiar, quiero explorar gastronomía.
3: Sí, bueno, desde muy chiquita mi abuelita y mi mamá cocinaban súper rico y siempre me encantó estar en la cocina.
21: Comida mexicana, ella.
3: Mexicana, ellas, 100% mexicana y así de por las comidas familiares gigantes con abundancia de comida y padrísimo, ¿no? Entonces ahí tengo familia de Puebla, entonces también iba luego a los festejos del pueblo de que las bodas de mole y arroz y tamales gigantes y también tengo familia michoacán, entonces como que de ahí, de la base muy mexicano, pero después me fui a estudiar a Nueva York porque desde chiquita dije como que yo quiero algo de cocina.
21: ¿A qué edad te fuiste a Nueva York?
3: A los 17.
21: Bien chiquita.
3: Sí, bueno, primero me vine a trabajar a Monterrey porque te piden un año de experiencia. Estuve en Pangea, en Teorelan Thomas.
21: A esa edad ya trabajabas en esos restaurantotes.
3: Sí, y en Coli cuando, en sus inicios. Entonces ya que agarré la experiencia me fui a estudiar a Nueva York y hice prácticas en España, en el sur de España, en un restaurante con estrella Michelin y estaba bien padre porque era un wine bar.
21: ¿Como mediterráneo?
3: Súper mediterráneo. Ajá. De un lado eran tapas y vinito y todo eso y del otro lado el fine dining. Entonces estuvo muy padre la experiencia de aprender de ambos. Después me especialicé en comida asiática en Singapur y allá pues estuvo genial porque viajé mucho, entonces conocí Japón, Tailandia, Indonesia, entonces toda esa como intensidad de sabores que en México todavía no estaba tan experimentada la comida asiática como que genuina. Y pues de ahí me encantó todo esa como, pues sí, intensidad. Luego estaba trabajando en Brooklyn, en un wine bar, que siempre me encanta como que la comida al centro para compartir.
21: ¿Wine bar?
3: Wine bar es como que barecito con muchas opciones de vinos y comida que sin nacionalidad, pero que se presta a comer con vino y combinar, o sea, como para compartir con amigos, familia y así, ¿no? Entonces como que pides al centro y no sé, un picoteo, unas ensaladitas, unas carnes, pero es como que muy comunal la comida. Okay. Entonces eso me encanta porque aunque no conozcas a alguien, acabas platicando por sí, la comida, sí, compartiéndote el pan. No,
21: y ya con así. El vino pues ya empiezas a socializar con alguien. Sí, rompes el hielo. No, sí. Es cierto. Sí. Y luego, ahí y luego, estabas trabajando.
3: Y yo estaba trabajando en Brooklyn y empezó la pandemia y me quise venir de regreso a Monterrey. Uh-huh. Y ya de vuelta a Monterrey, empezando la pandemia, pues empecé yo a experimentar con panadería de masa madre.
21: Okay.
3: Entonces en mi departamento lo fui transformando poquito a poquito en taller. Y ahí ya vendía varios panes, repostería y panadería le distribuía cafés y restaurantes, así como que muy personalizado, porque me encanta la creación, como pues me dicen la vibra que quieren del lugar y ya les hago los postrecitos muy específicos, ¿no?
21: Okay.
3: Y también hago caterings chiquitos, desde cenita romántica, cumpleaños, boda, o sea, he hecho conciertos, entonces como que de diferentes gamas, ¿no?
21: Okay.
3: Y hace poquito me ofrecieron lo de abrir el restaurante en la mansión Guimarda y pues ya se formalizó el asunto.
21: Es momento de ya tener mi propio restaurante.
3: Sí, porque extrañaba el rush de... Bueno, primero que nada, tener un restaurante súper diferente que hacer caterings, ¿no? Porque en los caterings, pues nada más llegaba a los lugares y es como que servir. Y sí tienes algo de interacción con las personas, pero no tanto. Es más como que sirves y te vas. Uh-huh. Y lo que me está gustando mucho del restaurante es que llega gente bien interesante y conoces a 1,000 personas. También aparte del restaurante, estoy haciendo talleres con amigos. Que tengo el amigo que da clases de danzón, de tango, de son cubano, de pinturas... de textiles con flores, o sea, como que puros amigos que llegan y como es una casa muy bonita y se presta el espacio, hacemos talleres de lo que sea, o sea, pintura, casa, costura, todo.
21: Por sí misma la casa inspira. Sí. Y ya no supe en qué momento decidiste irte por la comida persa y, o bueno, el tema de los postres, o sea, ¿te especializas en postres sí, o en comida bueno, persa o en los dos?
3: En todo, es que me encanta todo. De todo, o sea, okay. Bueno, los postres sí son como que hago muchos pasteles personalizados. En la comida persa, la esencia persa es muchas flores, muchos aromas. Entonces, por ejemplo, las azafrán, cardamomo, agua de azahar, agua de rosas, canela, cúrcuma, todo eso son como que especies bien aromáticas y se usan mucho en los postres. A mí me gusta hacer mucho postre que no sea tan dulce, o sea, como que más de la parte frutal, floral, y eso es lo que hacemos mucho en el restaurante.
21: Okay.
3: Entonces, por ejemplo, ayer inventé una canastita de baklava, que ¿sí conoces la baklava?
21: No.
3: Es una pasta, la pasta filo es una capa de una pasta muy delgadita, casi como que una hoja, se hacen capitas y te queda como 1,000 hojas, pero se hace crujiente con una mantequilla y luego lleva pistache, miel y rosas, agua de azahar. Es muy parecido a la comida árabe, o sea, en cuanto a los ingredientes, pero como que tiene su diferencia, pues, es así como si dijeras comida guatemalteca, mexicana y colombiana. O sea, los ingredientes son parecidos, okay, pero cada uno tiene su esencia, ¿no?
21: Claro, claro. ¿Y en qué momento dijiste la comida persa es lo mío?
3: Pues...
21: ¿Andabas por allá en Asia?
3: Sí, cuando estaba en Nueva York, tengo que probar por primera vez un restaurante y ahí me encantó. Y después ya en Asia también como que tuve más experimentación. Lo que me gusta también mucho de la comida persa es que está en Asia, pero tienes como que lo mejor de los dos mundos porque está céntrico. Entonces, si te vas más al este, solamente tienes lo exótico de las especias y arroz, pero no hay panes y no hay lácteos, que a mí me encanta de Europa, ¿no? Entonces, Irán está en un punto medio que tienes como que la fusión de todavía la influencia europea de panes muy buenos, uno que es como un jocoque y tienes también lo especiado del este. Entonces, me encanta ese punto medio de fusión. Sí.
21: Oye, pues qué padre. Podríamos seguir aquí platicando mucho tiempo porque está bien interesante todo lo que haces y está muy interesante todos los temas que traes. Pero pues se nos acaba el tiempo. Yo creo que para quienes se quedaron con ganas de saber más, pues que vayan a tu restaurante. ¿Cómo se llama?
3: Se llama Golegoli. En persa significa flor floreciente. Entonces, okay. Golegoli en Instagram nos pueden encontrar como golegoli.mx.
21: Y está en Casa Guimbarda.
3: Casa Guimbarda.
21: ¿Qué días abre? ¿Qué
3: horarios? De jueves a martes. O sea, cerramos los miércoles y abrimos de 9:30 a 4:30.
21: De 9:30 de la mañana a 4:30 de la tarde, solo en el día.
3: Es que en las tardes lo dejo para eventos privados, o sea, de si quieren un cumpleaños, pues cualquier evento.
21: Súper bien. Pues muchísimas gracias, Aranza.
3: Muchas gracias a ti.
21: Gracias, y ahí nos estamos conectando en redes.
3: Claro que sí.
0: Hay algo distinto en el aire. Se escucha en las calles, se ve en las plazas y se siente en cada conversación. Nuevo León está viviendo el evento de fútbol más importante, más mundialista y más esperado. La ciudad se ha transformado en un punto de encuentro para miles de personas que llegaron desde distintas partes del planeta. Más allá de los partidos, la verdadera fiesta también ocurre fuera de los estadios. En el FanFest, por ejemplo, aficionados de diferentes países conviven, comparten historias y celebran juntos una misma pasión, el fútbol. Uno de los aspectos que más destacan quienes nos visitan es la facilidad para moverse por la ciudad. Los nuevos camiones, el metro y las distintas opciones de transporte están permitiendo que miles de personas recorran Nuevo León de manera más cómoda, conectando zonas turísticas, espacios recreativos y puntos clave del Mundial. Un recorrido que se ha vuelto favorito para muchos visitantes es el que conecta el Parque del Agua con Fundidora, un espacio donde convive naturaleza, cultura y entretenimiento, permitiendo que el Mundial también se disfrute lejos de las pantallas y cerca de la ciudad. Nuevo León está mostrando al mundo su mejor cara. Y mientras el balón sigue rodando, la fiesta continúa en cada rincón del estado. Porque sí, el Mundial se juega aquí, pero el recuerdo de esta experiencia se va a quedar mucho tiempo después del silbatazo final.

0: Se encuentra con nosotros aquí en cabina de Nuevo León en la hora nacional, la agrupación Milla 22. Buenas noches, chicos, bienvenidos.
1: Gracias.
0: Bienvenidos.
2: Gracias.
0: Muy bien, ¿de dónde son ustedes?
1: Originarios, somos ahí del Valle de Texas.
0: Del Valle de Texas.
1: Del Valle de Texas.
0: Con raíces acá.
1: Raíces Nuevo León y Coahuila, otro muchacho.
0: ¿Quiénes son de Coahuila y quiénes son de Nuevo León?
3: Nosotros tres, Acuña y Moncloa, Jorge y yo, Dani.
0: Muy bien, y aprovechemos de una vez para saber sus nombres.
3: Sí, empezamos claro contigo. Sí, Daniel Peña, soy bajista de Moncloa, Coahuila.
4: Hola, ¿qué tal? Yo soy Jorge Martínez, baterista.
5: Roberto Ortiz, el bajo quinto.
6: Hola, ¿qué tal? Mario Guerra, soy animador y percusionista de Mía 22.
7: Hola, ¿qué tal? Vocalista, Mariano Reséndez y acordeonista de Mía 22.
0: Muy bien, ¿y qué tocan ustedes? Cuenten.
1: Tocamos un poquito de todo, pero más que nada música norteña, cumbita norteña. Esa es el área de nosotros.
0: Estilo como mezclado entre Nuevo León y Texas.
1: Así mero, como tipo un estilo que es como tejano más o menos, Gachi.
0: Muy bien. ¿Y cuántos materiales tienen hasta ahorita?
1: Hasta ahorita tenemos, hoy tenemos bastantitas canciones como quiera, material que ha salido o que va a salir apenas.
0: De los dos.
1: Sí, tenemos ahí covercitos así cumbitas de que el Tropical Panamá y así. ¿Quién la ve tan linda? Rolitas, tenemos originales también de Milla 22. Sí. Y se viene mucha música nueva también, ahorita promocionando nuestro sencillo No Puedo Funcionar. Y se viene un álbum también próximamente, septiembre 22.
0: ¿Es su primer álbum?
1: Primer álbum, así, machín.
0: ¿Este álbum es de covers o de música original?
1: Ese es pura música original, oiga. Nosotros casi siempre hacemos música original, un que otro covercito. Gracias a Dios, se nos mueve más lo original.
0: ¿Quién escribe sus canciones?
1: Su servilleta.
0: ¿De qué escribes y cómo es tu proceso de...?
1: Escribimos de amor y desamor, y a veces, nomás lo que se esté pasando uno, a veces estamos ahí abajo un techillo pasando calores, y ahí escribimos algo de la calorcita, y que la micheladita, y así nos la llevamos por vivencias.
0: O sea, la vida en general.
1: La vida en general.
0: Y del amor, por supuesto.
1: También.
0: ¿Y cómo nace este grupo? ¿Por qué se juntaron?
1: Antes pertenecía a otra agrupación, Grupo Secreto, le mando saludos. Ahí desde entonces que... finales de 2022, principios de 2023, que hicimos Part Ways, partimos ahí un poquito la onda y se formó Milla 22. Entonces venimos con todo el sabor, traemos musiquita para bailar, así, para pasarla a gusto, bailar, convivir en familia, a veces una carnita asada, esa onda.
0: Muy bien, ¿y por qué se llama Milla 22?
1: Porque era al final, toda la tragedia pasó a finales de Milla 22, a finales de año 22, entonces... Es como si fuera
0: 2020.
1: De 2022. Entonces, el milla viene siendo porque en Estados Unidos pues acostumbramos millaje, ¿verdad? Millas. Y que cuando vas manejando vas viendo los signs de las millas en el medio del highway. Entonces, en milla, luego 2022, milla 22.
0: Solamente eso. O sea, no tienen significado
1: nada ligado
0: al grupo. ¿Qué piensan ustedes de eso? ¿O por qué se ríen?
6: No, pues es el nombre orgánico que salió, que pienso yo que se le vino a la mente a mi compadre Mariano, y pues gracias a Dios la gente ha respondido bien a ese nombre y a la agrupación.
0: ¿Vale? Y a ustedes les gusta, me imagino. Sí. Están a gusto.
6: ¿No? Sí, sí. Es un nombre sencillo, así, rápido de pronunciar.
0: ¿Y en dónde se han presentado?
1: Todos lados, gracias a Dios, un poquito de todo. Casi todos Estados Unidos, casi todos los estados.
0: Y han estado en todos Estados Unidos.
1: Sí. Okay. Hicimos una gira con Grupo Frontera también, que le mandamos saludos. El comienzo tour. Hace como unos 2 añitos hicimos todo Estados Unidos y casi todo México también.
0: Aquí en Monterrey ya habían estado también.
1: Monterrey también. La Arena Monterrey estuvimos 2 noches con Frontera. Escenario 360 y cuánta cosa, mi padre. Gracias a Dios.
0: ¿Y qué tal la experiencia con Grupo Frontera?
1: Oh, qué bárbaro. Se vive de todo. Es una cosa muy bonito. Sí, bien agradecidos con ellos, con los muchachos, todos ellos. Les mandamos un saludito muy especial.
0: ¿Cómo llegan a colaborar con ellos?
1: Porque... los conozco de hace muchos años, ahí del Valle de Texas, y yo, cuando jalaba con la otra agrupación, se arrimaron que para un dueto. Hicimos un duetito, se llama Superpoderes. Esa canción la escribí también aquellos años, como 2021, 22, y se grabó. Se volvió a regrabar ahora con Milla 22 también, pero así empezamos por aquellos años. Se venían a chambear de repente un que otro bailecito también, y se armaba bonito la cosa.
0: Pues qué bueno, uh-huh. Se ve que pues van para arriba ustedes. Y muéstranos un poco de su música, que alguna canción que nos puedan... mostrar en este momento.
1: Sí, cómo no. No Puedo Funcionar es la que venimos ahorita promocionando.
0: Es el sencillo que están promocionando.
1: No puedo.

0: también como yo que animo y a la vez toco un instrumento, pero la mayoría de las veces es individual solo el animador.
1: Y si es súper necesario, ¿no? También para que la gente ahí
0: Sí,
1: se...
0: porque pues imagínate nomás estar tocando y se termina la canción. Es como si estuvieras literal escuchando el YouTube. Le pones una canción, se acaba, se queda callado y dices, ¿qué pasó?
1: Tiene que haber una conexión
0: Sí,
1: entre
0: entonces
1: canción y
0: ahí
1: canción.
0: la importancia del animador, vaya, o sea, para animar a la gente, para no tenerlas aburridas, para tenerlas ahí al pendiente de lo que sigue
1: Qué
0: o
1: mayo,
0: lo
1: ¿verdad?
0: que está pasando.
2: Sí le sabe el chip.
1: Mandando saludos y demás,
0: Muchachos, sí,
1: escuchando.
0: saludos para todos los que están ahí, en veces te gritan de muy lejos y estás tú ahí, ¿qué me estás gritando? Y se viene uno por uno y que saludos para allá, para Nuevo León, saludos para Tamaulipas,
2: Puros saluditos
0: puros
2: nomás.
0: saludos.
1: ¿Cantas también? No.
2: Sí canta, Mayo. Ahí
0: Solo en la regadera,
2: cuando
0: compadre.
2: no debe cantar, canta, me canta bien bonito.
0: Ahí le hacemos el intento.
1: Dicen que si cantas.
0: No, no canto, no canto.
1: Oiga, ¿y son todos los del grupo o faltan más?
2: Seamos todos, parece, sí. Y pues, por supuesto, también el manejador, un saludito. Miriam, también saludito.
1: ¿Quién es Miriam?
2: JT, Miriam, Run,
1: Son
2: manejador.
1: como que el equipo detrás de las
2: Sí.
1: bambalinas.
2: Y también JT está como manito, no nomás toma fotos, también echa la mano aquí, echa la mano allá, nos regaña, todo, ya nos maneja, todo el show. Un saludito muy especial.
1: Muy bien, pues qué bueno que les vaya muy bien. Déjenos los medios de contacto, dónde les podemos hallar, dónde podemos escuchar su música.
2: Ahí en el TikTok, le pueden poner en el TikTok, le pueden poner Vía 22 oficial, Instagram, Facebook también. Y por supuesto que nuestro canal de YouTube, para que se suscriban y vean toda la música nueva también.
1: Spotify también están.
2: Spotify, YouTube Music, todas las plataformas digitales.
1: Milla 22, con número.
2: Milla 22, 22.
1: Muy bien, pues muchas gracias.
2: Gracias a
1: Que les vaya muy
2: ustedes.
1: bien.
2: Gracias, oiga.
0: Gracias.
1: Gracias.

0: Ya casi nos vamos, pero antes les dejamos una lista de sugerencias de eventos artísticos y culturales para esta semana.
1: La Universidad Autónoma de Nuevo León, a través de la Secretaría de Extensión y Cultura y su Dirección de Desarrollo Cultural Universitario, en colaboración con el Consulado de Estados Unidos en Monterrey, nos invita al concierto World Street Brass Band y Big Band UANL, junio 30 a las 8 de la noche, en el Aula Magna Fray Servando Teresa de Mier del Colegio Civil Centro Cultural Universitario. La entrada es libre.
0: Marco invita a niñas y niños de entre 4 y 12 años de edad al Campamento de Verano 2026, Exploradores del Arte Contemporáneo. Aprenderán y utilizarán las mejores técnicas de dibujo, pintura, técnica mixta y collage, los cuales les ayudarán a crear sus propias obras de arte. A partir del 20 de julio podrán elegir entre 1 y 4 semanas, de lunes a viernes, en horario de 9 de la mañana a 1 de la tarde. Inscripciones abiertas. Solicita más información y costos llamando al 8182-624578.
1: Y el Museo de Historia Mexicana también tiene cursos de verano. El balón, el arte y la historia. ¡Qué gran aventura! Ofrece una oportunidad excepcional para aprender, crear, jugar y descubrir. A través del fútbol y el arte y la historia, las niñas y los niños vivirán experiencias enriquecedoras que fortalecerán su creatividad, su capacidad para trabajar en equipo y su aprecio por la cultura en un entorno seguro, divertido y lleno de aprendizaje. Esto es a partir del 6 de julio en horario de 9 de la mañana a 1 de la tarde. Pregunta por costos e inscripciones llamando al teléfono 8120339898, extensión 118 y 126.
0: La Orquesta Sinfónica de la Universidad Autónoma de Nuevo León presenta el programa 7 de la segunda serie, temporada 2026, interpretando música de Verdi, Dvorak y Tchaikovsky. Participan en la parte solista la chelista Anna Kumuchinsky y como director huésped el surcoreano Jong Ahn. Jueves 2 de julio a las 8 de la noche en el Teatro Universitario de la Unidad Mederos. Boletos en taquilla una hora antes del concierto y en línea.
1: Es así como concluimos esta edición de Nuevo León en la Hora Nacional. Muchísimas gracias por habernos acompañado. Yo soy Dora Angélica Páez y les invito a que estén con nosotros también.

0: también el próximo domingo.
1: Gracias por acompañarnos. Se despide su amigo Roberto Uriel Torres, invitándoles a escucharnos por radio, vernos por televisión y en redes sociales y seguirnos también. Muy buenas noches y nos vemos hasta la próxima. 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Y antes de irnos, escuchamos con el debido respeto el himno nacional mexicano.

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14: Hola, hola, ¿cómo están? Soy Claudia Mejía. En esta ocasión vamos a hablar de un tema que le compete a las mujeres. Bueno, en parte mujeres, en parte a tu pareja, en parte a todos, porque somos una red de apoyo aquí en esta vida. Debemos de tener siempre redes de apoyo y no estamos solitos. Entonces, pues vamos a empezar. En esta ocasión vamos a hablar de endometriosis. Es una palabra medio rara y tal vez nunca la hayas escuchado, o tal vez sí. Pero si eres mujer, seguramente sí. Y para eso está conmigo la doctora Alejandra López Chávez. Ella es ginecóloga y obstetra. ¿Cómo estás?
15: Hola, muy bien, muchas gracias. ¿Y tú?
14: Muy bien, aquí emocionada porque es tu primera vez.
15: Sí, es primera vez.
14: Endometriosis. O sea, yo escucho endometriosis y endometrio. Bueno, ya nosotras sabemos que el endometrio, pues es esa capita que se suelta cuando estamos en nuestro periodo.
15: Exacto.
14: ¿No? Pero se escucha más peligroso y más feo que solamente
15: sí, suena
14: eso, ¿no?
15: Suena intimidante la palabra.
14: Exacto,
15: ¿no?
14: Sí.
15: Pues justo lo que mencionabas, o sea, primero hay que entender que el endometrio es esta parte bien interna del útero que va a tener básicamente dos funciones. La función uno es que se va a hacer gruesita entre una regla y la otra, se va a hacer gruesa porque se prepara para recibir un embarazo. Si en esa mujer, en ese mes, no hubo un embarazo, al terminar ese periodo, va a caerse este endometrio en forma de menstruación, ¿no? O sea, el endometrio tiene que vivir justo en la cavidad endometrial y se va a descamar mes a mes en forma de regla. Sin embargo, la endometriosis quiere decir que hay tejido que no es endometrio como tal, es tejido similar, que eso es muy importante entender que no es endometrio, que es tejido similar al endometrio y que va a estar fuera de esta cavidad, que puede abarcar cualquier parte del cuerpo humano, desde cerebro, desde ¿qué? Pulmones, desde el diafragma, pero principalmente va a estar en órganos pélvicos, que puede ser a lo mejor la vejiga, el uretero, el intestino, o literalmente los ovarios, las salpinges. Si bien esta es la localización más frecuente, no es la única. Entonces, realmente los síntomas van a ser múltiples, muy variados, en muchos matices, y cada paciente lo va a vivir de manera distinta. Entonces, si bien la endometriosis puede tener diferentes grados de afectación, siempre va a haber un dato que nos haga sospechar de ella.
14: Y si dices que es otro tipo de tejido que puede estar en cualquier otro órgano, si de por sí el dolor que una siente en su periodo, no me quiero imaginar el dolor que sería tener ese tejido en otro órgano. O sea, ¿esto sí es así?
15: Sí, literal. O sea, al final del día, el tejido endometrial sano que está dentro del útero va a tener receptores para ciertas hormonas, ¿no? Estas hormonas, de manera natural, las produce el ovario. Pero también hay hormonas que producimos a través del tejido graso, a través de ciertos procesos químicos. Pero en una paciente sana, estrictamente hablando, y te hago mucho hincapié en esta parte que tú me acabas de mencionar, el dolor que sentimos durante la regla. Y ese es un punto pivote. La regla puede doler claro que puede doler, pero hay un grado para diferenciar cuando es un dolor normal, entrecomillado, y un

0: Pacientes que durante la regla pueden tener sangrado a través del recto, a través de la orina, que pueden llegar a convulsionar, que pueden llegar a tener desmayos, que pueden tener focos de diarrea tremenda durante la menstruación. Y también importante no encasillarlo solo a la regla, ¿no? Porque a veces los médicos podemos caer a que solamente vas a tener dolor durante la menstruación. Y si no estás menstruando y te duele, entonces no es endometriosis. Y eso es un error, porque la endometriosis es una enfermedad crónica. Crónica quiere decir que dura mucho tiempo, que va a ser, se va a ir complicando, que va a ser una enfermedad que va a ser progresiva. Y eso hace que cada vez las molestias vayan siendo más aparatosas. Desde primero ser un dolor, entre comillas, no tan complejo, que a lo mejor con analgésico se puede tratar, a terminar en situaciones que requieran cirugía por una obstrucción intestinal, porque la función del riñón ya no está del todo bien, y todo porque esta enfermedad es muy agresiva.
1: Nos decías que hay una estadística que nos puede sorprender. ¿Cuántas mujeres lo padecen,
0: La
1: al menos en México?
0: estadística a nivel México se estima que 1 de cada 10 mujeres van a tener algún grado de endometriosis. O sea, 1 de cada 10. Es impresionante. Sin embargo, tardamos en hacer el diagnóstico en promedio de 7 a 10 años.
1: ¿Qué? ¿Por qué?
0: Es muchísimo, exacto. ¿Por qué? Porque los síntomas son sumamente diversos. El
1: Wow.
0: hecho de que el tejido puede estar a lo mejor en el intestino puede hacer que tú, al momento de la regla o fuera de la regla, puedas tener colitis, ¿no? Que tengas esta sensación de estar muy distendido después de comer ciertos alimentos, que tengas problemas al momento de evacuar, que tengas periodos de diarrea, porque el intestino se va a irritar por ese tejido y va a hacer que tengas evacuaciones sumamente líquidas, o que puedas intercalarlas con estreñimiento, porque a lo mejor está obstruida una parte literal, el tubo digestivo, que no permite que pase la evacuación, y puedes alternar entre diarrea y evacuaciones pues duras con estreñimiento y decir es que es colitis. El tema emocional es algo fundamental. O sea, vivir con endometriosis lleva a las pacientes a tener periodos de ansiedad, periodos de depresión, periodos en los que no saben qué está pasando con su cuerpo, y también es fácil que las encasillemos a, bueno, es que tienes estrés por el trabajo, tienes presiones con la pareja, tienes presiones con los hijos, y más bien va de la mano con todo esto de la endometriosis.
1: ¿Por qué les pasa? O sea, ¿cuáles son
0: Pues
1: las causas?
0: mira, la verdad es que desgraciadamente no tenemos los médicos una certeza de una causa única. O sea, hay muchas teorías de por qué sucede la endometriosis, teorías ya muy viejitas algunas de ellas, que tienen casi 100 años de que las empezaron a estudiar. Hay otra teoría que nos habla de que esto se forma desde que éramos embriones, desde que estábamos en la pancita de nuestra mamá. Nuestras células tienen esta capacidad cuando somos embriones de decidir, bueno, tú eres una célula del hígado, te vas para el hígado. Tú eres una célula del cerebro, te vas a cerebro. Tú eres de útero, te vas al útero. Hay teorías en las que estas células no llegaron a su destino final, se quedaron en el camino y por eso quedaron implantes en varias partes del cuerpo. Hay otra teoría que habla de que el cuerpo tiene esta capacidad de transformar un tipo de célula a otra. O sea, hay células que tienen que estar en la parte más superficial de los órganos, que se llaman peritoneo, y a lo mejor sufren este tipo de transformaciones a otro tipo de célula parecida al endometrio. Entonces, la verdad es que hay muchas teorías. También hay teorías genéticas en las que hay un patrón genético de que en tu familia probablemente, si tú tienes endometriosis, tías, primas, hermanas, tu mamá probablemente también tenga endometriosis. Y también cada vez nos acercamos más al tema de las enfermedades autoinmunes, porque hay una cierta relación en pacientes con lupus, en pacientes con artritis reumatoide, esas enfermedades que son también muy difíciles de diagnosticar y que también pueden tener una correlación con endometriosis.
1: Aquí en el ISSSTE sabemos que de primera instancia hay que ir a nuestra clínica. Ellos nos referirán al especialista. Aquí en el ISSSTE hay todo este grupo de apoyo, tanto emocional como médico.
0: Pues la verdad es que como tal un grupo de apoyo específico para endometriosis en el tema emocional todavía no, en la parte de psicología todavía no lo hay. En la parte quirúrgica, pues el abordaje ideal es vía laparoscopía. No se sugiere tanto la cirugía abierta porque va a ser bastante más agresiva de por sí. Entonces, en el ISSSTE, en hospitales de tercer nivel, como el 20 de noviembre, como en el López Mateos, como en el 1 de octubre, que hay este abordaje de cirugía laparoscópica, es una buena herramienta. Y todo todavía más pensando en cirugía robótica. La cirugía robótica viene a ser un parteaguas en el manejo de enfermedades tan complejas como es la endometriosis. Entonces, en este momento, hasta donde tengo entendido, solamente en el 20 de noviembre,

0: Hombre, hay Da Vinci, y eso nos va a dar una oportunidad a los médicos y evidentemente a las pacientes para que tengan manejos mucho más integrales.
1: Me dio mucho gusto que estés aquí.
0: Ay, a ti, muchísimas gracias por la invitación, estoy muy contenta, me encanta hablar de este tema porque siento que como médicos tenemos la responsabilidad con las pacientes de hablar de este tema que a veces está muy oculto.
1: Gracias, yo soy Claudia Mejía, nos vemos en un siguiente episodio. Hasta pronto.
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0: ¡Vámonos! ¡Buenas, buenas! Señoras y señores, ¿cómo amaneció la raza? ¿Cómo amaneció la gente? El día de hoy te está saludando desde la cabina más exitosa, el gritón de las mañanas. Ya te la sa, el buen Roy Vélez de Globo 88.1, que voy a andar aquí acompañándote. Feliz inicio de semana. ¿Hoy qué es? Lunes 29. Lunes 29 de junio, siendo las 6 de la mañana con 23 minutos, nosotros estamos arrancando el primer programa de la mañana, el primer programa de la semana. Arturo Velázquez me acompaña aquí en los controles. ¿Cómo estás, señorón? Al 100. ¿Cómo se la pasó el fin de semana? Muy bien, Excel. Oye, nosotros trabaja y trabaja, nosotros no paramos. También trabajaste, ¿no? ¿Trabajaste qué, sábado y domingo o solo sábado? Solo sábado, no, pues quien fuera tú, nosotros anduvimos trabajando sábado y domingo, pero bueno, gracias a Dios, que no falte el trabajo. Cuéntamelo todo y exagera tú, ¿cómo te fue el fin de semana? También quiero saludar a los que están apenas resucitando ahí en el grupo de WhatsApp del Despertador. Bueno, que solamente, despiértense, ¿qué onda con todo el cotorreo? ¿Hoy no hay nada o qué? ¿Todos están dormidos o qué? Es que creo que hoy les dieron el día, me dice Arturito. Hoy les dieron el día y por si... Francelia, por favor, haz algo. Hoy les dieron el día a algunos. Por lo mismo de que hoy hay partidazo en la ciudad de Monterrey. Se espera, mira, una fiesta realmente futbolera grande. Grande aquí en Monterrey. Claudia Arcique. Hola, hola. ¿Cómo andamos? Ah, ya vi que ya se despertaron, ¿eh? Ya me aparecieron sus caritas ahí de que ya están comentando. Híjole, ya te iba a poner falta, Karen. Hola, hola, ¿cómo estás?
1: Despacito, despacito.
0: A pasito, a pasito. A pasito, a pasito. Sí, poco a poco, apenas están. Oye, es que ¿quién? yo también, mucha pila. Y anoche, mira, la verdad ahorita la estoy forzando demasiado. La estoy forzando, porque yo quiero que ustedes me escuchen al 100, cuando en realidad, mira, ando al 25, dices tú, al 25. Lo estoy dando todo, la estoy forzando, porque anoche, ¿quién me trae? Pues me fui a ver a Enrique Iglesias. ¿Quién te trae allá, Roy? ¿Quién te trae si sabes que te levantas temprano y andas a la baile y baile ya? Un caminar por todos lados. Dice Cel Dávila. Sí, Dávila, dice, hoy con resultados de exámenes de prepa. ¡Ay, juez! ¡No me la hagas! ¡No me la estés haciendo! ¡No me la vuelvas a hacer! Oigan, los de la prepa, ¿qué onda, verdad? No, pues yo quiero saber, ¿ya salieron de vacaciones o no? Es que hay muy poca respuesta aquí en el grupo de WhatsApp. ¿Qué está pasando? Cuéntamelo todo, pero bueno, ya sabes que puedes mandarme tu mensajito de audio al 8182565150 para estar en plena comunicación, para comunicarnos tú y yo, porque te adelanto, ponme redobles, Arturito. Te adelanto, te aviso, te anuncio que hoy, sí, hoy... ¡Ay! ¡Ay, no los quiero dar porque yo quiero ir! ¡Ay! ¡Sí! ¡Ay! ¡Ay, qué, Roy! ¡Es sorpresa! Que hoy tengo pase doble para Matilde el

dice, al menos no se pregunta, no se me pegaron las sábanas. Sí, ya, aliviánense todos porque hoy puedes ser tú el ganador para que te lances a ver este musical que la verdad yo quiero ir. Sofía, dame uno para mí. De Matilda, el musical. Oye, que viene Ricardo Margalef. Así es, que está complicado. Ricardo Margalef, Verónica Jaspeado, Gloria Aura, Gisela Shedi, aparte, Lara Campos y... ay, se me fue el nombre del actor que hace a la grandota, ¿cómo se llama? Bueno, ahorita me acuerdo y les digo. Matilda el musical, que ya va a estar próximamente en el auditorio...

Rapero, esta es otra versión, ¿eh? El sábado 4 de julio no te puedes perder Matilda el musical y el buen Roy Vélez, el despertador, tienen tus accesos. Un saludo para todos, dice, me falta un 6 para andar al 100. Andó al 90, ¿qué viene siendo? 94. 94, efectivamente. Pero bueno, nosotros ya estamos arrancando el primer programa. Ánimo con toda la actitud, ya aliviánate, por favor. Siendo las 6:28, nosotros nos vamos a música. 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
1: Señoras y señores, es momento de la agenda y por eso el Roy Vélez, mira, siempre pensando en todo, desde el checklist, que no se te olvide absolutamente nada, lo que vas a utilizar el día de hoy en el trabajo y la agenda para que no te pierdas ninguno de los partidos que se avecinan próximamente. Oye, que vamos a tener un partidazo también aquí en Tierras Regias, que todos los regiomontanos ya estamos pendientes y preparándonos para este partido que se va a que se avecina. Pero bueno, ahora sí, es momento de arrancar. Pon muchísima atención y apúntele bien. Apúntele bien para que no te pierdas absolutamente nada. Atención, futboleros, ahora sí que saquen la botana, carguen el celular y avisen en la casa que hoy hay plan, porque estos son los partidazos que no se pueden perder. Arrancamos, 11 de la mañana, Brasil contra Japón. Ideal para arrancar la semana con el café en una mano y el control remoto en la otra. Y aguas, aguas, porque si pestañeas te puedes perder un golazo. Efectivamente, después proseguimos 2:30 de la tarde, Alemania contra Paraguay, duelo de poder. Si andas en la oficina, ve buscando el pretexto perfecto para tomar una llamada, pero que casualmente la llamada, pues tengas una pantalla enfrente para que puedas disfrutar de ese partido en punto de las 2:30. Después proseguimos aquí en la ciudad de Monterrey, 7 de la noche, Países Bajos contra Marruecos. Este es el platillo fuerte del día. Es un partido que promete emociones de principio a fin y que pondrá, la verdad, a todos los regiomontanos a debatir quién avanza a la siguiente ronda, quién se queda atrás, quién se queda afuera. No, esto va a estar bueno. Así es que no te lo puedes perder, que por cierto, ahí vamos a andar en ese partidito, 7 de la tarde, ahí por si nos encuentras dándolo el todo por el todo, pues ahí para saludarnos, claro que sí. Y además, si quieren seguir con el ambiente, ya sabes que aquí en Monterrey pues se vive la fiesta futbolera. Creo que hoy vamos a tener a un DJ internacional que es Rehab, para que no te lo pierdas. Va a poner a bailar a todo Monterrey ahí en el Parque Fundidora. Pero bueno, esto fue la agenda aquí en El Despertador a través de Globo 88.1.

6:55 y nosotros seguimos despertando gente en el despertador. Te quedas con Vivir Así es Morir de Amor de David Bisbal. ¡Súbele, amigo!

0: Señoras y señores, seguimos 6 de la mañana con 59 minutos. Estamos a nada de cambiar a la segunda hora, porque el despertador ya te anda durando 2 horas. No, hombre, ando, mira, yo ando orondo. Orondo, ya comió, compañero. Ya desayunó, compañero. Efectivamente, ya sabes que puedes escucharnos de 6 de la mañana a 8 de la mañana. Nosotros
1: ya
0: despertamos.
1: Comió, compañero.
0: Ya comió, compañero. Ah, no me sale, no me sale. Pero bueno, ya sabes que estamos a punto de cambiar de hora. Ya sabes que también puedes mandarme tu nota de voz al 81 82 56 51 50. Hoy tengo pase doble para Matilda el musical. Ay, esa voz de... ay, ronquísima. Qué bárbaro, Roy, qué bárbaro. Pero bueno, hoy te quiero preguntar algo. Hoy a toda la gente que está en el grupo del despertador y a toda la gente que no está también, porque también les contestamos en el WhatsApp, ¿eh? Hoy la pregunta es, ¿cuál es esa teoría conspiranoica que solo un regio entendería? Así es que mándame tu nota de voz, ¿cuál es esa teoría conspiranoica que solamente un regio entendería? Vamos a escuchar qué está diciendo la gente. Hola, hola, buenos días.
2: Hola a todos, buenos días Roy, buenos días en cabina. Oigan, quiero hacerte cuenta que creo que ya ni perteneces a los chavos rucos, ¿no? Yo también ayer anduve allá en el Parque Fundidora y y dije, ¿toda esta chaviza qué?
0: ¿Qué onda?
2: ¿Toda esta chaviza qué?
0: ¿Qué onda con esta chaviza? Oye, es que efectivamente, uno anda ahí, mira, y uno hasta se rejuvenece andando entre la chavada. Hombre, andaban armando que una torre de vasos y loca, aventando la de esta, la que te platiqué por todos lados. No, traían un despapalle, yo nada más andaba viendo de un lado al otro. Dije, ¿por qué lo hacen, chamacos? ¿Por qué lo hacen? Hola, hola.
2: ¿Quién carajos es Santos Bravos? Dije.
0: ¡Ay, es cierto!
2: No lo conozco. ¿Qué es esto? ¿Qué está pasando? Y lo canta y canta y las niñas vueltas locas. Llore y llore yo. ¡Ey! ¿Qué pasó con Mercurio?
0: ¡Ey! ¿Qué pasó?
2: En ese momento encogieron. Se volvieron a ser más chiquitos los Bastard Boys. Peor aún, son los de Menudo. O sea, no. Nada que ver. Ya. Una creo que ya ni para Chavorruco llega.
0: Oigan, deberíamos de sacar un grupo nosotros, Arturito. Andan muy de moda los grupos así, o sea, ya ves que los Santos Bravos, y luego, pues estaba antes Menudo. Nosotros nos podemos llamar Pozole. Grupo Pozole. Oigan, sí, ayer estuvieron los Santos Bravos también. Estos muchachos no parecen unos Ken, qué bárbaros. ¿De dónde sacan esa? ¿Cómo los hacen a esos niños? Qué bárbaro. Pero bueno, ahí anduvieron. La verdad, sí, hubo mucho apoyo para los Santos Bravos, que hace poco los tuvimos aquí en MBS. Híjole, no. Las chavitas vueltas locas, lo que le sigue. Ahorita andan muy de moda los Santos Bravos, efectivamente, que estuvieron ahí antes de Enrique Iglesias. No, que Enrique Iglesias lo dio todo. Todo, cantó todos sus éxitos, todos anduvimos ahí cantando, coreando, ahora sí que recordando aquellas épocas, pero bueno, estuvo muy divertido. Saludos para todos los que estuvieron ahí disfrutando y también para el ganador, porque Globo estuvo regalando también boletos VIP y doble, no es cualquier boleto, pase doble para que estuvieran ahí disfrutando Enrique Iglesias. No me topé al ganador o ganadora, no supe quién ganó, pero ahí andaba yo también, andaba ahí cante y cante. Pero bueno, el día de hoy te quiero pedir que me mandes tu nota de voz diciéndome cuál es esa teoría conspiranoica que solo un regio entendería. Por ejemplo, de verdad, ¿el Cerro de la Silla será un volcán dormido? ¿Tú crees eso, Arturito? ¿Que el Cerro de la Silla sea algún volcán dormido? ¿O qué habrá en el centro del Cerro de la Silla? Imagínate. Oye, como hay veces que dicen, pone música de Maussan, Arturito. Hombre, este es Roy Maussan. Roy Maussan, porque dicen que dentro de los cerros, fíjate, dicen que dentro de los cerros están donde, pues sí, como las cuevas de los ovnis, algo así. ¡Señor! ¡Jesucristo resucitado! No me digas eso, que yo soy bien cuco para eso. Porque dicen que aquí antes, en MBS, era un panteón. Ya, mejor quítala, Arturito, porque sí.

me da miedo. ¿Cuál es esa teoría conspiranoica que solamente un regio entendería? No, sí, déjala, amigo, déjala. Ahí va otra teoría conspiranoica. ¿Será que las carnitas asadas saben mejor porque el humo tiene algo especial? ¿Cuál es esa teoría conspiranoica que tú dices, esta teoría solamente un regio la entiende? Los conos naranjas, los que andan en las avenidas, ¿qué pasó? ¿Cómo le hacen? Aparecen solos en las calles durante la madrugada. ¿Quién los pone? Aparecen solos. ¿De dónde salen? Yo nunca he visto a alguien andar ahí poniendo los conos naranjas. O como por ejemplo cuando estás con tu pareja y te dice, haz lo que quieras. Nunca significa haz lo que quieras. ¿Cuál es esa teoría conspiranoica que solamente los regiomontanos se saben? Arturito, cuéntamelo todo y exagera. ¿Cuál es tu teoría conspiranoica? Dice Arturito, mi teoría es, ¿por qué Isaac no se queda hasta las qué? ¿Hasta las 3? ¿Por qué quiere que yo me quede hasta las 4? Un saludo para Isaac, el operador, que lo vamos a tener. ¿Cuándo lo tenemos aquí? El miércoles vamos a tener a Isaac. Le va a tocar madrugar, despertarse con su servidor, el gritón de las mañanas. Pero bueno, mándame tu nota de voz. ¿Cuál es esa teoría conspiranoica que solamente un regio entendería? Por lo pronto, vámonos a más música. A lo que nos truje, Chencha. Eso es a cargo de Maluma, mi gemelo. Ay, Jesús. Eso es Hawái, lo escuchas aquí en Globo 88.1. Deja de

0: Papi Juancho.
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0: Seguimos, señoras y señores, siendo las 7 de la mañana con 16 minutos. Seguimos saludando a la gente que apenas están despertando. ¿Qué onda? Oye, ¿por qué justamente se están levantando tarde hoy? No es posible. Saludos a Lucas Reyes, que ya me mandó su mensajito de buenos días, grupo. También a Karen. Hola, hola, Karen.
1: Hola, ¿cómo que tu gemelo? Hola, oye, pues como sabes, yo no soy de Monterrey, pero siempre soy bien metiche, metiéndome, queriendo participar en las dinámicas. Así es que para todos los que no somos de Monterrey, hay una leyenda conspiratoria que dice que los regiomontanos son muy codos. ¿Qué tan cierto es eso? Porque incluso acá donde vivo en Estados Unidos, si conoces a alguien de Monterrey, si me dice, ha de ser bien codo. Entonces, a ver, aclárame eso, Roy.
0: Oye, pues sí, somos bien codos. No, no es cierto. Oye, fíjate, ahorita te voy a buscar ese significado, porque yo también dije, ¿cómo que somos codos? Y somos, yo siento que los regiomontanos somos los más gastones. Y nos gusta, por ejemplo, cuando vienen familiares o vienen extranjeros aquí a la ciudad, nos gusta atenderlos de la mejor manera. Y casi creo que aventamos la casa por la ventana y es más, y llévate esto, y sobres, primo, y esto, y el otro. Somos muy así. Yo siento que los regiomontanos no nos llaman codos por no querer gastar o algo así. Yo siento que es, bueno, no es que sienta, sino que hay una teoría que es porque aquí en Monterrey se hacían unos codos, algo así, ¿no, Arturito? Sí, los codos de PVC, como que eran muy, muy famosos aquí en Monterrey, producían demasiado ese material. Ahorita te voy a buscar bien el significado y qué tipo de material era y todo eso, pero era por eso, porque había, me imagino que una fábrica grandísima donde fabricaban todo ese tipo de material, los codos de PVC y todo lo que se usa para, que viene siendo de tubería para drenaje o algo así, me imagino, ¿no? Más que nada era por eso se, ya los codos de Monterrey, sí, pero era por el material que fabricáramos. Si los de Monterrey somos bien chambeadores. ¿Qué te pasa, Karen? ¿Qué traes en esa? No te creas, Karen. Un saludo para Karen que mira desde dónde nos escucha, ¿verdad? Bien lejos allá en donde da la vuelta al aire. Pero bueno, yo tengo entendido que es por eso. Porque los regiomontanos sí nos gusta aventar la casa por la ventana cuando viene gente extranjera y todo. Ya ves, ahorita traemos acá toda la fiesta porque estamos recibiendo a los holandeses que, no, ayer traían una fiesta ahí en el Parque Fundidor. No, traían un despapalle. Pero mira, nosotros baile y baile, también los regiomontanos seguía acoplándonos a su fiesta. Claro que sí. Hoy les estoy preguntando, ¿cuál es esa teoría conspiranoica que solamente los regiomontanos saben? ¿Cuál es esa? Cuéntamelo todo y exagera. Mándame tu nota de voz, ya sabes que puedes escribirme al 8182-565150. Puedes mandarme tu notita de voz explicándome cuál es esa teoría conspiranoica. Vamos a leer más teorías conspiranoicas que, por ejemplo, ahorita Arturito, ¿no? Arturito me estaba asustando. Me estaba asustando con esas teorías que dice, ¿de dónde es tu familia, amigo? Laguna de Sánchez. Allá en Santiago, Nueva York, Santiago, Nuevo León, me estaba platicando pues lo que sucede allá, que me estaba diciendo que iban él y su mamá en el carro, llueve y llueve, subiendo, más arriba de la cola caballo, cuando de repente la lluvia todo lo que da, el carro ya no subía y se bajaron unas personas que cargaron el carro y que lo hicieron volar. No, que los ayudaron a subir a él y su mamá, pero no tenían cara. ¡Ándale! No me asustes más, Arturito, que ahorita la estación está bien sola. No voy a querer ir al baño. Arturito, ¿me acompañas al baño? Es que, híjole, sí está fuerte. ¿Cuál es esa teoría conspiranoica que solamente los regiomontanos saben? Vamos a escuchar.
2: Hola, ¿qué tal? Buenos días. No eran codos de PVC. Eran codos de fierro vaciado para tuberías.
0: ¡Ándale!
2: Por eso nos hicimos con la mala fama.
0: Ya me dio un ubicador.
2: Somos codos, pero no somos codos. Otra cosa es que seamos bien administrados y nos sepamos gastar el dinero bien gastado.
0: Ahí está.
2: Buenos días.
0: Ahí está la explicación. Nosotros le explicamos a como ahí nos daba a entender que decíamos era por un material que fabricábamos codos. Pero mira, ya mi amigo, ¿cómo se llama? Dice, ay, es que no dice. Dice Moy, que ya nos dio la explicación un poquito mejor, ya nos dio más contexto y ahí nos explica por qué a los regiomontanos no dicen codos, porque aquí fabricábamos
2: Hola, ¿qué tal? Buenos días.
0: Material.
2: No eran codos de PVC. Escuchen. Eran codos de fierro vaciado para tuberías.
0: Fierro vaciado para tuberías.
2: Nos hicimos con la mala fama de que somos codos.
0: Ándale.
2: Pero no somos codos.
0: Claro, nosotros no somos codos.
2: Bien administrados y no sepamos gastar el dinero bien gastado.
0: Ándale.
2: Buenos días.
0: Algunos saben administrar, otros no sabemos, que somos bien gastones. Moisés García dice, García Garza, tu servidor. Muchas gracias, Moisés, por esa explicación. Yo algo sabía de que un material que fabricábamos, que codos y así, pero no, los regiomontanos no somos codos. Vamos a escuchar qué dice la gente.
3: Hola, Roy, soy
0: Alejandro. Hola.
3: Quiero boletos para Matilda Musical, por
0: Oigan,
3: favor.
0: pendientes, porque más adelante tengo pase doble para Matilda el Musical. Oye, que viene Jaime Camil, me encanta ese personaje de la Tronchatoro que se está aventando la caracterización. Y no, hombre, con Lara Campos, no, va a ser un espectáculo de primera y nosotros tenemos tu pase doble para que no te lo pierdas. Más adelantito, mira, ya vamos a estar regalando esos boletos. Pero bueno, continuamos con más música. 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

0: Seguimos, gente madrugadora que está escuchando El Despertador a través de la estación más exitosa. 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Vamos a corte y volvemos. 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

0: Señoras y señores, seguimos aquí en El Despertador a través de Globo 88.1. Ya te la sabes, aquí anda el buen Roy Vélez. Pero ahora sí, hemos llegado a esta sección que a ti te encanta y a mí también. Ya sabes que yo siempre te digo, siempre debes escuchar buena música por las mañanas para que tengas un día plenamente exitoso. Efectivamente, por eso vámonos al mix de Arturito. Y Arturito, haz lo tuyo. Ahí va, ahí va. Ah, es que espérate, híjole. Se le chispoteó, chavo. Ahí va. Ya sabes que puedes marcar para pedir la canción que te encante. Esa canción que dices tú, oye, Roy, quiero escuchar esta. Márcame en este momento al 80-010-80-881. Ahí te va nuevamente. Apúntalo de una vez, tecléalo 80-010-80-881. ¿Ya lo tienes, amigo? Arturito, haz lo tuyo.
1: Haz lo tuyo. Por favor, haz lo tuyo. Ah, qué vato, haz lo tuyo.

0: en especial porque Arturo Velázquez, mira, hace magia con sus manos en esos, pero no pienses mal, con los mix que se avienta, unas mezclas de las canciones, tres canciones las convierte en una sola, haciendo lo que mejor sabes. Oye, que yo le digo, Arturito, ¿por qué no te dedicas a eso también? O sea, mira, terminas aquí, mira, de fuera, aviéntate unas mezclas así con esos mix que te avientas. Tenemos llamada, hola, hola.
1: Bueno.
0: ¿Quién habla de allá para acá?
1: Lorena.
0: Hola, Lorena, ¿qué estás haciendo tan a estas altas horas de la madrugada?
1: Voy hacia el trabajo.
0: Hacia el trabajo, gracias a Dios por este bendito trabajo, sí. ¿Verdad? Oye, ¿y qué canción quieres escuchar mientras vas al trabajo?
1: La de La Modidita de Ricky Martin. Hay que moverse un ratito.
0: Ándale, esa está muy buena, para ponernos a bailar y a estirar. Ahora sí, que nos truene todo de una vez para sacar el... Mire, cuando digo que nos truene, yo me empiezo a estirar para los lados.
1: No, yo no necesito estirar tanto. Con moverme es suficiente para que truene todo.
0: Oye, la movidita de Ricky Martin. Una
1: mordidita.
0: Más. La mordidita. También Arturito le andaba buscando la movidita. Ya te iba a poner de los mierdes.
1: ¡Ah, no, bueno!
0: La mordidita de Ricky Martin. ¡Una así más! Es. ¿Cuál quieres? ¿Cuál más?
1: Pues no sé. Una de... La de... Los Hombres G, no sé.
0: Una de Los Hombres G, claro. Sí. ¿Cualquiera?
1: Sí, cualquier algo movido.
0: Nos vamos a aventar una... Bueno, yo me acoplo, ¿verdad? Pero el que se aventa las mezclas aquí es Arturo Velázquez. Oye, y la tercera, Arturito, ¿qué quieres escuchar el día de hoy?
1: Pues la tercera, ahí escógelo ustedes.
0: Sí, a ver, vamos a ver cuál quiere Arturito para escuchar, para mezclar en esta mañana.
1: Muy bien,
0: Enrique perfecto. Iglesias. Oye, porque si justamente ayer estuvo Enrique Iglesias aquí, ¿no fuiste?
1: No fui, pues es que hay que trabajar.
0: Oye, es que no escuchaste Globo, porque estuvimos regalando boletos, ¿eh?
1: Sí, ya sé, lo que pasa es que pues luego no tengo oportunidad de ir a recogerlos, ¿sí? Entonces pues mejor que otra persona que tenga la oportunidad, pues que los aproveche.
0: Pues sí, oye, que tengas un día bien exitoso y tú me vas a ayudar a decir la frase de Arturito, ¿eh? Tú tienes que decir, Arturo Velázquez, haz lo tuyo, ¿estás lista?
1: ¡Claro!
0: ¡Perfecto! Los micrófonos son todos tuyos, aquí en Globo, y suena así.
1: ¡Arturito, haz lo tuyo!
0: ¡Eso! Muchísimas gracias, guapísima, y vámonos al mix de Arturito.

0: señores, seguimos transmitiendo completamente en vivo en la estación más exitosa. Espero ya tengas, ya estés todo listo y preparado para arrancar este lunes, inicio de semana, con toda la actitud, como debe de ser. Como debe de ser, claro que sí, el primer día de la semana y echarle todos los kilos. Por eso, yo te estuve avisando desde un principio, desde que inició el programa en punto de las 6 de la mañana, que hoy teníamos pase, bueno, no teníamos, tenemos pase doble para Matilda el musical. Así es que ha llegado el momento, esta es la alerta, alerta. Ahí te va, te estoy dando una pista, amigo, La alerta, Globo Ticket.
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0: Efectivamente, tenemos pase doble en este momento. Márcame a los teléfonos de cabina, que es ahora sí que la primera llamada. La primera llamada, le voy a hacer una pregunta bien simple relacionada a el musical de Matilda, que híjole, yo también quiero ir. Espero y se me haga, que viene Jaime Camil, Lara Campos, viene Ricardo Margalef, Verónica Jaspeado, no, un gran elenco para que no te pierdas este musical, que ya es el próximo sábado 4 de julio en el Auditorio Banamex. Si quieres ser parte de ello, marca ya, llame ya, márcame al 80 010 80 881. Ahí te va nuevamente, 80 010 80 881. Los que mandaron ahí mensajito que, yo quiero boletos, es su momento de participar. Tenemos llamada. Hola, ¿quién habla? Bueno. Sí, ¿quién habla?
3: Verónica.
0: Hola, Verónica, ¿cómo estás?
3: Muy bien, gracias.
0: Bien contenta porque entró tu llamada.
3: Sí, ya estoy intentando.
0: Oye, ¿quieres ir a ver Matilda el musical?
3: Sí.
0: Oye, pero mira, te voy a hacer una preguntita bien simple.
3: Okay.
0: Ahora sí, si escuchaste la mención que me aventé ahorita del musical, está bien sencilla para ti. O sea, casi creo que ya te estoy dando los boletos en la mano, Pon sí. Mucha atención. La pregunta es, mencióname a tres de los actores, artistas, cantantes que van a estar en Matilda el musical este sábado 4 de julio.
3: Ay, Jaime Camil.
0: Jaime Camil, va uno, te faltan dos.
3: Verónica Jaspeado.
0: Te falta uno.
3: Y Ricardo Margalef.
0: ¡Los boletos son tuyos! ¡Que pase la banda! ¡Échale, échale! ¡Hey, hey, hey, hey, hey, hey! Oye, felicidad, Verónica, ¿verdad?
3: Sí.
0: ¡Felicidades, Verónica!
3: Gracias.
0: Te acabas de ganar pase doble para Matilda el musical este próximo sábado 4 de julio en el Auditorio Banamex. ¿Con quién te vas a ir, chifladilla?
3: Con mi esposo.
0: Oye, pues muchas felicidades, ya tienen plan para el sábado 4 de julio. Gracias. Ya sabes que Globo siempre acercándote a los mejores eventos. Oye, dile a toda la gente que participe, porque mañana también tenemos pase doble y pasado mañana también tenemos pase doble. Así es que invita a toda la gente a que nos escuchen.
3: Ay, todos, por favor, participen. Sí, sí, se puede, sí.
0: Ya ves, Verónica ya se llevó su pase doble para este musical que está padrísimo y anda, ¿no? La anda rompiendo, anda por todos lados en esta gira que se están aventando. Pues muchas felicidades, Verónica. No me cuelgues para tomarte tus datos, ¿va?
3: Gracias.
0: Oye, gracias a ti. Oye, y así de sencillo te puedes llevar estos pases dobles, pero ¿qué te parece si antes de irnos, bueno, ya se fueron los boletos? No me cuelgues, Verónica. Ahí quédate en la línea, pero ahorita te voy a tomar tus datos. ¿Qué te parece, amigo, si antes de despedirnos nos aventamos ya sabes que siempre te voy a recordar para que no se te olvide absolutamente nada. Nos aventamos esta sección que la verdad a mí me encanta. ¿Dónde te voy a...? Ay, ¿qué se está escuchando en mi teléfono? Se está escuchando la llamada. ¿Qué se escucha la llamada, Verónica? ¿Verdad? Se escucha... Oigan, hemos llegado al momento del checklist, papá. ¡Súbele, Arturito!

Efectivamente, ha llegado el momento de recordarte todo lo que te tienes que preparar, con lo que te tienes que preparar, lo que no se te puede olvidar para este partidazo que se avecina el día de hoy, Países Bajos contra Marruecos. Lo primero, ponerte la playera de tu equipo favorito. Si no tienes una, pues ponte cualquier, hombre, cualquier camiseta sirve. Lo importante es que no andes sin camisa. Lo importante es gritar los goles con mucha convicción, efectivamente. Y si ya tienes la playera lista, entonces... ¡Ting! ¡Check! Número 2. Carga tu celular al 100, porque entre selfies, videos, memes y el clásico... ¡Te dije que iba a ser gol! ¡Te lo dije! La batería se va acabando más rápido, ¿eh? Así es que si ya tienes listo tu teléfono cargado al 100, entonces... ¡Check! Para las botanas, obviamente, prepara las botanas antes del silbatazo. La ley del fútbol dice que si te levantas por más salsas, es exactamente cuando cae el gol. O sea, si tú quieres que tu equipo favorito meta gol, párate acá a rato. Deja, voy por salsa. Y ya llega así, ¿a poco fue gol? ¡Gol! Y si ya tienes la botana más que lista, entonces, check. Sal con tiempo si vas al estadio, efectivamente. Hoy Monterrey respira fútbol aquí en nuestra ciudad. Así que no dejes que el tráfico te haga perder el primer uy de la noche. Así es que prepárate con tiempo, sal con tiempo de tu casa y ahora sí para que llegues puntual al mismísimo estadio. Así es que si ya estás preparado con el tiempo, entonces... Calienta la garganta, efectivamente, no importa si le vas a Países Bajos o a Marruecos o solo al buen espectáculo. Hoy vas a terminar gritando por lo menos una jugada, efectivamente. Hoy se respira fútbol en la ciudad. Así es que si ya tienes tu garganta más que preparada para gritar esos goles de Marruecos contra... Países Bajos y contra Marruecos, entonces... ¡Check! Este fue el checklist para hoy, que hoy se respira fútbol en la ciudad, señoras y señores. Vámonos a música y volvemos aquí al Despertador.

Señoras y señores, ya nos vamos el día de hoy. Gracias a todos los que estuvieron ahí mandando su nota de voz. El día de hoy el tema, oye, estuvo medio loco porque sacamos temas

0: Ya sabes que el día de mañana también voy a tener pases dobles. Oye, y mis compañeros también tienen Globotickets, para que sintonicen la estación más exitosa. Más adelante viene Mónica Cruz, viene también, ¿quién más está? Jazmín con J, es cierto, la hora Happy, Ramiro Cantú, viene Patty, no, todos tienen Globo Tickets doble para que no te lo pierdas y estés al pendiente y sintonices Globo 88.1, ya sabes, éxitos todo el día. Pero bueno, nos despedimos, gracias a Arturo Velázquez en los controles. ¿Quién está controlando los éxitos? No, hombre, Chapulín. Ahí está.
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0: Gracias, Arturito, por desmañanarte conmigo. También Juan Carlos Nájera, que estuvo en la dirección artística de esta estación. Muchísimas gracias. Y también a ti, que escuchas la estación más exitosa. Ahora sí es tu turno en esta mañana. Sonríe y la mirada hacia el frente para lo que te venga hoy te encuentre con la mejor actitud. Soy Rubén Vélez y escuchaste El Despertador.

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0: de confianza y estamos encantados de la vida. Digo, lo que queda de nosotros después de esta fiesta futbolera, porque le estamos dando todo, ¿eh? No nos estamos quedando nada. Este hígado está va de titular, ya se habló con él, y lo estamos dando todo.
1: Muy bien, bueno, pues el día de hoy tenemos a nuestro licenciado de cabecera, nuestro abogado Mario Rebolledo, que nos va a estar hablando de qué nos dijo que nos iba a hablar. Ya se me fue, perdóneme, público culto y conocedor, pero bueno, Mario Alberto Rebolledo estará con nosotros. También vamos a recibir a la Sonora Santanera, que viene a hablarnos de sus proyectos y sus nuevas presentaciones tras haber estado en el Auditorio Nacional. Y va a estar con nosotros Rubén Tejeda, angiólogo, este doctor que ya nos acompañó hace unas semanitas, y bueno, va a estar hablando del tema de la sangre y sobre todo los síntomas de cómo detectar cuando debemos acudir a un angiólogo. Hoy es Día Mundial del Diseño Industrial, con la finalidad de enaltecer la labor de aquellos profesionales dedicados al diseño industrial que contribuyen a la mejora de la calidad de la vida de las personas y al desarrollo integral de las sociedades. Y un día como hoy, pero de 1956, la actriz Marilyn Monroe se casa con el dramaturgo Arthur Miller en Estados Unidos. Y en 2007, la compañía Apple saca a la venta su teléfono inteligente, el iPhone. Muchos de nosotros lo usamos hoy en día. Así es, ¿qué vamos a tener en el tema del día, Bazooka?
0: Pues en el tema del día vamos a tener, mira, nada más y nada menos que ¿qué hábito te gustaría eliminar para siempre?
1: Yo ya sé cuál.
0: ¿Ya sabes?
1: Yo ya sé cuál.
0: Tu famosísimo vape.
1: Ay, dejé de fumar y agarré, o sea,
0: sigues fumando.
1: O sea, exacto. ¡Qué horror! Pero bueno, ustedes escríbanos al WhatsApp 5533-060109.
0: Ya no apestas a cenicero.
1: Exacto.
0: Es una ganancia.
1: Sí, sí, eso es una ganancia. Sí, el problema de esto es que te enganchas porque son de saborcito, saben rico. El otro por lo menos sabía feo.
0: Exacto.
1: Y olías a cenicero y entonces tenías más conciencia. Pero esto, ay Dios mío. Mejor vámonos a música, señoras y señores. Así arrancamos Café Globo con Rake y esta rolota que se llama Inolvidable.
0: Es correcto. Vámonos.

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2: Amigos de Café Globo, bueno, pues el día de hoy nos vamos con nuestra endulzada del día, esta bonita palabra para traer en la cabeza, que nos puede hacer switch, ¿eh? La verdad es que sí, nos puede hacer pensar de otra manera. Y vaya la palabra que se inventó nuestra productora el día de hoy, ¿eh? Esa palabra es eclecticismo. ¿Qué es el eclecticismo? Pues es el percibir con agudeza lo que otros no ven, utilizando la inteligencia, la intuición y la observación para tomar decisiones acertadas y encontrar oportunidades en cada desafío. O sea que el día de hoy lo estamos invitando a que usted sea ecléctico. O sea, que le vea lo bueno a lo malo y que encuentre la manera de darle la vuelta a la tortilla y a salirse de la caja para resolver los problemas. Por eso, el día de hoy lo invitamos a que me dé una E.
3: ¡E!
2: ¡Una C!
3: ¡Sí!
2: ¡Un lecticismo!
3: ¡Lecticismo!
2: ¿Y qué dice? ¡Eclecticismo!
3: ¡Eclecticismo!
2: ¡Eclecticismo! Está muy viajada la palabra.
3: Sí, sí, sí.
2: Pero, tiene buen significado. Así es que el día de hoy sale usted ecléctico, mágico, sabrosito, burbujeante y cascabelé.
3: No sé si ecléctica, pero eléctrica sí voy a salir. Bueno, vámonos a música, señoras y señores, y regresamos aquí a Café Globo, donde hay éxito
2: todo el día. Vas a ser eléctrica, pero después de unos toques en Garibaldi.

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2: Querido público, culto y conocedor, seguimos aquí en este bonito programa radiofónico que se llama Café Globo, en la cadena Globo, ya sabe, éxitos todo el día y mucho contenido de valor. ¿Qué dice la gente sobre nuestro tema, que es qué hábito te gustaría eliminar para siempre?
3: La gente dice: hola Marianita y Bazooka, soy Fabiola de Monterrey. Los escucho por la app de Globo. El hábito que me gustaría eliminar es revisar el celular apenas despierto. Voy a ver la hora y termino perdiendo media hora. Saludos. Híjole, sí, eso de revisar, agarrar el celular en cuanto te levantas. Sí, yo también me estoy quitando de ese hábito porque está cañón. O sea, y entonces empezamos a scrollear en las redes y entonces ya perdimos media hora, efectivamente. Es que, qué mal hábito.
2: Totalmente.
3: Sí, para la hora ahí tengo mi Alexa, veo la hora perfectamente, o sea, no necesito agarrar mi celular.
2: Ya sé, pero es que somos adictos al scrolleo. ¿Qué más dice la gente?
3: La gente dice: buen día, Café Lover, soy Joaquín de Guadalajara. Mi peor hábito es dejar todo para después. Siempre digo, ahorita lo hago y al final ando corriendo. Saludos. Mira, es de nuestro equipo, con TDAH.
2: Ya sé.
3: Así somos nosotros. ¿Qué más dice
2: descubrí
3: la gente?
2: Descubrí una aplicación que se llama Liven.
3: ¿Y de qué se trata la aplicación?
2: Justo del TDAH.
3: ¿Y pero qué hace? ¿Qué?
2: Pues te da como terapia. No he comprado el paquete. Estoy a dos. Ya sabes que soy procrastinador, entonces me lo intentan vender. Saben que tengo TDAH. ¿Quién sabe cuándo lo vaya yo a comprar? ¿Verdad?
3: ¿Cómo se llama? Bueno, ahorita me la pasas.
2: Liven. Luego dicen por acá: hola, hola, soy Brenda de Piedras Negras. Los conocí por TikTok. Me gustaría quitarme la costumbre de comer por aburrimiento. A veces ni hambre tengo. Saludos. Yo soy de los que come por ansiedad. En algún momento de mi vida enmarrané, pero durísimo.
3: ¿Sí?
2: Tengo fotos donde ni me reconozco. O sea, estoy más gordo que ahora, imagínate.
3: Bueno, pues qué bueno que bajaste.
2: Pues sí, poquito.
3: Poquito. Bueno, este otro dice: escuchándolos desde Mexicali, soy Esteban. Yo eliminaría el hábito de desvelarme viendo series. Siempre digo un capítulo más y termino durmiéndome tardísimo. Híjole, el otro día no sé qué serie estaba viendo y no podía parar. Y me tenía que levantar 5:30. ¿Y sabes a qué hora me dormí?
2: ¿A qué hora?
3: Como a las 4:15.
2: ¡No!
3: Dije, solo voy a dormir una hora.
2: Con razón. Si usted ve las horas que está en su celular, Mariana Ochoa, usted puede ver que hay 18, 20 horas. Y dices, bueno, ¿y a qué hora duermes?
3: ¿Dónde las reviso?
2: ¿Y a qué hora duermes?
3: ¿Dónde las reviso?
2: Pantalla, creo, no sé. Ay, no me acuerdo. Ahorita
3: tiempo
2: te digo.
3: Tiempo de pantalla, a ver.
2: Exacto, tiempo de pantalla.
3: Tiempo en pantalla. Aquí está la aplicación. Ah, mira, ya.
2: 7
3: ahorita
2: horas
3: he estado 40. Más decente.
2: Ah, estás muy
3: ahorita
2: decente.
3: Ahorita está más decente.
2: Estás muy decente. Quiere decir que solo estás en el teléfono cuando estás aquí en la cabina. O sea que ya.
3: Y antes de dormirme.
2: Ya suelta ese teléfono, por favor. Ya agarraste de tu oficina aquí mientras hacemos el programa.
3: Exacto. Mira, vámonos un corte. Ya me comprometiste, ya me dio pena. Regresamos aquí a Café Globo, donde hay éxitos
2: todo el día.
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8: Amigos de Café Globo, acabamos de descubrir un nuevo apodo para nuestro licenciado de cabeceras y es el abogado Pachanga, señoras y señores. Mario Alberto Rebolledo, el abogado Pachangas, claro que sí.
9: Mira que viniendo de él, se necesita hacer pachangas para...
8: Claro, no, es que arma tremendas fiestas, ¿eh?
10: Bueno, a eso iba, no es la cantidad, sino la calidad.
9: Y pues, ¿sabes de qué estamos hablando?
8: Solo he ido a dos fiestas y en cada, o sea, en la primera sí me quedó el ojo cuadrado. En la segunda me quedé así la boca abierta, o sea, siempre aventando la casa por la ventana, el abogado Pachangas.
9: ¿Cómo están?
10: Bien, muy bien. ¿Y tú?
9: Muy futboleros, ¿no?
10: Muy futboleros. Sí, pues
8: ya bueno. Quiero que me urge que se acabe el mundial, me urge.
9: Sí, a mí también.
8: Mi cartera ni mi hígado lo están soportando.
10: Pero bueno, también estamos en el mes del Pride y el día también de hoy vamos a hablar de estos derechos.
9: Efectivamente, hay derechos. Este tipo de celebraciones es como para conmemorar lo que se ha logrado, lo que se ha obtenido.
10: Es correcto.
9: Sin duda alguna, la gente de la comunidad LGBT, al final del día, pues han adquirido muchos derechos. Hoy hablamos ya de un principio de no discriminación.
8: ¿Podría dejar de tocarle ahí, por favor? Porque yo ya no oigo bien.
9: Pero era para que no escuchara las instrucciones, mi querido Bazooka. ¿Qué sucede? Ya hoy hablamos de la no discriminación por tus preferencias sexuales, por cómo te vistes, por cómo hablas, por cómo caminas. Muchas situaciones de discriminación donde los propios compañeros no te aceptaban, no eras parte integrante de un equipo por tu preferencia sexual, donde no te contrataban,
8: pero
9: donde
8: ahora te despedían. Ahora es requisito, si no formas parte de la comunidad, casi que no te dan trabajo.
9: Hoy las oportunidades van creciendo y ese es un tema que tenemos que, de alguna manera, considerar como un gran logro de toda esa gente que ha estado luchando por esos derechos y que se van obteniendo poco a poco. No ha sido algo sencillo, pero creo que es importante reconocer esa labor y lo que hemos llegado a alcanzar. Ojo, todavía hay muchas lagunas dentro de la ley. ¿Por qué? Porque la ley estaba contemplada para parejas.
10: Pero hay lagunas en todos lados. Hay lagunas para las que somos mamás, hay lagunas en el no sé dónde. O sea, es en general.
9: Es correcto.
10: La ley tiene lagunas.
9: Tiene lagunas en general y creo que hay muchas situaciones que tienes que ir viendo. Por ejemplo, sobre todo el tema de la maternidad. Uh-huh. Hay madres, por ejemplo, de parejas gays, ¿no? Dos mujeres que adoptan o que se someten a un tratamiento de fertilidad. Y entonces ahí entran los temas de las incapacidades. Cuando tú eres mamá, ¿no? Y adoptas, por ejemplo, un niño, entonces tienes 6 semanas posteriores para poder adaptarte a esta nueva vida, para poder adaptarte al bebé. ¿Qué pasa con las parejas gays, homosexuales? A ver, las mujeres del mismo sexo, pues las dos ¿quién de las dos va a tener derecho a esas 6 semanas?
8: ¿La que se embarazó?
9: ¿Qué es lo que, y si adoptaste, entonces cuál de las dos tendrá
8: las dos.
9: Derecho?
8: Las dos.
9: Lógica dice eso, la ley no dice nada.
10: No, porque la paternidad, en la paternidad antes no les daba nada y ahora les dan cinco días.
9: Claro, eso es bien importante.
10: La ley es diferente para cada miembro de la pareja.
9: Habla que se considerará o se equiparará ese permiso de paternidad para las mujeres que puedan adoptar del mismo sexo. Entonces,
10: está
9: bien interesante. Y ahora vete al revés. Vete a los hombres que adoptan un niño, una pareja de dos hombres. A ver, ellos tendrían derecho a la licencia o al permiso de paternidad. ¿Cuántos son? ¿5 días? ¿No sería discriminatorio? Ya no tienes las 6 semanas de adaptación que tendría una mujer que está adoptando un niño. Entonces, ¿aquí quién tendría ese derecho? ¿Solo los dos tendrían derecho a 5 días? Tendrías que regular, revisar.
10: Por ejemplo, unos muy buenos amigos míos, bueno, hoy en día les ha ido tan bien que ya tienen 3 hijos. Él trabaja en un hospital porque es doctor y mi amigo trabajaba con nosotros en la gira, ¿no? Claro, su trabajo era diferente. Él en su momento lo planeó para poder tener esas, no 6 semanas, creo que se tomó hasta más tiempo, pero él es el que se quedaba en casa a cuidar a los bebés y el que tuvo que adaptar, ¿no? Al nuevo miembro de la familia, a la vida, mientras el otro seguía con su trabajo dentro del hospital. Y creo que sí contó con un permiso de paternidad de 5 días. Mm-hmm. Pero si los dos hubieran trabajado en el hospital, a uno le hubiera tenido que dar el de 6 semanas y a otro el de 5 días, porque alguien tiene que adaptar al nuevo integrante de la familia.
9: Eso es la lógica.
8: Eso es lo que debería de ser, pero no es lo que es.
9: Legalmente no hablan de...
8: Porque dicen de la mamá.
10: Claro, no existe todavía.
8: De la mamá, y aunque en el papel diga que es, digamos...
10: Es que es la mamá.
8: La mamá.
10: Él es la mamá, mi amigo es la mamá.
8: Pero no.
9: Sí, claro.
10: Sí, te juro que sí.
9: Técnicamente es así.
10: Técnicamente
9: legalmente
10: sí.
9: No existe esa diferencia. No se ha regulado, no hemos puesto estos puntos en la mesa para poderlo regular, legislar. A ver,
10: claro.
9: ¿Quién va a hacer el papel de qué? ¿Cómo nos vamos a poner de acuerdo?
10: Y sí, en la pareja sí hay uno que hace el papel de mamá y otro el de papá, sí lo hay.
9: Claro, y es un tema de justicia, porque a ver, tú como...
10: Aunque
9: como
10: sean dos papá, personas masculinas.
9: Tienes a tu pareja mujer.
8: Papi,
9: ¿no? Y entonces, imagínate que a los dos les den las 6 semanas. A los dos hombres, por el solo hecho de ser una pareja gay, tienen derecho a 6 semanas.
10: No, entonces es injusto para
9: si
10: una pareja heterosexual.
9: Te van a dar 5. ¿No sería injusto también para ti? O sea, es un tema de tratar de dar justicia a todos, de que todos podamos tener las mismas circunstancias. Pero regularlo.
10: A ver, ahí va. El tema de las 6 semanas en las mujeres es por el tema del parto o de la cesárea. Es una recuperación física, no es en realidad para que el bebé se adapte. Entonces, tal vez debe haber un término medio para quienes adoptan, que haya un periodo de adaptación, porque estas 6 semanas específicas que se le dan a una mujer es por un tema físico de un embarazo, luego es el parto y la cesárea.
9: Ese supuesto, pero la ley también te habla que cuando adoptas, no estás hablando de un tema físico, finalmente estás adoptando un bebé,
10: claro.
9: Y ahí también se aplican esas 6 semanas.
10: Ah, o sea,
9: En el parto habla 6 semanas antes y 6 semanas posteriores al parto. ¿Qué tiene la mujer derecho, por ejemplo? No, si voy a dar a luz, entonces estos 6 semanas antes, a lo mejor es una Marianita cualquiera, ¿no? Que trabaja, que no descansa, que aún ya está a punto de dar a luz, sigue bailando, sigue brincando. Bueno, no necesitó esas 6 semanas previas. La ley te contempla incluso la posibilidad de que esas 6 semanas las apliques posterior al parto. Claro. Entonces, son situaciones que podemos hablar y hablar y hablar y hablar. Y creo que es mucho, estas fechas, pues, que sirvan, como el Día de la Mujer, ¿no? En fin, todos estos grupos que finalmente se vuelven vulnerables, tratar de ver qué nos falta, dónde estamos parados y ser muy conscientes. Celebrar lo que se tenga que celebrar, pero también, pues, de alguna manera estar aplicando pues las reformas, los ajustes que tengan
10: seguir
9: que ser necesarios.
10: Seguir con la lucha hacia los derechos y la igualdad.
9: Es correcto, es así.
8: O sea, creo que igualdad hay, pero el problema es ese. O sea, ¿no? O sea, como que no están las leyes y no se ha legislado en relación a la comunidad.
9: Es correcto.
8: Entonces, en lugar de estarse encuerando en el desfile, por favor vayan a hacer un parón. Ay, sí. para que se legisle.
9: Y también marchen.
8: O sea, marchen mi... Es que también el desfile, pues nada más ahí es puro carnaval y fiesta. Pues vayan ahí a tocar la puerta, que se legisle.
9: Que sirva, claro.
8: Que sirva.
9: Es importante. ¿No?
10: Totalmente. Es importante. Pues mucho que hacer todavía.
9: Mucho que hacer.
8: Y no
9: mucho
8: se pongan el disfraz de Borat porque es muy desagradable. Por favor, les voy a pedir a la comunidad que no se pongan ese disfraz. Es muy desagradable.
10: Bueno, pues listo por hoy, mi querido licenciado Mario Alberto Rebolledo. Gracias por visitarnos.
8: Abogado Pachangas.
9: Gracias a ustedes.
8: Abogado Pachangas.
9: Ahí estamos.
10: Nosotros nos vamos a música y regresamos aquí a Café Globo, donde hay éxitos
8: todo el día.
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2: Amigos de Café Globo, el día de hoy estamos hablando de qué hábito te gustaría eliminar para siempre. Y usted puede participar marcando el WhatsApp 5533-060109. Bueno, no va usted a marcar nada. Me quedé, como soy locutor de la antigüedad, chapado a la antigua. ¿Cómo vas a marcar el WhatsApp? Te digo que se me cruzan los cables durísimo. Mándenos un mensajito.
3: El mundial te está perjudicando.
2: Me está dejando sin neuronas. De por sí ya tenía dos, se me hace que ya tengo una y media. Y están borrachas.
3: Exacto. Bueno, leamos a los Café Lovers. Sí. Dicen, saludos desde Tijuana, soy Daniela. Los descubrí en Spotify. Me gustaría dejar de compararme con otras personas. Sé que no sirve de nada, pero a veces lo hago. Saludos, compárate contigo misma.
2: Solo los Mejora. Niños se comparan. Solo los niños se comparan. Los adultos no nos comparamos. Cada uno tiene su...
3: Compárate contigo misma.
2: Sus propias circunstancias, sus propias...
3: Batallas,
2: suerte. Bueno, no me gusta hablar de la suerte, pero oportunidades. Cada quien tiene diferente diferentes puntos de vista. Pues no puntos de vista, sino cada quien va a su ritmo, quiero decir.
3: O sea, si te queda una neurona, vas
2: a... Te digo que... Ya no podemos.
3: Bueno, yo voy a leer a los Café Lovers. Ellos dicen, hola Marianita y Bazooka, soy Ramiro de Torreón. Los escucho por radio. Mi hábito a eliminar sería interrumpir cuando alguien está hablando. Luego me doy cuenta y me da pena. Saludos. Es horrible cuando interrumpen a alguien, y, o sea, estás hablando y alguien te interrumpe. Es horrible.
4: ¡Fue horrible!
3: No, yo no lo hago, pero me lo hacen seguido y sí les digo, ¡estoy hablando! ¡Cállate! Ay, mira, este otro dice, hola Café Lovers, soy Karina de Poza Rica. Quisiera ya no dejar tazas y vasos por toda la casa. Siempre digo que luego los recojo. Saludos. Yo los dejo por toda la casa, pero sí, si ya me voy a acostar, a dormir, sí los recojo y los llevo.
2: ¿Empiezas a recoger?
3: Sí.
2: O sea, ¿hay una hora en la que empiezas a recoger?
3: Sí, antes de acostarme.
2: ¿Sí?
3: ¿Sí?
2: No, yo no. Yo no puedo andar dejando cosas regadas por mi casa.
3: Yo sí, la verdad sí, pero sí las recojo antes de dormirme.
2: Ah, bueno. Pues ya cuando te duermes, ¿ya para qué? La cosa es que...
3: Pues para lavarlas en la mañana.
2: Para que esté arreglada.
3: Ay, no, yo voy dejando cosas por todos lados. Ni modo. Mi TDAH. Mira, este otro dice, hola, soy Ulises de Ciudad de México. Los escucho en YouTube. Me gustaría eliminar la costumbre de revisar correos de trabajo fuera del horario laboral. Me estreso de a gratis. Saludos.
2: Pues a mí me estresan los mensajitos. De repente ya no los leo. Pero sí, luego tengo muchísimos mensajes sin leer.
3: No, yo no puedo tener así De estos puntitos verdes que te salen que no has leído los mensajes, no puedo. O sea, a veces me meto nomás para quitarles el puntito y ni los leo. Pero bueno, ¿qué más dicen los Café Lovers?
2: Pues mira, los Café Lovers dicen saludos desde Monterrey. Soy Yadira. Mi hábito más difícil es decir que sí a todo. Luego termino llena de pendientes que ni quería aceptar. Saludos. Ahí está. Es que hay que saber decir que no. Hay que saber decir que no. Como ahorita nuestra productora dice que un corte. ¡No! ¿Por qué? No voy a ir a ningún corte, fíjate. No, no es cierto, sí. Ahorita volvemos, 5533-060109. Siga participando.
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2: Amigos de Café Globo, bueno, pues ahora tenemos a tres integrantes de, pues, la Sonora Santanera con María Fernanda, señoras y señores, y les ha ido increíble, ¿no? Han estado muy activos. ¿Cómo están, señores? Bienvenidos.
19: Bienvenidos.
20: Gracias, gracias, gracias.
19: Mi Santanera, querida. Oigan, andan con todo, no paran. Cuéntenos.
21: Andamos corre y corre. Primero que nada, muchas gracias por el espacio. Estamos muy contentos de estar

0: decía justamente, es la ola y todos hacían
1: y todos, ¡wow!
0: la dinámica de la ola, exacto. Estuvo muy padre.
2: ¿Y cómo salió esto de tratar de romper un récord? ¿O quién los invitó? ¿O cómo fue la idea?
3: Nos invitó el gobierno de la Ciudad de México como un arranque hacia el Mundial. Okay. Obviamente pues era el 11 de junio, ¿no? Ya se dio la fecha del partido, uh-huh. Pero desde el 6 de junio fue justo como que el gobierno de la Ciudad de México, Secretaría de Cultura, quisieron hacer este evento, pues sobre todo por todos los turistas, todos los que uh-huh. habían llegado y todo, dijeron, oye, pues vamos a hacer a romper el récord Guinness. Estuvieron justo del récord Guinness, uh-huh, Guinness para ver que realmente fuera la ola más grande claro, del mundo, sí. Y todo, y iba una moto y regresaba y ahí andaban viendo todo el recorrido de la ola.
1: Wow, ¿cómo miden que sea la ola más grande del mundo? ¿Por el número de asistentes o por la longitud?
0: La ola,
3: tiene que ser uno por uno, ¿no? O sea, atrás, no como tal la gente en bola, no, sino que uno atrás de otro así bien, y quisieran la ola así.
0: Y la ola tenía que llegar hasta la Alameda Central, me parece.
1: ¿Hasta la Alameda Central?
3: Sí, hasta allá el récord. Hasta la Alameda.
0: Ajá, y de ida y regreso, por así decirlo.
1: Ajá. Wow.
0: Así es. Sí, fue algo bastante...
2: Oigan, y bueno, ahorita con esta fiesta futbolera han tenido mucha actividad, ¿no?
4: Sí, así es. De hecho, desde que hicimos lo del récord Guinness, de ahí se arrancó. Y de hecho, ahorita nos presentamos en Xochimilco. Fue Xochimilco...
1: Fue el auditorio.
4: El auditorio.
1: Ay, qué padre. Cada año es en un auditorio, ¿verdad?
4: Sí.
0: Hacemos como tres, cuatro.
4: Hacemos como cinco.
3: Pero si es de ley, como que uno, como bien dices, uno cada año es que tenemos que estar en el Auditorio Nacional. Sí.
2: Oye, ¿y los trajes son hechos a la medida o son comprados?
4: Pues algunos son a la medida, incluso en nuestro auditorio el de hace 2 años. Fue un smoking, ¿verdad?
3: Smoking.
4: Beige, que fue de un diseñador de Chiapas.
1: Estaban padrísimos esos. Oigan, y siempre los auditorios, porque esa vez iban con orquesta y toda la cosa, ¿siempre los auditorios se presentan así o solo en ciertas ocasiones especiales?
3: Ese fue un especial.
0: No, siempre, pero cada auditorio tratamos siempre de innovar. Hemos tenido auditorios sinfónicos, auditorios con Big Band. También ya hicimos uno.
1: ¡Ay, qué padre! Uh-huh.
4: Y el del año pasado, que fue con más de 20 invitados. Y así como así se han hecho esos auditorios, hemos hecho auditorios solitos. O sea, la Sonora Santanera, sin sinfónico, sin Big Band y todo, pero Sonora Santanera. Entonces, aquí la idea es que cada año pues la gente siempre vaya con el mismo gusto y salga con una sonrisa.
0: Y que no sea lo de siempre, ¿no?
1: Claro.
0: Que siempre vean a la Sonora Santanera diferente.
1: Con algo más.
0: Así es, con algo más. Así es.
3: Con otro traje, ¿no?
1: No, pues es que hasta adornan las canciones con instrumentos diferentes, ¿no?
0: Claro.
1: Sí, el sinfónico fue espectacular, uh-huh. Que fue el que me tocó acompañarlos.
3: Sí, pues justo ese
0: sinfónico.
3: Ese sinfónico nos dio el pase como a los Latin Grammy en Sevilla, España.
4: Fue la nominación, de hecho, ese álbum estuvo nominado en los Latin Grammy.
1: Qué maravilla.
4: Que se celebró en Sevilla, España.
1: ¡Wow!
4: Justo de ese auditorio
0: de ese
4: nacional.
0: Sinfónico.
1: No, pues este año tienen que hacer también preparar algo súper espectacular.
3: Invitar a Mariana.
1: Obvio. Sí, sí quiero. Obvio, yo me apunto feliz. Me apunto feliz. Son un grupo, bueno, fantástico.
0: Gracias.
1: Divertido, súper profesional. ¿Qué te digo? La verdad, para mí es un honor.
0: Gracias.
4: No, al contrario, muchas gracias. Y pues las sorpresas siguen ahorita. De hecho, se está por estrenar la nueva novela de nuestro querido Juan Osorio, donde igual, no sé si vieron, por ejemplo, la de Amanecer,
1: ajá.
4: Que igual nosotros fuimos invitados,
3: el tema,
4: ¿no? El tema principal de la novela, y ahorita nuevamente la Sonora Santanera vuelve a estar en la pantalla.
1: ¡Qué padre!
3: Guardián de
1: bien
3: mi vida.
1: Bien merecido,
4: Guardián
1: además.
4: De mi vida, se llama.
1: Guardián de mi vida, que se está
4: Guardián
1: estrenando.
4: De mi vida, sí. Se está estrenando, justamente.
1: Y pues la canción se llama... su música.
4: La canción se llama...
3: Llegaste tú.
1: Muy bien. Y ya está en plataformas.
4: Ya está disponible en todas las plataformas digitales también.
1: Perfecto, para agregarla al playlist.
4: Sí, claro,
0: está muy buena.
2: Exacto. Bueno, pues las redes sociales de la Sonora Santanera, ¿cuáles son?
3: Nos pueden seguir en Facebook, estamos como Sonora Santanera de Carlos Colorado. En X estamos como S-Santanera. En Instagram como @sonorasantanera o métanse www.sonorasantanera.com.mx. Síganos y vean dónde vamos a estar por todas las ciudades.
1: Que no se los pierdan. Exacto. Porque vale muchísimo la pena.
3: Gracias. Muchas gracias.
1: Pues
2: perfecto.
1: Gracias a ustedes.
3: Gracias.
2: Pues regresen cuando quieran. Aquí el Café Globo es su casa y siempre gracias. Es un placer tenerlos.

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2: Estamos de vuelta, querido público, aquí en la oficina de Mariana Ochoa, donde responde todos sus mensajes, ¿verdad?
3: Exacto, exacto.
2: ¿A quién le estás escribiendo en este momento? A ver, dime, ¿a quién?
3: Al productor asociado de este programa. Le estoy reclamando que por qué no está aquí. ¿Por qué no está aquí?
2: Alex Rubio.
3: Si está en proceso de aprendizaje. No puede Alex faltar Rubio. Cuando apenas está aprendiendo.
2: Exacto.
3: Soy medio regañón a veces, ¿va?
2: Ya lo sé.
3: Pero bueno, tenemos bueno, más mensajes.
2: ¿Qué dice la gente? ¿Qué dice la gente?
3: La gente dice... Hola, Marianita y Bazooka, soy Héctor de Guadalajara. Los conocí por Instagram. Quisiera dejar de comprar cosas por impulso en internet. Siempre caigo en las ofertas. Ay, yo quiero lo mismo. No puedo, es un peligro. Voy a quitar las aplicaciones de compras.
2: No, yo no caigo en las ofertas porque al final es un gasto. O sea, es claro. Una oferta que al final se hace un gasto, ¿no?
3: Es dinero que no ahorras y de cosas que no necesitas.
2: Exacto. Ve a tu closet y vas a ver cuánto de ese closet no utilizas y es dinero. Es dinero que está ahí. Lejos de estar produciendo.
3: No, la ropa sí la utilizo toda, pero luego pido, o sea, maquillajes. Maquillajes tengo 3 cajones de cosas nuevas que no he ni abierto y veo unas sombras que me gustan y ahí voy y las compro también. Entonces ya tengo, voy para el cuarto cajón.
2: Pues mira, cada quien, ¿no? O sea, yo, por ejemplo, compro coches que no necesito. Compro coches, o sea.
3: No, ese gusto sí es un poco más caro.
2: No, y el problema es que, por ejemplo, antes compraba coches acá. Ahora compro vejestorios. Me encantan los vejestorios. Dime tú, ¿para qué quieres tanto vejestorio de coche? ¿Para qué?
3: ¿Para qué?
2: ¿No?
3: ¿Para qué?
2: O sea, como que cada quien gasta lo que le gusta. De repente gasto mucho en la borrachera, de repente gasto pues en cositas que a uno le gustan, ¿no? Que tú no gastarías. Yo, por ejemplo, jamás gastaría tanto en ropa o en maquillajes, por ejemplo. Pero pues cada quien tiene sus alegrías, ¿no?
3: Exacto.
2: Pero bueno, ¿qué dice la gente?
3: La gente dice... Desde Tijuana, soy Natalia. Mi hábito a eliminar sería preocuparme por cosas que todavía ni me pasan. Me hago historias completas en la cabeza. Saludos. Sí, bueno, controlar los pensamientos.
2: El 95% de las cosas que le generan ansiedad y angustia nunca pasan. Nunca. Entonces, ¿qué necesidad tiene usted de estarse angustiando y preocupando? Eso me lo digo a mí también. Por ejemplo, el día de hoy llegué súper angustiado y estresado y ayer estaba que no me calentaba ni el sol porque no se me acomodaban las cosas. Hoy ya se acomodaron. ¿Qué necesidad tenía yo de estar teniendo un mal día porque las cosas no se acomodaban? Siempre se me acomodan. Siempre.
3: ¿Siempre, siempre?
2: El 99,9% de las veces se me acomodan las cosas, pero me angustio de una manera que allá tenía el párpado así brincándome. No me imagino yo con hijos y una familia.
3: No, no.
2: No podría vivir.
3: No, qué bueno no que no vivir. Tuviste hijos, no podrías vivir.
2: No podría vivir.
3: Ya te hubiera dado algo.
2: Algo, sí.
3: Sí, un infarto, sí, una parálisis facial.
2: Sí, algo,
3: seguro. Pero bueno, vámonos un corte, mi querido Bazooka, y regresamos aquí a Café Globo, donde hay éxitos.
2: Todo el día.
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2: Amigos de Café Globo, porque usted lo pidió, nuevamente tenemos a nuestro especialista en angiología, cirugía vascular y endovascular, un experto y un referente en México en angiología, con más de 45 años de trayectoria. Nuevamente está con nosotros el angiólogo Rubén Tejeda.
3: Doctor, bienvenido. Bienvenido
4: a Café
3: Globo.
4: Buenos días.
3: Buenos días.
2: La verdad es que aquí nos han estado preguntando que cuáles son las señales de cuándo debemos acudir a un angiólogo.
4: Bueno, fíjate que las señales son varias, no es una sola.
2: Sí, claro, pero de repente mi mujer, es que mira, tengo esta venita, no sé qué. Yo digo, güey, no tienes nada. Pero ella cree que sí tiene mucho, entonces yo no sé si vale la pena,
3: claro,
2: o no.
3: Si tienes una vena saltona, tienes que ir al angiólogo, que tan urgente es, no, o te esperas.
2: No. O sea, es que yo he visto unas varices gordas, feas, así como en la pantorrilla. Y he visto unas chiquitas y delgaditas que apenas si se ven.
4: El problema de esto es que esa chiquita, la gente no le hace caso.
2: ¿Ah, sí?
4: Pero cuando empieza a darle molestias es cuando van y buscan a la gente, ¿no?
2: Ok.
4: Por ejemplo, las gordas que tú dices, pues no tienen chiste. La gente llega y te dice, oiga, yo tengo varices. Y luego, otro problema que es muy importante es que la gente cree que el problema varicoso es un problema estético.
2: Claro.
4: Que no es un problema médico.
2: Claro,
4: llegan a tu consultorio y dicen, fíjese que vengo a que me quite las varices porque ya no me gustan. O sea, ¿a quién le van a gustar? Es una cosa patológica, ¿no?
3: Claro.
4: Es una enfermedad.
3: Claro.
4: Entonces, esas son las cosas con las que tienen uno que lidiar. Y estos segmentos que nos dan ustedes la oportunidad de hablar con el público son muy importantes porque la gente se informa.
2: Claro. Sí, o sea, de entrada usted, señora, si tiene varices, no es una cuestión estética. No es porque se le vean feas o bonitas las venas, sino que tiene un problema de circulación.
3: Así
2: de circulación, es. Y eso sí es importante.
3: Y eso se tiene así que es. Checar. Así Pero es. ¿Cuáles serían los focos rojos para ir a un angiólogo? Decir, sí necesito una cita.
4: Cuando tienes calambres.
3: Okay.
4: Pero de repensión, no es nunca un calambre ocasional, no pasa nada.
2: O sea, cuando uno está acá trepado al guayabo y tiene un calambre, debe acudir.
3: Disculpe, doctor, disculpe a mi compañero.
2: No, es que pensé en calambres, hay veces que me han dado en esas acciones, entonces digo,
3: pero
2: debo acudir.
3: ¿A los hombres les salen varices?
4: Sí.
3: ¿Sí también?
4: Sí. Fíjate que somos los únicos entes que tenemos varices. ¿Y por qué? Porque estamos erectos. Entonces tenemos el problema, así como de la circulación venosa, que le tiene mucho trabajo para regresarse. Ese es el problema de todos nosotros, que estamos erectos, estamos en antigravitacionales, en contra de la gravedad. ¿Y eso qué pasa? Mientras sus válvulas funcionen no pasa nada, pero cuando las válvulas se enferman, acuérdate que la válvula lo que hace es dirigir la sangre hacia el corazón y evitar que la sangre se regrese. Cuando la sangre se empieza a regresar, la sangre se empieza a estancar.
2: Claro.
4: Y entonces eso produce edema, que es otro de
3: los... Moretones.
4: Moretones. ¿Por qué? Porque hay aumento de la permeación vascular. Una vena varicosa es más fácil de ser agredida en forma externa, o un pellizco que te den, entonces se te hacen los moretones. Y todo esto es un conglomerado de cosas para que la gente le haga caso a su cuerpo, ¿no? Porque todas son llamadas de Dios que te da tu cuerpo.
3: Claro.
4: La gente, por ejemplo, se lincha la patola y dice, estoy cansado. Es porque estoy viejo.
3: Estuve muchas horas de pie.
4: Sí, o estuve muchas horas sentado. Entonces, y esas son señales de alarma.
3: Pues
4: pero
3: ya
4: las
3: sabe.
4: Úlceras, por ejemplo, no todas las úlceras son varicosas. Hay úlceras por problemas isquémicos o por falta de circulación. Acuérdate que una es la circulación que lleva y otra la que recoge. La que lleva es la arterial. Y cuando tú, por ejemplo, tienes una úlcera y no cierra, hay que ver que no es una cosa arterial. Porque eso es mucho más delicado que la venosa. Entonces, en determinado momento, las dos te pueden llevar a tener...
3: ¿Cómo detectas eventos? Que tienes una úlcera arterial?
4: Una úlcera arterial, tienes que revisar los pulsos. Tienes que revisar la extremidad para saber si es venosa o es arterial.
3: No, pues hay que ir al doctor.
4: No, sí.
2: Sí, sí, sí.
4: Y fíjate que no es por nada, pero no todos los médicos revisan como nosotros, no porque seamos excepcionales.
3: No, cada quien tiene su especialidad.
4: Porque tú tienes la obligación, ¿dónde no hay circulación?
2: En ningún lado, todos lados hay circulación.
4: Entonces, tienes que revisar lo de las patolas, las ingles, el abdomen, el cuello.
2: El problema es que, por ejemplo, las embarazadas pues van al ginecólogo. O sea, no es como que, vamos a ir al angiólogo también. Sino como que el ginecólogo les da toda una embarrada de todo.
4: Mira, yo por ejemplo, yo tuve oportunidad de ir a presentar muchas pláticas al hospital de obstetricia ahí del Rubén Leñero. Y el problema con los ginecólogos, son muy necios. Yo les decía, miren, la situación es de que ustedes usan mucho el anticonceptivo, muy bueno para que la vieja no se embarace, pero muy malo porque el anticonceptivo inhibe un factor que se produce a nivel del endotelio, de la parte interna del vaso, que es un factor antitrombótico intrínseco del vaso. Por eso no te lo dije así, pero es así se llama, y esto evita que se formen trombos. Por eso el estrógeno es muy malo.
2: Pues muy bien, usted ya está informado, ya sabe si le dan calambres, si le da si le dan cosquilleos,
3: si tiene una varice,
2: otra cosa importante, antes si se le hincha alguna extremidad.
4: Antes de que nos vayamos, cuando hay que la gente camina, le duelen los chamorros, le duelen las nalgas, eso es muy importante, es un problema muy serio, porque están tapándose las arterias de las piernas.
2: Okay.
4: Tú caminas 3 cuadras y te duele el chamorro o te duele la nalga. Descansas y vuelves a poder caminar la misma
2: distancia. ¿Eh? A mí me duele el chamorro y la nalga cuando voy al gimnasio, porque casi no ejercito la pierna, y luego ahí ando como Bambi, no puedo caminar, y bien.
3: No, pero esto es de una caminada normal de 3 cuadras, y les duele el chamorro las pompas, no es normal.
4: Y el índice, nosotros llamamos índice de claudicación a eso, el índice puede bajar, dependiendo de la estenosis o de la falta de estrechez que tengan las arterias.
2: Okay.
3: Pues hay que irse a revisar, señoras y señores. Ya saben, aquí los datos del angiólogo Rubén Tejeda,
4: es
3: por favor.
4: @ Rubén con B chica, Clinic.
2: Rubén Clinic.
3: Rubén con B de vaca.
2: Con B de vaca.
3: Rubén Clinic. Y está en la calle de Querétaro, ¿verdad?
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3: Perfecto. Pues ya sabe dónde localizar al doctor Rubén Tejeda. Muchas gracias, doctor.
4: Muchas gracias a ustedes.
3: Bienvenido siempre a Café Globo.
4: Y gracias a tu audiencia.
3: Muchas gracias. Nosotros nos vamos a música y regresamos con más aquí a Café Globo, donde hay éxitos
2: todo el día.

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2: Amigos de Café Globo, se nos acaba el programa, se nos acaba este lunes, lunes 29 de junio y mañana 30. Recuerden que voy a estar cantando en el Hipódromo de las Américas, en Play Passion, pueden encontrar sus boletos. ¡Qué emoción! ¡Mañana juega México otra vez! ¡México! ¡México! ¡México! ¿Y qué tuvimos el día de hoy?
3: Pues mira, el día de hoy tuvimos un programón. Mira, tuvimos nada más y nada menos que a nuestro abogado de cabecera, el abogado Pachangas, Mario Alberto Rebolledo, con su sección Justicia al Grano. Tuvimos también a la Sonora Santanera, que nos vinieron a hablar de sus proyectos. Y también vino Rubén Tejeda, este angiólogo que ya lo tenemos de cabecera. Así es que escuchen nuestro podcast porque el programa está bueno, bueno, bueno.
2: Así es, y bueno, pues les queremos dar las gracias a Aldo y Patricio que están preparando el podcast. En unos momentos más lo pueden escuchar en Spotify como Café Globo. A Ana en las redes, a Fabi en las cámaras. No se pierdan las entrevistas que también tenemos en YouTube como Globo Cadena. Y gracias a nuestra HH productora, Joe Cervantes.
3: Es correcto, gracias a todos. Sobre todo a usted, querido público, si le gusta este programa, ya sabe, recomiéndolo. Si no, cállese la boca, por favor. Ahí nos vemos, quédense la programación de Café Globo, bueno, no, de Globo. Y disfrútela. Nos escuchamos mañana. ¡Adiós!
2: ¡Adiós!
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1: Hola, hola, hola, hola, hola. Muy buenos días, familia. Gracias por estar con nosotros una vez más a través de Globo 88.1, 11 de la mañana con 4 minutos, 11 con 4. ¿Cómo amanecieron, mi gente linda? Qué gusto me da recibirlos una vez más en Una Vida Mejor con Mónica Cruz. Hoy pues es un día increíble porque estamos iniciando semana, estamos terminando mes. Hoy va a ser un día increíble porque hoy hay partido en nuestra casa, en este evento tan importante de fútbol. Hoy nos vamos, bueno, es un día muy feliz porque llegan muchos de Holanda, de Países Bajos, como tiene el nombre esta selección, la selección de Países Bajos, que va a jugar contra Marruecos el día de hoy en nuestro estadio a las 7 de la noche. Les damos la más cordial bienvenida, de verdad, a todos los fans de Países Bajos, a todos los fans de Marruecos, porque hoy a las 7 de la noche rueda el balón. Y les digo, va a ser un día de mucha alegría porque ya comenzó pues esta euforia. Países Bajos es una afición sumamente grande, al igual que la de Marruecos, pero Países Bajos viene dándole un ambiente especial a este evento deportivo, esta justa deportiva. Entonces hoy desde las 10 de la mañana empezaron a congregarse toda esta afición, más de 20,000 personas que llega de Países Bajos a poder apoyar a su selección, inclusive también de Marruecos, pero pues aquí los dos tienen aficiones sumamente grandes. Entonces a los dos los apoyamos, los dos son grandes potencias, los dos son grandes favoritos para llevarse la copa. Y bueno, pues hoy se juega a las 7 de la noche. ¿Pero qué pasa? Pues que también estoy triste, o sea, estoy muy feliz porque va a ser un partidazo. La gente que le gusta el fútbol hoy tiene que ver ese partido de Países Bajos contra Marruecos porque va a ser un partido digno de verse. Estoy muy feliz por eso, estoy muy feliz por las aficiones que van a estar en Monterrey, pero también estoy muy triste porque hoy cierra su participación Monterrey como sede. Hoy se terminan los partidos que a mí me hubiera encantado que Infantino pues dijera

0: Bueno, pues como está el ambiente en Monterrey, que han llenado de los FanFest, pues ahí les va otro partidito, pues no. Hoy se termina nuestra participación, hoy cerramos con broche de oro días de fiesta que se daban y se llevaban a cabo en nuestro estadio, en el estadio, el único estadio sede de Monterrey, que es precisamente el Estadio de Monterrey. Hoy se cierra, ya no lo vamos a volver a vivir. Hasta este momento no, pues no creo que nos vayan a poner otro partido, pero pues lo vamos a cerrar increíblemente con Marruecos contra Países Bajos. Luego, después de esta fiesta que va a ser impresionante, nos preparamos para el día de mañana. El día de mañana, 7 de la noche, juega en la Ciudad de México. Si ve a Ciudad de México, seguro. Es México, híjole, contra Ecuador. México contra Ecuador, Dios mío, mañana es la eliminatoria, ya saben que es partido de eliminación directa, 7 de la noche, ya todos los equipos son eliminados directamente, como el día de ayer vimos a Sudáfrica contra Canadá, que Sudáfrica dijo gracias, hasta la próxima y se quedó Canadá. Ahorita está jugando Brasil contra Japón. Va 0-0. Luego México contra, bueno, hoy Países Bajos contra Marruecos, que el que gane de Países Bajos contra Marruecos va contra Canadá. Y hoy, digo mañana, juega México contra Ecuador. Vamos a saludar a nuestra gente. Hola, ¿quién habla? ¿Quién anda por ahí?
1: Bueno, hola. Licenciada Mónica Cruz.
0: Claro, ¿quién habla? Buenos días.
1: ¿Cómo estás, licenciada? Me da mucho gusto saludarla.
0: Ay, igualmente. ¿Con quién tengo el gusto?
1: Yo siempre, bueno, soy una persona invidente, licenciada. Ajá. Don Jesús.
0: ¿Cómo está, don Jesús?
1: Jesús, sí, qué bueno que tiene el programa en televisión. Y escucho su programa siempre. Somos amigables de usted. Y ahorita la radio, y hoy la radio. Por eso es una persona muy humana usted, ¿verdad?
0: ¡Qué lindo!
1: Y yo la quiero, digo, con respeto, la quiero mucho, la quiero bastante acá en el Carmen.
0: ¡Qué lindo! Le mando un gran abrazo hasta el Carmen. Fíjese, me lo admiro mucho porque usted dice, soy una persona invidente. Usted es una persona ciega de la vista, pero ve por el corazón, y eso es maravilloso.
1: De nacimiento, licenciado, sí.
0: Oiga, ¿y cómo ha estado? ¿Cómo se ha sentido?
1: Fíjese que gracias a Dios bien, o sea, yo, nomás que ahora ya ve que hay maneras de, antes yo fui con un choque los médicos a atenderme, pero no había posibilidades de operación.
0: Ajá.
1: Yo sí quisiera ver más, hasta ahora que ya que avanzó la tecnología, y va mucha gente, el programa médico se, digo, primeramente ayuda a los médicos.
0: Claro.
1: Y se visita la clínica que va y la doctora Linda y todo. Claro. No, hombre. Yo me pido ese programa yo con los vistos de personas, oftalmólogos de la vista.
0: Oiga, ¿y le dijeron, don Jesús, qué diagnóstico tiene? O sea, ¿qué fue lo que le causó la ceguera?
1: Bueno, según supuestamente me detectaron ellos que es retinitis.
0: Ajá. ¿Retinitis pigmentosa?
1: Pigmentosa, sí. Ajá. Sí. Yo no sé si, pues, yo creo que sí, primero yo conocía con una córnea, el ojo, cambiar de ojo, y el médico me dijo, mira, más adelante puede ser posibilidad que tú, si tú quieres, si tienes y no tienes miedo a someterte a una operación, la ciencia va avanzando.
0: Claro. ¿Verdad? Mire, pero vamos a hacer una cosa, don Jesús.
1: Dígame.
0: Ahorita, sí, en un ratito, si puedo, le voy a hablar le voy a escribir a la doctora Linda. Y le voy a preguntar qué onda con la retinitis pigmentosa, que si se puede operar. Y entonces, ahorita, usted nomás no me le vaya a cambiar al radio. Ahorita me voy a ir yo a música. Le voy a escribir por WhatsApp a la doctora Linda. Y le voy a decir, a ver, ¿usted cuántos años tiene, don Jesús?
1: 56, licenciada.
0: Ok, déjeme le anoto aquí. 56 años tiene don Jesús. Le voy a preguntar, 56 años en donde usted ha sido invidente toda su vida, ¿verdad?
1: Sí, licenciada, y cuando usted puso, también invitó a la chica que no podía caminar, que batallaba con sus piernas, dije yo, qué valiente la chica, gracias a Dios, que me demuestra, como yo, o otras personas que somos discapacitados, con esa capacidad de entendimiento ella, y de interesa, de fe. De la fe.
0: Ahorita le voy a platicar a nuestra gente porque se me hace que ellos no, a lo mejor mucha gente no vio ese programa. Ahorita les platico qué fue. Pero don Jesús, entonces usted tiene retinitis pigmentosa, ¿tiene 50 y cuántos años?
1: 56.
0: Bueno, en este momento le voy a hablar a la doctora Linda a ver qué me dice, a ver si existe una operación que le pueda permitir a usted de alguna forma volver a ver, regresarle la vista.
1: Primeramente, no. Dios, usted licenciada, y usted es una persona muy humana, repito.
0: Claro.
1: Ya no hay personas como usted.
0: Qué lindo.
1: Hay pocas, ya no hay. Y yo siempre no me pido su programa de 10:30. Nada más que me la cortaron nada más de 10:30.
0: Sí. Oye, don Jesús. Tanto. No, sí es fan porque se sabe todo. Mire, le voy a decir una cosa. El no, ya lo tenemos. Nos pueden decir, no, pues es muy difícil regresarle la vista, pero vamos a ver qué se puede hacer. Y aquí lo bonito que yo quiero rescatar de usted es que en muchas ocasiones hay personas que ven, pero en realidad no ven. O sea, no disfrutan, no valoran el maravilloso sentido de la vista. Y usted a lo mejor no ve por sus ojos, pero ve por su corazón. Y eso yo se lo aplaudo y se lo reconozco. Entonces, deme chancita, don Jesús,
1: ay, qué linda, gracias.
0: De hablar con la doctora Linda a ver qué me dice. ¿Le parece?
1: Sí, sí, sí, sí, mucho gusto. Y ahí tiene mi número telefónico, pues por llamada, porque por el mensaje yo no se me da.
0: Perfecto, no se me mortifique. Cada vez que usted me quiera hablar, yo aquí estoy.
1: Gusto saludarle, licenciada, muy amable.
0: Le mando un gran abrazo.
1: Escuchando.
0: Gracias, un abrazote. El poder de la radio, me encanta el poder de la radio. Muchas personas invidentes nos escuchan. Y qué alegría poder contribuir a sus vidas, qué alegría poderles decir con palabras cómo amaneció el día, que está soleado, que está es un día maravilloso, que es un día bonito. Don Jesús, me hizo el día. Gracias por darme motivos suficientes para seguir echándole ganas en la vida, para poder seguirme preparando, para de alguna forma que ustedes pues se puedan inspirar, se puedan motivar de alguna forma con el trabajo que a nosotros nos corresponde hacer. En este momento voy a hablarle a la doctora Linda para que me diga qué podemos hacer con el señor Jesús. Y el doctor Jesús me puso hasta la doctora, que quería que le hablara. 11:14, vamos a ir a música. Y nosotros ahorita regresamos para ver qué dijo la doctora. Volvemos.

gracias. 11 de la mañana ya con 19 minutos. Qué bueno que sigues con nosotros a través de Globo 88.1, la estación que escucha a la gente más exitosa. Oigan, bueno, pues hay cosas importantes que les tengo que platicar. Y bueno, pues esto dice más o menos así, que es precisamente de a todos los que viven en Escobedo, Nuevo León, tienen que poner mucha atención porque les tenemos dos grandes noticias que no se pueden perder. 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Gracias, Sam's Club, por estar con nosotros en Una Vida Mejor. ¿Y qué creen? Tengo boletos para que vayan a ver a la Orquesta Sinfónica de la Universidad Autónoma de Nuevo León con este gran espectáculo, esta gran pieza musical que se llama Carmina Burana, que ya les dije que es una serie de poemas medievales que vamos a tener la oportunidad de escuchar, pues en esta gran talento, gran trayectoria de la Orquesta Sinfónica de la Universidad Autónoma de Nuevo León. ¿Quieren ir? Bueno, pues me tienen que mandar un mensajito a través del WhatsApp al 818-256-5150. Ahí me tienen que escribir para que puedan estar participando. Ay, híjole, esta canción está hermosísima. Oigan, bueno, vamos a seguir. Van 0-0 todavía. Van 0-0 todavía. Brasil contra ¿qué? Japón, ¿verdad? ¿Quién se va? ¿Quién se fue? Híjole, la sorpresa de sorpresas. Uruguay se fue. Uno de los favoritos para ganarse la copa se fue. No lo puedo creer que se haya ido Uruguay de una manera que tú dices, me sorprendió. Pues se fue. Se fue Chequia. Se fue Corea del Sur. Se fue Haití. Se fue Turquía. Se fue Irán. Que no me gustó que se fuera Irán, la verdad. Se fue Arabia Saudita. Se fue Turquía, Qatar, nuestros amigos de Túnez que vinieron aquí a Monterrey se fueron. Se fue Nueva Zelanda, se fue ayer Sudáfrica. No, qué difícil momento ese de cuando tu selección se va, ¿verdad? Cuando tu selección se va es un dolor, pero tú dices, ni modo, pues ¿qué le hacemos? O sea, es un partido de fútbol, todos tienen la misma oportunidad. Imagínense, ¿cuándo se iban a imaginar Cabo Verde que iban a compartir cancha con Messi, con los chavos de Argentina, Cabo Verde? Ahora, pues obviamente te pregunto, ¿tú quién crees que vaya a ganar? Pues ya sé la respuesta, ya la sé, pero imagínate dónde ganará Cabo Verde. Porque, fíjense, anoche estábamos platicando eso, de que yo, oye, pues obviamente Cabo Verde, pues, ¿qué podemos esperar con Argentina con Cabo Verde? Pero les digo, nada más, por ejemplo, yo me pongo en Bocinha, que es el portero, ¿no? Del que yo me enamoré por toda la historia que pasó. Imagínate, yo ya gané con el simple hecho de estar compartiendo la cancha con Messi. Jugué contra Messi. Yo les digo, no se pondrán nerviosos cuando tú eres jugador de fútbol. Obviamente, si yo fuera jugador de fútbol y juego contra Argentina, pues yo le pediría la playera a Messi, ¿verdad? ¿Cómo ves? Hacemos un cambio. Me pondría, ayer me puse a pensar, si fuera jugador, yo me pondría nervioso de decirle a Messi, ¿hacemos un cambio o qué? Y luego sí me dice que no. Pero, pues eso se hace. Y luego me estaban platicando. No sé si alguien le platicaron o alguien sabe más de esta historia. Dicen que cuando a México le tocó jugar una vez contra Messi, se estaban peleando los jugadores por la playera de Messi. O sea, como que varios se la querían pedir y se andaban ahí peleando en la cancha a ver quién le iba a pedir la playera a Messi. ¿Tú crees que esto era verdad? Pero pues esa playerita yo también la quiero, aunque no sea futbolista. Pero imagínate, playera sudada de Messi, vale más. Y luego estaba haciendo, voy a hacer una encuesta, la misma encuesta la hice en mi casa.
¿Quiénes serían para ti? Si te gusta el fútbol, tienes que tener tus cinco. Yo sí tengo mis cinco y ahorita te los voy a decir. O menos de cinco. ¿Quiénes son para ti las figuras máximas del fútbol? En general, a nivel mundial, planeta, ¿no? ¿Quiénes serían para ti en toda la historia de fútbol los mejores futbolistas que ha tenido el mundo entero? ¿Quiénes? Y luego, de ese resumen que hagas de quiénes para ti son las figuras, las autoridades del fútbol, dime a quién pondrías en primer lugar. ¡Quiero la encuesta! Señores, me mandas un audio por escucharte. ¿Quiénes son para ti los mejores jugadores? No de ahorita, no. De toda la historia. Los jugadores que han marcado, que han sido leyenda, que han sido así el parteaguas. Quiero escucharte. ¿Y a quién pondrías en primer lugar? De todo el tiempo, no de ahorita. De todo el tiempo. 11:25, estás en Globo 88.1, no le vayas a cambiar. Marcador Japón-Brasil, alguien que me diga cómo va Japón-Brasil. Acuérdense que es eliminación directa. O sea, el que gane se queda. ¿Va 0-0? Van 0-0. Dios mío, Brasil 0, Japón 0.

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0: 11 de la mañana, ya con 37 minutos, 11:37, Japón le mete un gol al minuto 30, más o menos, a Brasil, Dios mío, Kaishu Sano, él al minuto 29 le anota un gol a Brasil. Si queda así el marcador, Brasil se estaría despidiendo de esa justa deportiva en donde la sorpresa ha sido que las potencias, o sea, los favoritos, se van. Y uno de ellos ya fue Uruguay, que ya ha alzado esta copa y Uruguay se fue. Y ahorita los hechos al minuto 37 es que Japón está ganándole a Brasil. Acuérdense que ya son eliminatorias directas. O sea, quien pierda se regresa a su casa. Y estoy de nervios porque mañana nos toca a nosotros. Mañana le toca a México, que ya dijeron que se van a poner el jersey de lujo. Se van a poner la playera, el jersey verde. Así que si tienes playera verde, mañana la tienes que sacar, porque hoy, oigan, se cancelaron las clases. ¡Qué fiesta tan grande tenemos! Mucha gente muy enojada, que por qué habían quitado las clases. Ya ni están haciendo nada los niños. Hay muchos niños, por ejemplo, mis hijas ya salieron. Ya no están en clases, ya porque están en tercera secundaria y ellas entran en agosto, entonces ya les dieron la salida. Entonces, pues hay muchos que ya no están haciendo nada. Y dijo Samuel que muchos trabajos, los que quisieran, además iban a trabajar mediodía. Entonces, pues hay fiesta. ¡Ay, hay fiesta total! Pues es que ya vamos a cerrar con broche de oro, como les digo. Oigan, tengo un audio. Yo les preguntaba hace ratito, hablando de la justa deportiva, ¿quiénes para ustedes son los mejores futbolistas de la historia del mundo entero? O sea, de toda la historia de fútbol, ¿quiénes han sido para ustedes los mejores jugadores? Entonces, ya tengo aquí a Mario, que quiere participar, y Mario dijo esto.
1: Buenos días, Moni. Para mí, mi gusto muy personal, los jugadores de toda la historia de fútbol, para mí, primero, el Rey Pelé, indiscutible. ¿Sabías por qué Edson Arantes de un nacimiento le dicen Pelé? Porque el primer penalti que él tiró a los 17 años lo falló y salió corriendo, Pelé, Pelé, Pelé, o sea, en portugués, fallé. Bueno, también Franz Beckenbauer sería otro. Obviamente, Ronaldo, Maradona, pues como que, ay, bueno, pues Maradona. Y si acaso sería ya el último, pues no sé, es más que Cristiano. La verdad no sé, pero para mí el mejor de todos los tiempos, el Rey Pelé.
0: Oye, te faltó uno, Mario. De mi lista dijiste todos, pero te faltó uno. Te faltó Messi. O sea, es Pelé, Maradona, Ronaldo. Yo les dije que yo tenía mis cinco, que es Pelé, Maradona, Ronaldo, Cristiano y Messi. Pero ahora, de esos cinco, bueno, perdónenme, pero a mí me encanta hablar de fútbol, amo el fútbol. De esos cinco, haciendo un resumen de toda su trayectoria, de los eventos deportivos a nivel mundial que se han jugado, ¿quién jugó más? ¿Quién ha metido goles? ¿Quién? O sea, toda la trayectoria. El número uno, ¿quién sería? Dijo Mario que para él Pelé. Pelé, pues todo tiene nuestro respeto y admiración, pero según estadísticas, el jugador en toda la historia del fútbol, el número uno, ¿saben a quién ponen? Bueno, según lo que yo investigué, no le pregunté a Google, no le pregunté a ChatGPT, no le pregunté a nadie. Según investigaciones que yo hice así de, el número uno, según lo que sabemos de la historia del fútbol, el jugador con más leyenda, con más goles, con más trayectoria, es Messi. Está grueso. Ahora, nos vamos solamente a México. En México, ¿quiénes consideras tú que son los mejores mexicanos, los mejores jugadores mexicanos en la historia del fútbol? Número uno, obviamente, Hugo Sánchez. Es el número uno. Oigan, me estaban platicando que Hugo Sánchez, pues un gran jugador que jugó, obviamente, en Europa. Decían que cuando él llegó a España, que le dio muchos títulos al Real Madrid, le decían indio a Hugo Sánchez. Imagínense todo lo que él tuvo que aguantar. Que bueno, después España lo amaba. Bueno, lo ama a Hugo Sánchez. Por eso lo vimos de invitado estelar en este evento. Pero dicen que el número uno de todo México en la historia del fútbol es Hugo Sánchez. Luego ponen a Rafa Márquez, que ahorita lo estamos viendo de asistente ayuda en la selección. Y luego pusieron al Chicharito, que bueno, pues el Chicharito es diferente, ¿verdad? Pero está Hugo Sánchez, Rafa Márquez y el Chicharito. ¿A qué otro meterías en esta lista? Los mejores jugadores de la historia del fútbol. Dicen que Hugo Sánchez hizo unas cosas maravillosas, que se aventaba unos goles que tú decías, no hombre, es de película esto. Dice, Hugo hizo más que Maradona. Ándale, ya se están prendiendo los del fútbol. Pues es lo que yo les digo. O sea, podemos meter a Hugo dentro de los mejores del mundo. Sí, sí lo podemos meter. Pero estamos hablando también de lo que dicen las estadísticas. Entonces, en estas estadísticas no metieron a Hugo. Metieron a los que les dije. A Pelé, a Maradona, a Ronaldo, a Cristiano y a Messi. Obviamente, pues Hugo va ahí porque yo lo pongo, ¿verdad? Yo lo quiero poner a Hugo. Pero, pues vamos a darle a la investigación. Oigan, acuérdense que estoy regalando boletos para que vayan a ver a Carmina Burana, que es de la Orquesta Sinfónica de la Universidad Autónoma de Nuevo León. Si quieren ir, lo único que tienen que hacer es mandarme un mensajito de WhatsApp al 818-256-5150 y vamos a ir a música. 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
2: 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Y familia, se terminó el primer tiempo de Japón contra Brasil. Está ganando Japón 1-0. Acuérdense que va a empezar el segundo tiempo. Y si se queda así, si no anota Brasil, pues gana Japón. Y Brasil quedaría completamente eliminado. Pero ¿qué pasa? Si Brasil llegara a anotar, estarían empatados, ¿no? Entonces jugarían otros 30 minutos si Brasil logra el empate, y si hay todavía después de esos 30 minutos 15 y 15 o el mismo empate, se van a penales, a tiros de penalti, 5 tiros. Pero pues vamos a ver qué sucede, porque ahorita estábamos platicando Arturito y yo, estaría eliminado Brasil, que es una de las potencias y de las favoritas para levantar la copa. Entonces, bueno, pues vamos a ver qué está sucediendo. Faltan todavía el otro medio tiempo, pero hasta ahorita Japón sería la selección que sigue rumbo ya a los octavos de final, ¿no? ¡Qué fuerte situación! ¿Qué vamos a vivir el día de hoy? Perdónenme los que no les gusta el fútbol, pero a mí sí me gusta. Y vamos a hablar de lo que estamos viviendo el día de hoy. Lunes, inicio de semana, juega Alemania contra Paraguay. Que ahí me gusta que gane Alemania, pero sorpresa sería que Paraguay elimine a Alemania. Que se fuera Brasil y Alemania. ¡Oh, my God! Sería algo histórico. Si a mí me preguntas, oye, Moni, ¿quién va a ganar? ¿Alemania o Paraguay? Yo digo que gana Alemania. Dicen, fíjense, según las estadísticas dicen que Alemania gana en un 71% y Paraguay en un 11%. Entonces yo también digo que Alemania gana, pero sería una sorpresota que Paraguay anotara y eliminara a Alemania. Luego, Países Bajos y Marruecos, ahí en Países Bajos y Marruecos, según las estadísticas, yo quiero mucho a los dos, ¿no? A Países Bajos y a Marruecos, pero según las estadísticas, Países Bajos es uno de los favoritos también para ganarse la copa. Países Bajos con un es algo que está al 50%, Países Bajos está al 42% de que gane y Marruecos con un 28%. Si ustedes me preguntan, yo no podría decir quién pueda ganar en Países Bajos y Marruecos, porque los dos son potencias, los dos están jugando, no es de que sean favoritos, no, es el juego que estamos viendo en la cancha, las jugadas que estamos viendo en la cancha. Hoy va a ser un partidazo que lo tienes que ver, Países Bajos contra Marruecos, que no puedo decir la verdad quién puede ganar. El favorito, como les digo, es Países Bajos, pero está al 50% y eso es a las 7 de la noche. Nos falta Alemania, Paraguay hoy y Países Bajos contra Marruecos. Luego, mañana, ¡atáquense! ¡Atáquense! Porque juega México. México-Ecuador. Consígueme las estadísticas. Pobre del que haya escrito las estadísticas y dice que México tiene menos posibilidades de ganar contra Ecuador, ¿eh? Bueno, va a jugar México contra Ecuador. Ándele. Según las estadísticas, México tiene un 43% para ganarle Ecuador. Ecuador con tan solo un 25%. Ojalá que tu voz sea de profeta, amigo, que hayas hecho esas estadísticas de la probabilidad de victoria.

ningún gol. De 9 puntos, logramos 9 puntos. Bueno, y luego mañana Costa de Marfil, Noruega, y Francia y Suecia. Que ahí de Francia y Suecia, Francia es el favorito. Pues, ¿para qué les digo que no? Sí, sí. Francia tiene un 76% para ganar. Y Suecia un 9. Pero aún a pesar de que Suecia tiene el 9, pues como dice el himno de los Rayados, que sepan que venimos a ganar. Todo puede suceder. De verdad, todo puede suceder. Luego, eso fue el martes. El miércoles. Inglaterra. El miércoles es Bélgica-Senegal. Que ahí yo le voy a Bélgica. Inglaterra-Congo. Que le voy a Inglaterra. Pero, pues Congo podría dar la sorpresa. Y luego Estados Unidos-Bosnia. Que ahí dicen que gana Estados Unidos. Todo puede suceder. Dicen que Estados Unidos tiene un 70% de posibilidades de ganar. Luego, el jueves, España-Austria. Yo pienso que gana España. Portugal-Croacia. Yo pienso que gana Portugal. Suiza-Argelia. Yo pienso que gana Suiza. Viernes, Australia-Egipto. Pienso que gana Australia. Colombia gana el viernes. Yo pienso que gana Colombia. Y Argentina-Cabo Verde. No, hombre, no. La probabilidad de victoria, dicen, Argentina un 83%, Cabo Verde un 5%. Y donde vaya ganando Cabo Verde, no lo podría creer yo. Te lo juro que me compro la playera de Cabo Verde. Yo, o sea, no. Sería de verdad, yo le digo a Arturito, sería una historia de película, así, de película, de documental, que Cabo Verde le ganara a Argentina. O sea, tú dices, no, es de un sueño irreal. Un sueño irreal, pero no imposible. Dejaron ceros a España. Pero bueno, cómo me gusta el fútbol a mí, me encanta. Pero bueno, no puedo creer que Brasil vaya perdiendo. 12:05, familia. Tengo boletos para que vayan a ver a la Orquesta Sinfónica de la Universidad Autónoma de Nuevo León con Carmina Burana. ¿Quieres ir? Anótate en la lista. 818-256-5150, porque en cualquier momento estaré regalando los boletos para que vayas a ver a la Orquesta Sinfónica de la Universidad Autónoma de Nuevo León. 5 minutos después de las 2, estás en Globo 88.1.

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12, ya con 16 minutos. 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Muchas gracias, Sam's Club, por estar con nosotros. Oigan, tengo boletos para que vayan a ver la Orquesta Sinfónica de la Universidad Autónoma de Nuevo León, para que vayan a ver esta pieza tan bonita que es Carmina Burana. Y ya tengo una persona ganadora que se inscribió conmigo y que en este momento le voy a decir que es ganador o ganadora de los boletos. Susana Cedillo Hernández. Susana, me encanta tu perseverancia porque yo sé que la vez pasada que regalé boletos te inscribiste y como que tienes muchas ganas de ir. Así que felicidades, Susana Cedillo Hernández. Los boletos son tuyos de manera directa porque así estamos jugando el día de hoy. Hay gente que, pues como Japón y Brasil, ¿no? Como Canadá, que jugó contra... Ya empató Brasil contra Japón. Apenas acaban de empatar en el minuto 56. Brasil anota 1, Japón 1. Como yo les dije, si había empate, se van a 30 minutos más. Y si no hay ningún gol, se van a penales. Sabía. Ya cambió la estadística, Brasil 46%, Japón un 15%. Entonces, como yo les digo, todo puede suceder. Es difícil que vayan a eliminar a Brasil, es difícil, mas no imposible. Entonces aquí Japón se la tiene que creer para que pueda anotar. Ahora, les voy a decir algo lo que sucedió, pero déjame cierro primero. Susana Cedillo Hernández, eres ganadora de Carmina Burana. Tienes que venir a recoger tus boletos hoy antes de las 4 de la tarde con una identificación. Ahorita te voy a mandar un WhatsApp para decirte que ganaste. Muchas felicidades. Cierro el comentario de Carmina Burana y me voy a lo que está sucediendo con Japón-Brasil. Fíjense, estaban en la cancha y un jugador de Brasil le da, o sea, da un pase, pero no se la da a nadie de su equipo. Se la pasa a un jugador de Japón. Ese jugador de Japón la lleva y anota. O sea, ese gol de Japón no fue por un pase de un jugador de Japón a otro de Japón. Ese gol fue de un pase que le dio un jugador de Brasil. Se la pasó a uno de Japón y el de Japón anotó. Entonces, ahorita, pues Brasil no se va a dejar. Para nada se va a dejar. Entonces, ¿qué va a pasar? Ahorita vamos 1-1, ¿no? Brasil con Japón. Tienen todavía el segundo medio tiempo para poder anotar, ¿no? Todo el segundo medio tiempo. Que Brasil, según la gente, pues está teniendo la dominación del partido. Entonces, vamos a ver qué ocurre. Vamos a ver qué sucede, porque esto todavía no se termina. Y ojalá que Japón, como quiero que le pase el día de mañana a México, se la crea. Entonces, sería muy difícil que eliminen a Brasil, pero sería, como les digo, algo histórico si se termina el partido y Japón gana como gane, con penales, en tiempos extras, lo que sea. O sea, Brasil es el favorito, pero si Japón le gana y elimina a Brasil... ¡Qué cosa tan tremenda! Oigan, vamos a ir a música y nosotros estamos en vivo y en directo a través de Globo 88.1. Ya me voy, Arturo. Vamos a una canción. Arturo le encanta, ¿verdad? Arturo también te encanta. Yo que me quería despedir y Arturo no, todavía le sigues, Moni. 12:21, estás en Globo 88.1.

0: ya con 24 minutos, 12:24. Oigan, pues ya nos estamos despidiendo. Mil gracias por haber estado con nosotros el día de hoy. Don Jesús, ya me contestó la doctora Linda. Me dice que lo quieren revisar, don Jesús. ¡Qué padre! Dice la doctora Linda que quiere saber en qué condiciones se encuentra su retinitis pigmentosa para que le puedan revisar todo el ojo y ver de qué forma lo pueden ayudar. Es una enfermedad pigmentaria, dice, que nos causa ceguera, sobre todo ceguera nocturna, y pues que no hay muchos tratamientos para eso, pero que las tecnologías han cambiado, que los avances han evolucionado, pero primeramente tienen que checarlo a ver en qué condiciones se encuentra. Eso fue lo que nos dijo la doctora Linda. Gracias, don Jesús. ¿Y qué cree, don Jesús? Le conseguí, para mí la doctora Linda y su esposo, el doctor Deita, son muy buenos. ¿Y qué cree, don Jesús? Gracias por marcarnos, gracias por abrirme su corazón, gracias por platicarme su problema. Le conseguí una consulta gratis, don Jesús. Entonces, yo sé que usted vive en el Carmen, que alguien lo pudiera traer aquí en Monterrey para que lo fueran a revisar. Es lamentable que a veces la economía sea la que nos impida saber cómo estamos. Hay personas que no tienen dinero para ir con un especialista, don Jesús. Como usted me comenta, pues ya le conseguimos aquí en Globo su consulta con un especialista. Se la quiero regalar con todo mi amor y con todo mi cariño para ver qué le pueden decir los doctores. Entonces, yo ya me voy, don Jesús, pero usted se puede comunicar aquí. Aquí va a estar Arturo. Puede marcar aquí a la cabina y le da su teléfono a Arturo. Lo único que yo quiero saber es si alguien del Carmen Nuevo León lo puede traer aquí a Monterrey para poder coordinar esa cita que le vamos a regalar, don Arturo, para poder revisar sus ojitos y ver de qué manera le podemos ayudar. Es una condición difícil, pero pues como dice la doctora Linda, las condiciones han cambiado. No quiero darle pues falsas expectativas. Ahí está don Jesús, ahí está. Yo sé que es don Jesús. ¡Hola!
1: Hola, hola, Moni.
0: ¿Quién habla?
1: Humberto Garza.
0: ¡Hola, Humberto! ¿Cómo estás?
1: Bien, bien.
0: Ya casi me estoy despidiendo. ¿Qué onda, Humberto?
1: Oye, pues yo me apunto para apoyar a don Jesús.
0: ¡Ay, qué lindo!
1: Yo siento a Nicolás, pero pues no todos tenemos, como dices tú, la capacidad económica para poder ayudar.
0: Oye, ¿y te apuntas para qué?
1: Para trasladarlo a la...
0: ¡No me digas! ¡Qué hermoso eres, Humberto! ¡Qué hermoso! Me encanta que sean así porque lo más bonito que podemos hacer es dar y ayudar al prójimo. Y yo se los digo y se los digo, Humberto, qué lindo. Entonces tú te apuntas y don Jesús no tiene quien lo traiga. Tú te apuntas a ir por él.
1: Que nos pongamos de acuerdo todos para estar en el mismo canal.
0: ¡Ay, Humberto! No me vayas a colgar para anotar tu teléfono, ¿te parece?
1: Órale, pues.
0: Gracias, Humberto. ¡Qué hermoso! No me cuelgues, por favor.
1: Claro.
0: Mil gracias. ¡Qué hermoso detalle de Humberto! Si quieres, agarra la línea, Arturito. Pídele el nombre completo a Humberto y su teléfono. Y espero a que don Jesús me marque. Don Jesús es invidente, es ciego de nacimiento y nos pidió ayuda. No sé con quién viva él. Ahí está don Jesús, yo digo que ahí está don Jesús. Vamos a ver si está don Jesús. Que esté don Jesús. ¡Hola!
2: Hola, hola, Moni. Muchas gracias, Mónica.
0: Don Jesús, ¿verdad?
2: ¿Cómo está, Mónica?
0: Bien. Oiga, don Jesús, ¿con quién vive usted? Quiero saber.
2: Mire, señora Mónica, yo vivo en mi casa, voy con mi mamá yo a hacerme, es que su casa también, voy con mi mamá, pero yo vivo solo.
0: ¿Usted no tiene hijos?
2: No, yo no tuve.
0: Oiga, don Jesús, pues fíjese que ya le encontré un hijo adoptivo aquí en Monterrey, quiero llorar.
2: Ay, Dios mío. Qué bendición tan grande.
0: Don Jesús, le acabo de conseguir, bueno, él se anotó, Humberto, que le voy a pasar su teléfono. Humberto, no hombre, ya estoy yo llorando aquí. Humberto se anotó para ir por usted a su casa, al Carmen, llevarlo con el doctor y luego regresarlo, don Jesús.
2: Sí, gracias, que Dios me la bendiga bastante a todos, y a ellos también, pues todavía hay gente, repito, todavía hay gente como usted, ya hay pocas gentes como ustedes.
0: Colgó Humberto.
2: Si se lo avisan.
0: Don Jesús. Le voy a pasar a Humberto, de verdad, agradézcale a él porque Humberto va a ser el que lo va a ir a recoger. Está en la línea Humberto. Humberto, ¿qué le quieres decir a don Jesús?
1: Pues, Chihuahua, admiro y respeto mucho a las gentes mayores y me hacen recordar a mis abuelos y a mucha
2: muchas
1: gente.
2: Muchas gracias, Dios me lo bendiga mucho.
1: La gente, gracias.
0: Humberto, te voy a dar el teléfono de don Jesús y coordinamos la cita, ¿te parece?
1: Claro que sí, con gusto.
0: Muchas gracias. Don Jesús, no me vaya a colgar, por favor, no me vaya a colgar. Ahorita le va a tomar la llamada a Arturo.
2: Sí, gracias.
0: Muchas gracias. Híjole, un día maravilloso hoy. Gracias, Humberto, de verdad, de corazón, agradezco a Dios por tu vida. Gracias por permitirnos ser herramienta. Yo ya estoy aquí llorando. La gente que lo escuchó, qué bonito el día de hoy, qué bonito cerrar el programa así. De eso se trata la vida. De eso se trata y eso es lo que yo quiero hacer con este programa. Que todos podamos ser herramienta para poder dar la oportunidad a alguien de tener una vida mejor. Don Jesús no conoce a Humberto, Humberto no conoce a Don Jesús, son personas completamente desconocidas. Y Humberto va a ir a casa de Don Jesús a recogerlo para llevarlo con un especialista para que lo pueda revisar. Milagros de Dios, cadenas de apoyo, cadenas de ayuda, cadenas de amor que ojalá se puedan multiplicar. Porque en muchas ocasiones queremos que cambien nuestros resultados. Las personas quieren que cambien sus resultados y los que menos cambian somos las personas. Si queremos resultados diferentes, nosotros tenemos que cambiar y tenemos que darnos cuenta que las bendiciones llegan cuando hacemos de nuestra vida la bendición para la vida de otros. 12:31, ojalá que con este programa podamos cambiar la mente, el corazón, el alma y la vida de al menos una persona que hoy ya lo hicimos. Y con esto cumplo mi propósito. Gracias, Arturo. Se quedan con Jazmín con J, en la hora más happy de la radio. Esta canción es para ustedes. Bye.

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13: Éxitos todo el día, Jazmín con J al aire, son las 12:39 y vamos a arrancar con una canción que hace que se te muevan los piecitos, los hombros. Se llama Sirena y es Sin Bandera, tocando aquí Éxitos todo el día.

0: ¿Será el amor o será que va comenzando la hora happy? Son las 12:44. Yo soy Jazmín con J y desde ahorita y hasta las 2 de la tarde te entretengo, te divierto, te acompaño. Pero lo más importante es que como este programa se llama, te pongo bien happy. ¿Cómo de que no? Y estamos arrancando este lunes inicio de semana porque hoy Monterrey vuelve a respirar ese ambiente del fútbol internacional que estamos viviendo. Oigan, es uno de los partidos más importantes que se va a llevar a cabo, que es Holanda contra Marruecos. ¡Qué bárbaro! ¿Qué nivel de partido se espera hoy? ¿Es en la noche o a qué hora se hace, Arturo? A las 7. ¿Qué nivel? O sea, siento yo que se tiene que paralizar la ciudad porque todos los ojos del mundo se van a poner a las 7 de la noche aquí en el estadio de Monterrey, ¿verdad? De los Rayados, que ya no es BBVA, ahorita se cambió. ¿Cómo le pusieron? Estadio Monterrey, no se la complican, ¿verdad? No se la complica. Así que donde quiera que me estés escuchando, sube el volumen, ponte bien happy, ponte de buenas, que se sienta la buena energía, porque hoy vamos a comenzar con todo este programa. Como todos los días tengo la nota happy, tengo la pregunta del día, si te gusta Matilda, la película y el musical, tengo buenas noticias para ti. Además que como todo fue un éxito la semana pasada ya en la Plaza Principal de Guadalupe, pues esta semana me voy hasta el centro de Monterrey. ¡Ajúa! La ciudad de las montañas. Globo 88.1 está haciendo este tipo de eventos para conocernos, para integrarnos, para que sepas que aunque muchos estén de vacaciones, nosotros no, seguimos trabajando para ti. Y nos vamos hasta el centro de Monterrey. Te voy a dar más detalles más adelante. Viene la pregunta del día, la competencia cómica, mágica, sí, musical. Señora. Pero sobre todo los éxitos durante todo el día. Esta es una estación que nos distingue de todas las demás. ¿Por qué?
1: Sí, señor.
0: Porque no te ponemos canción que no conozcas. Porque no vas a decir, esa que Jazmín con J. Aquí todas las canciones las conoces. Y es más, hasta si quieres una en especial, espérate hasta el viernes. Hoy no. ¿Cómo está el Happy Grupo el día de hoy? ¡Los saludo!
2: Buenas tardes, mi licenciada. ¿Cómo estás? Pues aquí andamos bien activos. Feliz inicio de semana. Aquí andamos ya independientes. Oye, qué feo es esto de venirte a vivir solo. O sea,
0: ¿por qué?
2: Feo en el aspecto de que la noche te pega. Te pega y más cuando estás acostumbrado.
0: ¿Quién te pega,
2: a tu
0: mira?
2: Casa. Ay, no. O sea, pero bueno, aquí estamos. Parte de la vida.
0: Parte de la vida, del amor y de la amistad. En cualquier momento puedes regresar a tu lugar seguro. Pero yo me fui a vivir sola como a los 23 más o menos, 23, 24, algo así, no me acuerdo bien. Y a ver, o sea, yo me fui sin saber hacer de comer, lavar ropa, sigo igual, ¿verdad? Y dije, ¿es momento? Y poco a poco vas haciendo tu zona segura, así que mucho éxito, mi querido Almaguer, en esta nueva etapa de tu vida que estás viviendo. ¡Saludos a Ale Guajardo, que está comiendo recalentado! No nada más en Año Nuevo se come recalentado, señores. ¡Está comiendo barbacoita del domingo! Dicen que la barbacoita recalentada sabe mejor. ¿Quién sabe? Yo paso sin ver porque ni menudo, ni barbacoa, ni cabrito me gusta. Yo soy de otro planeta, definitivamente. Vamos a arrancar este programa que hacemos con muchísimo cariño. Son las 12:48. Sigue escuchando la radio en vivo. La calidez de escuchar a alguien en tiempo real no se compara con nada en este mundo. El calor está re bueno. Claro. Saludos a los que ayer fueron a disfrutar de Enrique Iglesias. ¡Qué genial! ¿De dónde sale tanta gente? Oigan, ¿quién levantó la piedra? Y se dan, ¿cierto? Ahí andaría yo, nada más que tengo tres criaturas que no me aguantan el trote. Vamos a comenzar este programa. Súbele a tu radio, ponte bien happy, porque esto es La Hora Happy con Jazmín con J.

esta canción que te voy a presentar, te vas a acordar de Aldito de Nigris. Pues resulta que lo estafaron comiendo carne en un restaurante. Me dio mucha risa escuchar cómo lo contó tan sinceramente. Es la 88.1 y éxitos todo el día. Aquí está Rosa Pastel Velanova.

Enrique Iglesias en este festival que incluye el fútbol y incluye la música y sobre todo la diversión de la gente. Me encanta verlos bien happy. ¿Cómo bailaste ayer? Igual que Enrique Iglesias. Este es un éxito más, Tecla 88.1.

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3: ¡Adivina dónde estoy! Chipi, chipi, chapa, chapa. Son las 12:59. Estamos en vivo, señoras y señores. No hay nada más que la calidez de estar platicando, estar escuchando a alguien que sepa lo que está pasando, claro, donde vives, cerca de donde vives, o lo que estás viviendo tú también. ¿Qué onda con este calor? ¿Qué onda con este calor? Por cierto, que si quieres saber cómo va el partido que está ahorita, Brasil 2 goles contra Japón, que lleva 1. Están en el minuto 98. ¿Cómo? Pues ¿cuánto dura? Ah, se fueron tiempos extras. ¿Por qué razón? ¿Por qué razón tiempos extras? ¿Qué significa esto? Ya, paren esta masacre. Oigan, en este programa tenemos muchas cosas. Por lo pronto te digo lo que tenemos en la estación. Tenemos boletos para que te vayas a disfrutar de Matilda. ¿Te gusta la película de Matilda? ¿Te gusta el musical de Matilda? Pues aquí te sorprendemos. Además, este es un programa interactivo. Tú me escuchas y yo te escucho.
4: ¡Sí, señor!
5: Tardes, Jazz.
3: ¿Qué pasó?
5: Aquí andamos saliendo de una graduación de primaria, de ponerles su música. Ya, con, bien aturdidos con el gritadero de los niños de primaria.
3: ¡Ay, qué bonito! ¡Ay, ya, ya, ya, ya, ya! ¡Qué bonito! Pero qué bueno que ya salieron de vacaciones. ¿A poco no, maestro? ¿A poco no, maestro? Justamente hablando de los graduados y de los maestros y maestras que nos escuchan, porque son muchos y todavía no salen de vacaciones, vamos a hablar de cuál fue tu grado favorito de primaria, de secundaria o de prepa. ¿Te late? ¿Sí o no? ¿Cuál grado disfrutaste más? Creo yo que todos tenemos una etapa bonita. Para mí, mi grado que más disfruté, siento yo, es en la primaria, como quinto de primaria. O sea, siento que está bien padre, porque sexto de primaria ya te sientes grande, pero pues no sabes a lo que vas, ¿verdad? Pero quinto de primaria era como, ya no soy de la primaria menor, ya no soy de kinder, pero tampoco soy el más grandote. Ay, no sé, siento que fue mi año favorito. ¿Empiezas a descubrir el amor? Uy, claro que sí. Sha la la la la. Cuéntame, ¿cuál fue tu grado favorito de escuela? 818-256-5150. El peor, sin duda alguna, para mí fue como tercero de primaria. Porque ya no eres chiquitito, pero tampoco eres grandotote. Siento yo que tercero de primaria fue así como que, ¿qué onda? ¿Qué pasó? ¿Qué rollo? Pero quinto lo disfruté muchísimo. Y empiezas a salir un poco más sin tus papás. O sea, me refiero a que empiezan las fiestas donde vas y van y te dejan y van por ti.
4: Claro.
3: Con tus mismos amigos con los que estás, pues a lo mejor desde el kinder, en toda la primaria. Fiestas donde vas y van y te dejan y van por ti.
4: Claro.
3: Con tus mismos amigos con los que estás, pues a lo mejor desde el kinder, en toda la primaria. Pero siento que quinto año de primaria fue mi top. 818-256-5150.

0: Me tapan para que no me pueda estacionar. Muy mal.
1: Va a haber pelea. Y luego, no, hombre, se toparon con la más polémica de todo Escobedo Nuevo León.
2: Ay, tengan miedo, Escobedo, tengan miedo de Almaguer. No te pelees, hombre, los vas a ver todos los días. Mejor ignóralos, ignóralos. Hace más coraje el que se enoja. Le hace más daño a esa persona, el que se enoja pierde. 1:03, estamos hablando de cuál fue tu año favorito de escuela. Hay muchos que se están graduando, hay muchos que ya de plano están de vacaciones, como mis hijos. Bueno, la más chiquita de mi casa entró ya al campamento de verano. ¿Por qué? Pues porque así le tocó. Y ni modo, ¿quién le manda a ser la tercera que no puede opinar? Arturo Velázquez, ¿cuál fue tu año que más recuerdas de la escuela? ¿Sexto? ¿Sí te gustó sexto? Es que sexto yo sufrí mucho porque era la escuela, ya no voy a estar en la escuela, mis amigos. Y luego yo estaba en una escuela de ahí de, ay, ¿cómo se llama? Está en pleno, por Avenida Barragán, en Residencial Anáhuac. Y a mí me metieron a una secundaria donde nadie de mis compañeros de mi generación iba. Me metieron a una escuela, a una secundaria que está en Lomas de Anáhuac. Entonces, ni al caso, sí sufrí. Sí la sufrí y luego pues llegué nueva. ¡Ay, no! Sí se la bañaron mis papás. Bueno, mi mamá era la que decidía eso, ¿verdad? Pero mira, mira de quién te burlaste, secundaria nueva. Aquí estoy, vivita y coleando. 1:04, te tengo que poner muy buena música. ¿Por qué? Porque con esto arrancamos la segunda hora de la hora happy.
0: Pues yo en la primaria no, en la secundaria, primero y segundo era espectacular. No, hombre, puro desorden que traía yo y que el mitote de los bailes. Ahí me veías arriba de la bocina, cosa que ahorita ya no hago, ¿verdad? Por pena. El profesor César Garza Guajardo, presidente del estudio de la base del éxito en el centro de Escobedo. ¡Qué genial! El mejor profe que tuve fue el profesor Efraín Chaires Menchaca. Un saludo si todavía vive y me escucha, pues. Un saludo.
2: Oye, y genial. El profesor ahorita de 50 años escuchándolo, ¿cómo que si todavía vivo? ¿Cómo que si todavía vivo, profesor Chaires Menchaca? Tiene nombre como de del Chapulín Colorado, no sé, como de personaje de Roberto Gómez Bolaños. Roberto Chaires, ¿cómo dijo que se llamaba?
0: El profesor César Garza, genial. El mejor profe que tuve fue el profesor Efraín Chaires Menchaca.
2: Efraín Chaires Menchaca, como Kiko. ¡Ay! ¿Cuál fue tu año favorito en la escuela? A mí, quinto de primaria. Siento yo que la prepa también la disfruté mucho, pero ya era, ya no sé, trabajaba mucho, pasé de largo, trabajaba mucho. Y no te topas con gente que esté trabajando tanto como tú, entonces como que sí hice muchos amigos, muchos compañeros, muchos conocidos. Edwin Luna de la Tracalosa estaba conmigo en la prepa, por cierto. Pero siento que yo estaba viviendo cosas que no eran de mi edad. Pero tú cuéntame, 818-256-5150, tu año favorito de la escuela.
3: Ay, mi año favorito fue tercero de secundaria, porque estaba en la escolta. Entonces, ¡ala!, pues todos los viernes nos sacaban a ensayar, entonces era puro show, porque nos sacaban a ensayar.
2: ¿Puro show?
3: Al patio, y cuando iba a haber el 15 de septiembre y el 20 de noviembre, pues nos sacaban ahí a dar vueltas en la colonia, ensayar, pero caminando en la colonia. Entonces,
4: en 300 muy metros, padre. Gira a la derecha.
2: No se te vaya a olvidar que en 300 metros, gires a la derecha. En la bifurcación, ahí aprendí qué es bifurcación. O sea, ¿qué es?
5: Uy, cómo olvidar al profesor Efraín Chaires, ahí en la Celso Garza Guajardo, el profe de biología. Efraín Chaires, ahí en la Celso Garza Guajardo, el profe de biología. Muy a todo dar.
2: Oye, pues muy famoso el Efraín Chaires, ¿Chaires qué? ¿Chaires?
5: Efraín Chaires, ahí en la Celso Garza Guajardo,
2: el profe Efraín de Chaires. Muy a todo. ¿Cómo don Ramón? Como la chilindrina. Oigan, saludos a todos ustedes. Dices que voy manejando, no te preocupes. Recuerda que en 300 me echo. ¡Ay, no! ¡Es que el lunes! ¡Perdóneme la vida! ¡Estamos en vivo! Esto es lo que les ofrezco yo.

la radio en vivo, que me equivoco porque estamos en vivo, estamos al aire, no estamos grabados. 1:08, Arturo Velázquez, ¿qué traes ahí bajo la manga? ¿Dos copas de más? Pásale a Recursos Humanos porque no puedes venir tomado. ¿Cómo que traes dos copas de más? ¡Ah! Así se llama la canción. Aquí están las Cash, se llama Dos Copas de Más. 1:08, yo soy Jasmine con J y esta es La Hora Happy.

Bueno, ¿quién habla? ¿Estás buscabas a mi hermano? Ah, no, ¿verdad? Esa es otra canción. ¡Cuelga tú! ¡No, primero tú! En la 1 con 11 minutos, yo soy Jazmín con J. Este programa se llama La Hora Happy y te dejo así, con una de mis canciones favoritas de la vida. Ojalá te ponga happy, como hago.

0: porque yo no puedo cantar como Sia. O sea, para empezar en inglés y luego dar esas notas que da. Es que me encanta su voz. Todo, la tesitura, el barítono. ¡Ay, qué! Jasmine Cúcuta, ¿qué quieres? 1:15. ¿Cómo estás en este lunes? ¿Te está costando trabajo? Ayer te desvelaste porque seguramente fuiste a alguno de los festivales de música. O tal vez de música y de fútbol. O tal vez estás preparando todo porque hoy en punto de las 7 de la noche. ¡Qué bárbaro! ¡Qué cosa! Vamos a vivir aquí en Monterrey, New Lyon, México. Bienvenidos holandeses. Ay, ¿por qué hablas así, Jazmín? Nadie te va a entender así. Ya se terminó el partido de Brasil contra Japón, ganando Brasil 2-1. O sea, Japón ya se va para su casa. Ay, a mí me cae muy bien Japón, oigan. Porque dejaban todo bien limpio. Tanto que aprenderles. Pero ayer hubieras visto cómo... Hagan tres filas, les decían los guardias para que entraran al concierto. ¿Tú crees que la gente hizo tres filas? No, hombre, primero mis dientes y luego las órdenes y luego las reglas. Se me hace que yo soy de Japón y Marcelito, mi hijo en medio, es de aquí de Monterrey. Seguramente, porque no nos entendemos. A él no le gustan las reglas y a mí me encantan las reglas. 1:16. El día de hoy estamos platicando sobre cuál fue tu año favorito de escuela. O sea, ¿cuál fue ese año que se te quedó marcado, tatuado de tus besos, Diego? Platícanos,
1: 818-256-5150. A mí, ¿qué? Ay, sí, mi año favorito de la escuela fue, yo creo que cuarto y quinto. Sexto sí me gustó, pero ya hacía mucho calor.
0: Ay, ¿cómo?
1: Mi materia
0: todos los años
1: fue la celeste.
0: En sexto hacía mucho calor. O sea, en todos los años hace mucho calor y luego mucho frío. Más si vives en Monterrey. ¡Qué rollo! Siento que yo no les doy un programa de calidad a mis radioescuchas, pero mis radioescuchas me mandan esto y digo, no, más que estamos igual.
1: Es que era matemáticas. Y la amarilla, pero ya hacía mucho calor. Sexto sí me gustó, pero ya hacía mucho calor.
0: No te entiendo, Alejandro. No te entiendo, ¿cómo que en sexto hacía mucho calor? ¡Ay, no, no, no!
1: Y mi materia siempre fue... La celeste, que era matemáticas. Y la amarilla. La amarilla, que era historia. No, la azul, la celeste era matemáticas. Y la verde, que era biología, eran mis favoritas.
0: ¿Salió? Luego, terminas odiando esos colores, ¿sí o no? O sea, terminas odiando los colores que representan cada materia, sobre todo cuando estás en la primaria, ¿verdad? En secundaria, pues ya no pasa eso. Pero, por ejemplo, uno de mis hijos. Marcelo, matemáticas es la verde. A él le gustan las matemáticas, es bueno para las matemáticas, pero yo no. Entonces, cuando está sacando la libreta verde, digo, ¡ay, matemáticas! ¡La alumna no soy yo! ¡Y odio la libreta verde! ¡Que no la voy a volver a ver! Hasta el nuevo ciclo.
1: Hacía mucho calor por esto. Porque en cuanto en quinto fuimos dos grupos y en sexto nos juntaron a todos en un solo grupo. Por eso hacía mucho calor.
0: Ya entendí. O sea, es que me dice, en sexto no me gustó porque hacía mucho calor. Perdón. Ojalá también tú que vas manejando o estás en tu casa, estás haciendo la comida, en un consultorio, lo que sea, esperando, lo que sea que estés haciendo, también te des cuenta que tienes un año favorito de la escuela. Para muchos tal vez fue la carrera o tal vez fue la maestría o el doctorado que dices, ya estaba más maduro, ya sabía qué hacía, ¿verdad? Oigan, pónganme las mañanitas, por favor, Arturo Velázquez, porque a 1:18 nació el rey David. Ah, no es cierto. Nació Adri Carrera. Felicidades, Adri Carrera, que hoy estás cumpliendo años. Que la pases muy bonito. Y antes de que se termine este programa, yo tengo un mensaje para mi primer hijo, que hoy también está cumpliendo años, sus 13 años. Y le hice unas palabras. No me está escuchando, pero quiero que sepan que estoy muy agradecida con la vida, con Dios, por permitirme ser mamá de una criatura tan hermosa, tan bella, tan divino.
2: Hola, Jazmín. El año que más me gustó fue sexto grado. Súper padre.
0: Súper padre. Y en este momento me está hablando mi criaturita. Bueno. Sí, bueno. Ay, no escucho. Cucho. ¿Me escuchas? ¿Cuchas? Me colgó. Qué feito. A ver, ahí va. Bueno. Hola. Hijo, se me hace que no tienes buen internet. Ay, no, pues estás en la casa, ¿verdad? Se me hace que soy yo la que no tiene buen internet. Bueno. ¿Cómo calificas la calidad de la llamada? Mala. Mala. ¿Qué te digo? Muy mala. A ver si me contesta. Ah, ando bien desvelada. ¿Qué pasó, mi amor? Mandé.
3: ¿Qué más? No se quiere salir a meterse a bañar.
0: ¡A la mecha! ¿Cómo que no se quiere bañar?
4: ¡Ama! ¡Y me pegó el zapato!
3: ¡El zapato!
0: A ver. ¿Tú por qué quieres que se bañe ahorita, Marcelo? Yo le di permiso de que se bañara cuando yo llegara. ¿Qué pasó?
3: Que no se quiere salir.
0: Ah, ¿del cuarto?
3: Sí.
0: Marcelo, ¿tú ya te bañaste, Fabri?
3: Sí.
0: Ok. ¿Por qué
4: no? ¿Ni se bañó?
3: Marcelo,
4: ¿por qué no?
3: Me acabo de
4: salir
0: de bañar.
4: ¿Por qué no?
0: A ver, Marcelo, voy a ver por la cámara. El que esté mintiendo está castigado.
4: Ay, que no.
0: Ah, estás mintiendo tú, ¿verdad?
4: Ay, no.
0: Bueno.
3: Y te quería colgar.
0: No me cuelgue ninguno de los dos. Marcelo, por favor, salte.
4: ¿Qué zapato?
0: Fabricio, respeta a tu hermano. Fabricio, respeta a tu hermano y no le vuelvas a aventar un zapato. Marcelo, necesito que te salgas, que desayunes o almuerces y
4: ya,
0: te...
4: Ya comí.
0: Ah, bueno. Vete a mi cuarto, por favor.
4: Ya.
0: Vete a mi cuarto, Fabricio. Ya cámbiate tú, ¿sí?
3: Sí, pues creo que no puedo cambiar si está aquí.
0: Bueno, ya se va a salir. Adiós, porque estoy trabajando. Perdón. Una disculpa. Eso es lo que pasa. Eso es lo que pasa. Yo que lo quería felicitar y ahora... Es que siempre se están peleando esas dos criaturas. O sea, se pelean por tandas. Fabri se pelea con Marcelo y Marcelo se pelea con Catalina. Catalina se lleva muy bien con Fabri. Y ya, básicamente es así es. Esto es la vida de una mamá de tres.
5: Chimichurri.
0: ¿Qué quieres, Chuchis?
5: Chimichurri.
0: Ah, chimichurri.
5: Soporta.
0: ¿Qué?
5: Soporta.
0: Soporta tú, huerca. En el campamento, pobrecita. Una con 21.
5: ¡Ay, qué bonita, mami!
0: Muchas gracias, hija. Tú también. Dice Chuchi, se va a reír mucho. Bueno, ya no voy a felicitar a mi hijo grande porque ya me hizo enojar. Nada más para eso me hablan. ¿Cuándo me van a hablar para decirme, mamá, cómo va tu día? Te quiero mucho, mamá, te amo. Ah, no. Nada más, saca a Marcelo del cuarto. Y el otro, no, porque me pateó. Ay, qué la canción. Bueno, volviendo al tema, a la 1:22, yo me propuse algo en este programa y lo he estado cumpliendo. Darte una nota happy que esté pasando en el mundo. Algo que hizo feliz a mucha gente y hoy te lo quiero compartir. Esto es la nota happy. Esto pasó nada más y nada menos que el día de ayer en Monterrey, Nuevo León, México. Y me pone muy feliz compartirte que el día de ayer más de 100,000 personas se reunieron en el Parque Fundidora para disfrutar de este festival que une al fútbol, a la música y a la familia. Y es que estuvieron disfrutando de Enrique Iglesias, que fue como el show principal. Canciones que todos nos sabemos, Cuando me enamoro, pero también de Santos Bravos. Esta es una nueva boy band latinoamericana. Lo más tierno fue que uno de sus integrantes mexicanos recibió el cariño del público regio y hasta un abrazo de Enrique Iglesias. ¡Qué bonito, verdad! ¡Qué bonito! ¿Saben qué me queda muy claro? Que este festival de música y sobre todo de fútbol de talla internacional no solamente trae fútbol, no solamente trae extranjeros a nuestro país y a nuestra ciudad, también trae momentos que se quedan para siempre. Me he topado con muchos videos de gente que está hablando de lo bonita que está la ciudad. Y deja tú eso, de la calidez humana. qué bonito poder ver eso en las redes sociales, escuchar a la gente que está feliz, que hoy se va a vivir uno de los momentos más importantes del fútbol, de la historia del fútbol, que es Holanda contra Marruecos, en punto de las 7 de la noche. Y espero tú que vas manejando, que ya te estás preparando para recibir a gente, para ir a disfrutar algún lugar, que hoy no nada más se quede en un marcador. Que hoy esos recuerdos se queden en ti, en tu mente, en la mente y en el alma de los tuyos. 1:25, vámonos a música, Arturo Velázquez. Soy Jasmine con J, esta es la hora happy. Y aquí está, oye, tal parece que los playlists los hice yo. Porque Moenia me encanta y esta canción me encanta muchísimo más. 1:25, en la hora happy.
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exactamente la 1:38. Cuando tú escuchas este intro, quiere decir que tú ya eres parte del programa y de la pelea de Ring Royal. Ay, no es cierto. Perdón, espérame. Una disculpis. Les digo que estamos en tiempo real y me tocó estornudar. ¿Saben qué? A mí me pasa algo. Siempre que estornudo, tengo que echar desinfectante porque siento que doy asco. No es que a mí me dé, bueno, sí medio me da asco que estornude la gente, pero yo le echo porque digo, pues, o sea, y si una toxina mía intoxica al otro, ¡ay, qué jodí! Bueno, ya, vamos a concentrarnos. Te digo que estás a punto de presenciar esta pelea de canciones, pelea de cantantes femeninas mexicanas, donde tú que me escuchas vas a poder elegir cuál de las dos canciones se queda. Como ya te adelanté, son dos canciones de mujeres mexicanas, cantantes guapas, exitosas. Una salió de un reality show y la otra salió de un grupo musical. ¿Quieres saber quiénes son y con qué se enfrentan? Arturo Velázquez, ¡suéltala!

0: como dice Monterrey. Vamos a apostar. Okay. Arturo y yo estamos apostando cuál de las dos canciones va a ganar. No les voy a decir cuál apoya él y cuál apoyo yo porque no quiero interferir. Pero estamos apostando unos pastelillos. Unos pastelillos que venden aquí en la máquina. La bifurcación. Posición número uno, María José con... Adelante, corazón.
1: Adelante, corazón, no pares más.
0: Es que yo amo esta canción.
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0: ¿Qué más le dices a tu corazón que no le hace caso a la razón? Y te digo porque yo he estado ahí, no una, varias veces en la vida de que ahí no es, ahí no es. No sigas, no continúes. Y ahí vas. Entonces, pues, ¿qué le dices a tu corazón? Échale ganas, arráncate para otro lado. Y hay que seguir. Adelante, corazón, María José, posición número uno.
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0: Pero la tiene complicada, mi María José, porque en la posición número dos viene una canción que en su momento me quedó y luego me la quité porque ya no me quedó. Claro. Arturo Velázquez ya sabe andar solita, suéltala.

0: Te topaste con el hombre de tu vida, pero aún así piensas esto. ¿Qué hacemos, criatura? ¿Qué hacemos? Evidentemente hay que superar. Y hay amores que no se superan. Hay amores que no es que compares con los que tienes, pero simple y sencillamente jamás van a salir de tu esencia. Y ni modo. No, hombre, qué buena canción. Pero espérate, porque adelante, corazón, es también una de las canciones que, aparte la manera de interpretar de María José, sí se da un tiro cañón con Yuridia. Cañón. Aquí el que manda eres tú, 818-256-5150. Arrancamos esta competencia. El primer voto se va para...
1: Voto por la 2, Yuridia.
0: Primer voto para Yuridia. Segundo voto se va para...
2: Yo quiero votar por la número 2. Esa me gusta más.
0: No es cierto. ¿Cómo que nadie ha votado por adelante, corazón?
3: Ay, no, Jazmín con J, qué difícil decidir, pero me voy por la número 2, Yuridia. ¡Oh!
0: 3 votos para Yuridia, 0 para María José.
4: Ay, yo voto por la número 2 porque también fui, quiero ser y quiero seguir siendo, y ni modo.
0: 4 votos para Yuridia.
5: Yuridia.
0: Pues se queda Yuridia. ¿Saben qué? Acaban de hacer que yo pierda una apuesta. Acaban de hacer que yo pierda unos pingüinos. ¿Ok? O sea, porque yo le dije a Arturo, va a ganar María José. Nuestro público de Globo es muy de María José. Tengo 3 años en la estación. ¿Y saben qué? Me equivoqué. Me equivoqué como Yuridia, que ganó. Pero aquí está esta canción. Arturo, vamos, ándale, a pagar tu apuesta. 1:43. Aquí está esta gran canción de Yuridia. Se llama Él lo tiene todo. Si te queda, quítatela porque no está padre. ¡No está padre! Soy Jazmín con J en La Hora Happy. Precaución al manejar. 1:44. 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
17: Una con 51 minutos. Esta canción de la cual te voy a platicar el día de hoy, no fue himno de ningún evento futbolero importante, pero definitivamente Life is Life del grupo Opus, que fue lanzada en 1984. Déjame decirte que se ha convertido en una de esas canciones que las adapta a la gente y las adopta para hacerlas parte de su vida, donde hablen del esfuerzo, de que hay himnos que se convierten en himnos sin ser planeados para eso. Esta canción lleva más de 40 años sonando en estadios, fiestas, en eventos deportivos de todo el mundo, demostrando que la buena música nunca envejece. Y un dato curioso es que esta canción no nació en un estudio de grabación, sino durante un concierto completamente en vivo. El público comenzó a cantar y a aplaudir con tanta fuerza que esa energía se quedó grabada para siempre en la versión original. Te dejo esta canción que representa el esfuerzo de cada jugador en la cancha. Se llama Life is Life del grupo Opus.

0: 1:57 después de escuchar Life is Life, pues te tengo algo muy importante que decir. La semana pasada estuve allá en la Plaza Presidencial de Guadalupe. Pues como fue todo un éxito, nos vamos esta semana, ¿adivina dónde? ¿Adivina dónde? Este viernes 3 de julio, cumpleaños de mi papá, por cierto. Saludos a mi papá, siempre me escucha. El programa no va a ser transmitido aquí en la cabina de Globo. Nos vamos hasta una plaza muy conocida ahí en el centro de Monterrey, en Avenida Morelos y Juárez. ¿Ya sabes dónde? No te puedo decir porque es golazo y ahorita nos estamos metiendo goles porque qué miedo que perdió Japón, ¿verdad? No, ¿sí nos conviene a nosotros o no? ¿Sí? ¿Sí, sí nos conviene? Porque Brasil es muy fuerte, ¿verdad? Bueno, yo lo único que sé es que hoy es un partido épico al ratito. Pero cerrando el tema, hoy este viernes vamos a estar en la plaza de allá del centro de la ciudad, Avenida Juárez y Morelos. El programa se transmite desde allá. Si trabajas por ahí, si andas por ahí, si quieres llegar a saludarnos, si quieres participar en la dinámica que claro tenemos, donde te regalamos artículos promocionales de Globo 88.1, allá te espero. Por lo pronto te deseo que si te vas a reunir con tus amigos o con tu familia hoy para disfrutar de este partido épico de Holanda contra Países Bajos, pues, oye, ¿en Holanda? No, Marruecos contra Holanda. Entonces, ¿cuándo es Holanda? A ver, ¿hoy qué es? No, hoy es Marruecos contra Holanda, porque no era penal. A la mecha, Marimar. ¿Entonces cuándo es Holanda? ¿Mañana o qué? Porque acuérdate, no era penal. No se nos ha olvidado. No se nos ha olvidado. Pues quién sabe. ¿Tú qué sabes de fútbol? Pues qué bueno. Nosotros aquí, la verdad, nada. Y hoy les decía que tengo un evento muy especial porque mi hijo mayor cumple 13 años. Estoy más que nunca agradecida con la vida por haberme permitido ser mamá a los 25 años. Ah, mira, ya me mandaron mensaje, espérame. Espérame, porque aquí todos lo saben y lo que no, lo inventan. Ahí te va.
1: Países Bajos es el mismo equipo.
0: Ándale.
2: Oye, Jazz, pues es que países, más bien Holanda ya es ahora Países Bajos.
0: ¿Y por qué no le ponen antes Holanda? O sea, ¿por qué? Hay gente que no comemos fútbol ni en la mañana, ni en la tarde, ni en la noche, ni en semanas, ni en años. Entonces me parece una falta de respeto hacia los ignorantes del fútbol como yo mera.
3: Países Bajos y Holanda es el mismo equipo.
0: Muchas gracias. No era penal, como quiera, hombre. Aunque vengas con otro nombre, no se nos olvida, hombre. Y luego traen a un jugador que da bastante miedo. Oigan, ya me voy porque me estoy robando tiempo de Ramiro Cantú y eso no está permitido. Por lo pronto, gracias a quien han felicitado a mi hijo por ahí por las redes sociales. Me dicen, ¿cómo, Jaime? El sobrino de todo Monterrey. Sí, el sobrino de todo Monterrey está cumpliendo 13 años. Ya somos grandes todos, ya estamos grandes. Ya nos truena la rodilla. Son las 2 en punto, que tengan muy bonito tarde. Te quedas con Ramiro Cantú. Yo soy Jazmín con J, Arturo Velázquez en los controles. Y esto fue La Hora Happy. Bye, bye.
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0: ¿Cómo están? Bienvenidos en Contacto Globo 88.1, éxitos todo el día. Oigan, ya escucharon a Noelia, a nuestra Noelia. Tú y de nuevo tú. Ay, Noelia. Siempre me dice que va a venir a Monterrey y mira, le cancelaron las grandiosas y luego le cancelaron otro festival. Total, no da una, pero anda haciendo mucho porno, mucho porqui en sus páginas. Claro, con ligueros y todo. Mesa completa, polémica, activamos. Adelante.
1: Llega a la mesa más polémica de En Contacto, Katherine Cavazos.
2: Hola, hola, ¿cómo están, compañeros? Excelente inicio de semana, mucho que platicar, por supuesto que sí, diferentes eventos aquí en Monterrey y para todos los gustos, porque por eventos no paramos aquí en la Sultana del Norte.
0: Así es, y este lado está el terror del espectáculo, Mauricio Morales. ¿Cómo estás, Mauri?
3: Ramiro, muchas gracias a todos los que nos están escuchando. Así es, como mencionaba Katherine, mucho harto evento que hubo este fin de semana en Monterrey, pues comenzando con Enrique Iglesias, que se presentó este domingo, pero ya hablaremos de ese tema, porque el concierto estuvo bueno y las fans bien enloquecidas.
0: Oye, sí, a calzón quitado, ¿verdad? De este lado tiktokeando, ¿cómo estás?
4: Oye, muy bien, Ramiro, pues sí, efectivamente vamos a tener bastante chismecito el día de hoy, muchas exclusivas, así que no se lo pueden perder.
0: Oye, nuestro equipo de promoción encabezado por Sofi Rosales nos deja boletos para Carmina Burana con la orquesta sinfónica. Y bueno, pues nos da mucho gusto saber que llegan esos espectáculos a Monterrey. La Arena Monterrey va a estar padrísimo, ¿eh?
4: Un espectáculo de primera.
0: No, esa música está espectacular. Mira, Artur, pon la probadita, por favor, de lo que es Carmina Burana, por favor, para que la gente vea el calibre de talento de ella. Y acompañado por la número uno, que es la orquesta de la UANL Sinfónica.
2: No, y qué mejor que estamos aquí regalando boletos para la gente que nos escucha.
4: Claro. Así es,
0: muy bien. Súbele. Mira, así cuando traemos una exclusiva.
2: La muy música buena, de fondo.
0: Muy buena, exclusiva. Y cuando no la trae unas gentes. ¿Sí o no, Mauricio?
4: No quiere decir.

0: Ya llegó Jazmín con J. La hora la happy del espectáculo. ¿Qué se le olvidó a Jazmín?
1: El teléfono. ¿Dónde quedó?
0: ¿Quién se robó el teléfono, Jazmín?
2: Ahí está.
1: Ya salió.
2: Ya salió.
0: No, querían empeñarlo, Jazmín. Ah, de sí. Diría de primera mano, pero estamos en contacto.
2: No, no, pero aquí está el de poste, mira, ay, toda la información se la lleva.
0: Oigan, bueno, vamos a platicar de espectáculos. Ya escupe Lupe con Enrique Iglesias, que ahí estuviste.
3: Así es, Ramiro, pues mira, estuvimos ahí en el Parque Fundidor, que se hizo un reverendo despapalle, más de 100,000 personas en el concierto, entonces fue un show, pero fíjate que los que también llamaron mucho la atención fueron los chicos de Santos Bravos.
0: Oye, sí, ¿sabes que el día de ayer Santos Bravos llegaron al aeropuerto el sábado? Uh-huh. Y hay una buena amiga de nosotros, Mónica Pérez, ¿se acuerda de Mónica Pérez Palíndromo?
3: Sí, sí, sí.
0: Bueno, su hija es muy fan de este grupo de Santos Bravos. Uh-huh. Y Mónica me habló el sábado. Hoy estoy en Tabasco, voy para allá. La huerca vendió los boletos de no sé quién fregados. Dice, queremos ir a ver Santos Bravo. Pues llegó y me pasaron por ahí la información del hotel. No la revelé porque ya sabes que se llena de fans.
1: Sí, sí, claro.
0: Pues resulta que ella le regaló camisetas de Rayados a cada integrante de Santos Bravo.
1: ¡Órale!
0: Sí, yo no sabía, yo no tenía el gusto de conocer a Santos Bravo. Digo, veo los compañeros de la prensa de redes, Dayan, Grisel y Pablo, que a cada rato hablan de ellos. ¿Quiénes son esos? Pues resulta que me cayó la boca. Pues también bueno, fuertes, y aparte la coordinadora de ellas es la misma de BTS.
3: Sí.
1: Oye, pues estuvieron hace poco en un festival aquí en Monterrey y también les fue de maravilla, una locura.
3: Fueron un boom ayer.
4: ¿Fueron playeras originales o fueron piratas?
0: ¿Qué te pasa?
1: Ay, no, puro, puro el circo original. Ruso
0: de Pekín, burro.
1: No, no pues como otro.
0: No, de circo de colonia. Como en tu colonia está nomás el circo de Frozen, sí, pirata. Sí.
1: Oye, entonces se tomó foto con ellos, Ramiro, y todo, les
0: ¿qué
1: entregó?
0: Dice, y hielo, y va a nevar en el show.
4: Sí.
0: Y te avientan agua es con
1: no,
0: con jabón.
4: Oye, no, fíjate que sí, son como 20, ¿no? ¿Cuántos integrantes tienen?
3: Son 5 integrantes y hay de que un brasileño,
0: y el mexicano es el más chiquillo.
3: Sí, es el más chiquillo.
0: Oye, pero qué padre este Enrique Iglesias que se dio la oportunidad, porque Enrique nunca sube nada a sus redes sociales. ¿Vieron el éxito de este festival?
4: Claro.
0: Que ya más de 100,000 personas, más ¿verdad? 110,000.
3: 110,000 fue la
0: mira,
3: cifra
0: y le aplaudo
3: que
0: más, porque confirme, era una cantina gigante.
3: Sí,
0: ¿y ahora?
3: Ellos todavía tienen el récord, los de Grupo Firme, pero sí, Enrique Iglesias le fue muy bien. A estos chicos de Santos Bravos, como también te digo, les fue muy bien, nomás que sí, la gente, los fans, se quedaron con ganas de más.
1: Querían más espectáculo.
3: Sí, porque nada más le dieron 3 canciones, los chavos, aunque de hecho su repertorio es cortito, tienen 6 canciones nada más lanzadas. Pero pues querían que las cantaran todas, las 10 canciones, y nada más interpretaron 3, la mitad.
0: No, bueno.
3: Y muchas fans, a raíz de que se acabaron ellos, se
0: oye,
3: empezaron
0: pero
3: a ir.
0: Dime algo, porque Enrique Iglesias, fíjense, les comparto información, porque saben que estamos aquí también, 3 elementos, que sí trabajamos, no somos lenotas, como muchos de noticieros y espectáculos, de revistas, que nada más hablan de recortes, ¿verdad?
4: Ajá, claro.
0: Mientras no sea personal, todo está bien. Pues resulta que efectivamente, Enrique Iglesias, le paso el dato, el hotel de San Pedro, donde estuvo hospedado, tenían otro nombre. Otro nombre, por eso nunca lo encontramos. Y número 2, el vuelo privado, la aplicación no lo detectaba porque pagas, porque no se detecte. Acuérdate que nosotros hasta vuelos privados detectamos. Y esta ocasión, mira, ahí estuvimos en la cobertura ya a altas horas de la noche, te consta, tío Freddy, tiktokeando. Ahí estuvo Uriel de Multimedios con un servidor en el aeropuerto y nos cambió el aeropuerto el canijo. Se fue por el otro aeropuerto del norte. No, por el Escobedo. Ahí estamos como burros.
4: Sí.
0: Dejé ir vivo a Cruz Martínez para...
4: Sí, no, pero fíjate que nos trajo como locos de arriba para abajo, Ramiro, y nada. Lo
0: nada.
4: Estuvo buscando por todas partes y nada.
1: Nada más para que se imagine la... todo el equipo, ajá, de seguridad.
0: Ahí,
1: súbele
0: más, súbele.
4: Sí.
3: Muy bien.
0: Oye, pues es que la gente quiere piel, quiere ver carne, y pues ahora sí que gusta mucho.
1: Vaya que
0: pero
1: lo
0: bueno,
1: vieron.
0: Aquí
3: ya tenía 7 años sin
0: claro,
3: venir, entonces
0: sí,
3: por eso la gente vuelta loca.
0: Muy bien. Oye, ¿qué les parece si nos vamos con música y regresamos para platicar espectáculos? Nos acompaña aquí en contacto Mía Salina, ya está con nosotros.
1: Invitada.
0: Que quiero que nos cuente todo el chisme de Yatra, ¿eh? Ya la
1: claro,
0: vimos en el escenario. No anden inventando cosas que no.
2: No.
0: Regresamos, aquí le platicamos.
1: Al regresar.

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1: Ahí estamos de regreso en Contacto, Chisme y Escándalo. Bueno, pues el día de hoy tenemos invitada de lujo aquí en cabina. Así es que bueno, es de por Monterrey supuesto. Para el mundo. Usted la conoces, Mía Salinas. ¿Cómo estás, Mía?
2: Hola. Qué emoción estar aquí. ¿Cómo están?
1: Ay, Mía siempre es bien linda, siempre está sonriente, nunca la vemos de malas. No. Y sobre todo que nos trae novedades. Sí. Porque bueno, ahorita tienes un sencillo de estreno que estamos escuchando. Cuéntanos.
2: Sí, acaba de salir mi nueva canción que se llama Siete Novios. Es la canción, pues bueno, muy de verano, muy movida, para bailar, para disfrutar. Y bueno, pues esta fue inspirada gracias, de gracias. Una canción.
3: Bienvenidos a Siete Novios Show, donde nuestra protagonista Montserrat elegirá el artista Vianney,
4: que se llama. Ella mencionaba los nombres de siete artistas, ¿no?, de su época. Y dije, pues está muy cool ese concepto, ¿no?, para modernizarlo, traerlo pues ahora a lo nuevo. Y pues yo menciono los nombres de siete artistas y pues nada, me encanta el resultado de esta canción. Es un pop, es como un pop disco y pues me encanta. Justo en el video también estoy bailando con otras dos chicas, salen siete modelos, siete novios, y pues nada, espero que la puedan escuchar y me encanta.
5: Oye, ¿esta canción es autoría tuya? ¿Quién la escribió? ¿Tú la escribiste?
4: Sí, la compuse junto con mi papá y mi productor.
5: Ah, dale.
4: En Ciudad de México, sí.
5: Y bueno, es muy movida, es para bailar, la estamos escuchando ahí de fondo, Ramiro.
1: Sube el Arthur, por favor. ¿Estamos?
5: Dale.
6: Oye, súper movida, sí, es cierto, nos encanta este ritmo.
5: Y muy veraniega, ¿no? Como para ir en la carretera rumbo a la presa, por unos litritos, escuchando
6: hombre,
5: la
6: qué
5: canción,
6: gusto.
5: El airecito.
1: Tú siempre la borrachera.
5: Ay, perdón, hombre, pero pues
6: siempre en la fiesta.
1: Como él es de por los cabazos, ¿verdad? Pues tiene que promover el aguamiel, el pan de elote, ¿verdad? La molienda, y no te olvides las... ¿cómo se dice? Dulces de leche quemada.
5: Claro.
1: Pero hay de dulces a dulces. No vaya a esos lugares donde tienes dulces de hace 20 años.
5: No.
1: Secos.
5: Pero la canción sí está para andar en la carretera bien a gusto.
1: Pues donde quieras.
5: Donde quieras.
1: Vamos a subirle más al tema. Y pues bueno, entonces qué padre que estás en estreno, Mía, con esta nueva pues tema. Que anteriormente habías hecho una presentación de varios temas. ¿Te acuerdas esa presentación tan padre que hiciste en un hotel aquí en San Pedro? Que la gente está poco a poco dando. Ahora se dice EPs, ¿no? Ándale, oye, yo soy de vinil para acá. Te dije EP, ¿verdad?
6: Oye, Mía, ¿y se esperan algunas colaboraciones? Porque ya los fanáticos me imagino que te están preguntando,
2: ¿no? Ellos
6: lo
2: están pidiendo, sí, totalmente. Yo creo que sí, la verdad es que yo creo que es el siguiente paso. Han sido así sencillos y pues nada, no estoy cerrada, principalmente artistas de México también para apoyar pues a los que van empezando y todo, como yo, siento que sería un buen trabajo en equipo.
6: ¿Con quién te gustaría colaborar próximamente?
2: Híjole, de aquí de México, uy, me encanta Rake, la verdad, Danny Ocean también, pues Kenia estaría increíble,
6: sí,
2: la verdad,
6: claro.
2: Yo lo admiro muchísimo, entonces cualquiera de ellos.
6: Oye, y si te invitan para hacer una colaboración de así un estilo tumbado, ¿sí lo harías?
2: Puede ser, no me cierro, claro que sí.
7: Oye, Mía, y esta experiencia con Sebastián Yatra, ¿cómo fue? Cuéntanos un poquito, platícanos, porque también te recuerdo yo que estuve, de hecho, en ese concierto.
2: ¿Sí?
7: Con Juanes, también estuviste
2: claro.
7: Ahí.
2: Sí, pues mira, es que ahorita estoy trabajando en una serie de videos que se llama Cantando con Superestrellas, y bueno, ahorita el primer episodio justo fue Juanes, y bueno, también ahora que canté con Yami Sabdi en el Pal Norte, estuvo también increíble, y fue el segundo episodio, y ahora, pues esto de Sebastián Yatra, yo lo admiro, tengo muchos años escuchando su música, y pues bueno, yo le mandé mensaje para ver si podíamos lograr cantar, ¿no?, en su show de Monterrey, pero me contestó el mero día a las 7 de la noche, el show empezaba a las 9 y yo, no es cierto, ¿cómo? Yo estaba en mi casa, tranquila, y dije, ¿me arreglo o no? Nada, pues me arreglé rápido, nos fuimos, y luego me dice que no, sabes que ya por tiempos no alcanzamos, pero ¿cómo ves que para el show de Guadalajara, que iba a ser el próximo sábado? Yo dije, no, pues increíble.
1: Oye,
2: sí,
1: y platícame algo, él maneja su cuenta de Instagram.
2: Sí.
1: Yo pensaba que era su equipo,
2: No, pues mira. Siempre me ha contestado, porque es que yo empecé subiendo covers de sus canciones y él siempre me contestaba y de repente me compartía, sí, justo. Entonces, mira. Pues, yo sé que estoy en su bandeja, entonces.
1: Ven, les digo, mira, estamos viendo el video aquí en la cabina inteligente de Contacto. Miren, nada más, súbele más.
8: Todos quieren saber, contesto,
1: Oye, voy a decir como dijo la tocaya de ella, Mía, Mía, también Mía Rubín, que dijo muy girly.
2: Claro. Sí,
1: está, girly. Esto está muy girly también,
2: sí,
1: ¿verdad?
2: Me encanta, sí, 100%.
1: Por no decir muy hochi, hochitero, ¿verdad?
7: Oye, ahí estoy viendo.
1: Porque me entiendo ahora esa, la palabra hochitero. Pero está padre, mira, ¿sí? ¿Quiénes son esos mameis que están?
6: Oye, ahí conozco a uno de ellos, es un vaquero, ¿verdad? Agüito, sí, agüito, muy famoso.
1: Ah, mira,
6: oye,
1: ahí está.
6: Oye, y los, no, los nombres que aparecen ahí, ¿es por algo en especial?
2: Sí, son de artistas, justo. Uh-huh. Sebastián, pues obviamente Yatra. Raúl, que es Raúl Alejandro. Salomón, que es Fabe. O sea, yo agarré los 7 nombres de artistas del momento y pues los puse.
1: Muy bien.
5: Oye, ¿y si nos merecemos 7 novios, Ramiro?
6: Pues,
5: 7. Pues, y claro, Caterina, ¿ustedes qué opinan?
6: Uno no es ninguno.
1: Uno no es ninguno. 7 pecados.
5: Ándale.
1: Oye, por lo pronto, pues qué padre tener esta propuesta mía. Y que me da mucho gusto que, pues bueno, ahora sí que de Monterrey para el mundo. Recuerden que también los sueños se cumplen. Claro. Porque ya sabes, como muchos compañeros del medio que dicen, es que ya empezó con redes. ¿Qué te importa? Y ahora canta. ¿Y qué te importa? Y actúa. Pues que te valga. Ajá. ¿Verdad? Pues la verdad, digo, ahorita estás hecho una carrera constante, aparte que conocemos a tu familia, siempre pega con tu hermana, con tu papá, detrás de todo el showbiz, ¿verdad? Claro. Compártenos tus redes para que te sigan y también la gente ya puede pedir esta canción aquí en Globo.
2: Claro que sí, pues 7 Novios está disponible en todas las plataformas digitales, me encuentran en redes como Mía Salinas y nada, el video musical también lo pueden ver, está increíble, entonces no se lo pierdan.
1: Muy bien, Mía Salinas en contacto. Vamos con música, regresamos, Chisme y Escándalo, en minutos, ¿qué onda?
7: Volvemos.
1: ¿Qué vas a platicarme, Mauricio? Del chisme regio.
6: Ay, ay, Dios. Pues que tú sabes, Ramiro, más, hay algo que queremos que nos platiques.
1: Tiempo pedir trabajo acá y por allá. Ahorita les decimos.
8: Ay, Dios. No lo comprometas.
1: Ándale.

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0: Oigan, aquí estamos con el chisme potente. Sí. Chisme potente. Yo te lo cuento con Mauricio Morales. Ay. Porque nada más te falta, Mauri, que hagas eso de que... Y déjame tus comentarios en el próximo video, sé respetuoso.
1: Ay, Dios.
0: Sí, así se usa ahora, pero vamos a bufar, ¿les parece?
2: Claro, lo que nos gusta el bufe.
0: Sí, pues para eso los contraté.
2: Claro.
0: Ahora. Bueno, buenas tardes, vamos a escuchar al público regiomontano que está con nosotros esta tarde. Hola.
3: Buenas tardes. Es que siempre ha sido Países Bajos, solamente que estuvimos mucho tiempo acostumbrados a decir a Holanda refiriéndonos a una región de Países Bajos.
4: Y ahorita sí, bastante Holanda, holandés que anda aquí en Monterrey.
3: De Países Bajos.
0: Bueno.
3: El nombre correcto, pues es justo ese, Países Bajos, que juegan hoy contra Marruecos.
0: Muy bien, buenas tardes, hola, hola.
5: Hola, buenas tardes, gusto escucharlos, pero a mí no me gustó tanto el concierto de Enrique Iglesias, la verdad cantó mucho en inglés, su tonada de canciones estaba muy lenta y se me hizo algo aburrido, me tuve que salir antes, la verdad. Y de Santos Bravo, pues no los conocía, pero pues nada más cantaron 3 canciones, entonces yo creo que sí había muchas niñas esperándolos para que nada más cantaran 3 canciones y se me hizo pues raro, ¿no?
0: No raro, es que ellos eran los teloneros. Y nos anunciaron hasta la mera hora, era como un pilón, ¿verdad?
6: Exacto, sí,
0: del show.
6: DJ que estuvo antes ahí también presentándose, que se llamaba Carlo, pero pues sí, la verdad que pues muchas niñas con sus papás haciendo filas durante
0: pues sí,
6: horas.
0: Pero entiendan, el show era de Enrique Iglesias y sus amigos, y sus amigos.
2: Pero de todas maneras la gente de Enrique, sí se estuvo quejando por lo que dice ahorita el audio, ¿eh?
0: No, ¿sabes qué? A mí también me lo comentó mi compañera Kate Martínez en Gente Regia en la mañana, me dijo, oye, es que me decepcioné porque cantó mucho en inglés, y yo, es que tiene razón.
2: Claro.
0: You got it, take it away.
2: Sí, o sea, nosotros sí sabemos muy bien inglés, yes, pero...
0: Ah, you like tacos?
2: Claro, welcome to Monterrey, pero fíjate que sí, es eso, uno quiere ir a gritar, a corear, y pues si no te sabes el
4: inglés. Y a cantar tardes. Los éxitos en español de Enrique Iglesias.
7: Hola, Ramiro, hola, Jasmine con Jota.
2: Hola.
7: Katherine, hola.
4: ¿Qué pasó? Hola.
7: ¿Cómo están? Ya los estoy escuchando. Saludos.
0: Vamos a platicar de espectáculos. Oigan, ¿qué le pasó a lo de Nigris? Que lo de en un restaurante le cobraron un cuentón, 40 mil pesos. Por eso andar ahí con ese señor famoso de viral, que es de memes, de la salga en grano, que te avienta, la que te corta la comida en la mesa, ¿no?
2: Sí.
0: Fíjate que hay plan con maña. Hemos ido a unos buffet, no me dejarán mentir.
2: Claro.
0: Que llegas al buffet y dice 399, ah, pues ahí te van. Oye, otro refresco. Bueno, la vez pasada de refresco pagamos como 500 pesos.
4: Y luego sale el cuento,
0: cada quien,
4: ¿no?
0: Por refresco. Cada quien. Digo, ese es un ejemplo muy claro. Nosotros que andamos aquí tranquilos. Él, que pues le vale gorro, pues resulta que ese señor, y piden esto, y piden lo otro, y te recomiendo esto, te recomiendo lo otro, la cuenta era 40 mil.
4: Lo vio con Billuyo, que dijo, de aquí soy.
2: Oh. Oye, pero ni intercambio ni nada, Ramiro, de que, oye, pues promociona mi lugar o algo,
4: ¿no?
2: Mi negocio.
4: Pues yo creo que no, pues no le hace como que mucha falta, ver a la publicidad pues a no, este restaurante.
0: Por lo que pasa es que es la novedad en la Ciudad de México, hay muchas partes del mundo. Entonces este señor de haber dicho, no hombre, este está güerito, déjame, le aviento la cuenta grande.
2: Oye, pero te voy a decir algo, él está muy sobrevalorado, ¿no? O sea, el del restaurante, porque sí, la verdad es, ¿qué hace Ramiro? Pues nada más va y le avienta la salicita.
0: Pues te corta todo en la mesa.
2: Pues ¿qué tiene de novedad? Uno lo puede
0: en
2: cortar.
0: La carne con oro, ¿no? ¿Y
4: sí, con
0: cosa?
4: Oro, que tiene ahí la fíjate, capita.
0: Mira, haces que diga...
2: No, pues claro.
0: Mauricio,
2: sí.
0: Imagina todo el mundo a esperar dónde.
4: Pues
0: van
4: es que
0: a
4: yo
0: ir
4: creo que
0: baño
4: pagas
0: para
4: más.
0: Sacar el oro.
4: Pagas más que todo como que la ¿verdad? Fama que tiene él.
0: Diría
4: y nada
0: Miguel
4: más.
0: Chávez, que le mando un saludo. Oro, oro,
4: oro. Ay, entonces saludito. Pagó la cuenta de 40 mil pesos. Lo bueno, pues es que sí trae para pagar
0: saludos,
4: eso. Chávez, que sí. Sí. Ajá, porque si no, pues sí, imagínate.
0: Pero yo pensaba que era bufe, era broma y no. Resulta ser que sí se molestó con la persona, el dueño de este restaurante.
2: Que ya vamos le está marcando, le está marcando para contactarlo porque quiere hablar con él como que para reclamar.
4: El del,
2: el del restaurante.
0: Vamos a aplicar esa, porque yo conozco varios conocidos que van al restaurante, se comen todo un elefante y le dicen, ay, un pelo. Conozco varios que lo hacen, claro, cómo no.
2: Nombres. Hasta
0: hubo una conocida que una piñata le dieron gratis, luego les digo con quién. ¿No creen que en un hot dog puso un tornillo?
4: No es
0: y un
4: cierto.
0: Clavo. Y le regalaron
4: ¿cómo
0: la
4: se
0: piñata.
4: Les ocurre?
0: Ahorita no. Les platico de quién se
4: trata. Oye, no
0: se lo conocen.
2: Miguel Ángel.
0: No, él no. No, él no.
2: Irving Tomeiro.
0: Yo no sé nada. A ver, vamos a escuchar algo.
2: ¿Qué nos dijo?
8: Un restaurante de un chef muy famoso, que seguro lo conocen, que es el güey
1: que le hace así a la sal, pues el de los memes. Y unos compas me marcaron y me dijeron, oye, tenemos reservado aquí en este restaurante, ¿quieres venir? Yo dije, llego, me pido un salmón y me tomo un suerito y ya, pues yo dije, me gasto, no sé, a lo mucho 2,000 pesos, si está muy carote, 2,500 pesos. El chef como que ve que me empiezan a pedir fotos, ¿verdad? Se acerca conmigo, me saluda, todo bien. Llego a mi mesa y me dice, y le dice a los de la mesa, la carne va por mi parte, dejen que yo les traiga la carne, ustedes se encargan de las bebidas. Pues ahí les voy a dejar la foto de cuánto fue, pero ya con propina y todo, pues resultó siendo como arriba de 40,000 pesos, carnal. Gastar 40,000 pesos en un restaurante se me hace una tremenda y una por si llegan a ir, tengan cuidado porque si se acercan a tu mesa, te ofrecen platillos que parecen gratis, no los aceptes.
2: Oigan, ¿sabes qué, Ramiro? Tienen razón, fíjate, hace poquito fuimos a una conferencia de prensa y tenían ahí el catering, ¿no? Uh-huh. Entonces todos estábamos comiendo el catering y un compañero, no voy a decir quién, empezó a pedir refrescos y todo y que al final se los cobran.
4: Eso no iba incluido en el catering.
2: Eso no iba incluido, no voy a decir nombres. No voy a decir nombres.
4: Pero yo quiero saber nombres.
2: Oye, pero qué vergüenza. Ay, porque va uno bien a gusto a comer a la rueda de prensa y todo, y te terminan cobrando todo. Uh-huh. También. Así le pasó.
4: Oye,
2: al Dito.
4: Y aquí con lo de Aldo, pues no se vale, ¿verdad? Porque bueno, como que ya se habían puesto ahí de acuerdo ahora, y luego cuento, ¿no?
0: Te doy el gusto de conocer bien a Aldo y Aldo no es así, de que él no, le den las cosas gratis. No. Hay gente que sí conocemos de Monterrey.
6: Que abusa.
0: Locutores de una estación de gruperas. Algunos conductores de televisión creen que por el hecho de ser quienes son creen merecer todo gratis y no es así. Recientemente, no le voy a decir el nombre, pero hay una comediante muy viral ahorita por una bronca,
2: Ana Show,
0: que fue a pedir un pastel regalado aquí a unas cuadras.
2: ¿Qué?
0: Hoy me contactaron y me dijeron, oiga, nada más te queremos comentar eso. Y dije, ah, ok. Porque lo que te digo, no puedes tú, influencer o talento,
4: no,
0: asumir
4: nada,
0: que todo es gratis.
2: Bueno,
0: porque a la gente le cuesta la renta,
2: claro,
0: le cuesta la materia prima.
2: Pero sí, depende también, Ramiro. O sea, si él, por ejemplo, ella va y ofrece y dice, oye, vamos a hacer un intercambio, yo te ofrezco pues historias y todo.
0: Lo platica.
4: Pero no
0: de que
4: así.
0: Buenas tardes, ya me voy.
2: Uh-huh. Ah, no.
0: Eso es robo.
4: Claro. ¿Y se lo dieron, Ramiro?
0: Se lo llevó.
4: Se lo llevó.
2: Un saludito. La conocemos muy bien.
0: Y
2: todos,
0: les diría,
2: ¿verdad?,
0: de primera mano, pero aquí está en contacto. Okay. Bueno, conocemos a mucha gente así, ¿eh? Qué barbaridad. Buenas tardes, hola, escándalo.
8: No, pues por eso siempre hay que pedir la carta y tenerla ahí al lado, para que cuando pidas, sepas cuánto cuesta.
4: Oye, luego hay unos restaurantes que no trae el costo del platillo.
8: Ahí, pidiendo el chicharrón en la RA.
0: Ahora, muchas, de verdad, yo soy de la antigüita que pido la carta. A mí me dan una carta, no, es que en el código QR ni madres, perdón por la palabra.
2: Sí.
0: Uh-huh. ¿Por qué? Porque te roban toda tu información y de allá ya sí, tú sabes, ¿no? Ahora sí que tener cuidado porque a mucha gente le ha pasado que es que en el código QR aguas.
2: Sí.
0: Porque hay meseros bien trácalas, no todos.
2: No, y pegan un QR encima del menú.
0: El,
4: si yo que escaneo, no me la sabía.
0: Si yo escaneo, uh-huh, el teléfono de Mauricio Morales aquí presente, me entero de todo el chisme regio.
2: Uy, no, cállate. Ay,
4: harto chisme. Hay que escanearlo.
0: Cosa a vapor. Y dijiste, acepta el terminal. Te dije, no, manito, no la pases. ¿Sabes qué me cae bien gordo? Que quieran pasar la tarjeta por la terminal a fuerza, leyéndola así con el...
2: Sí.
0: Hay que tener cuidado porque claro, ya no se ocupa el NIP.
2: Uh-huh. Sí.
0: ¿Sí o no?
2: Es correcto.
0: Tenga mucho cuidado, soy bien desconfiado.
2: Sí.
0: ¿O no?
4: Y hay que ser así, mejor.
2: Totalmente.
0: Oye, ahora que ya no utilidades contigo, menos.
2: Ah, ya te dieron utilidades.
6: Claro, mamá.
4: Por eso anda bien pudiente.
0: Mamá es primero.
4: Harto billete.
0: Vámonos con música. Vamos con música, regresamos.
4: ¿De aquí a dónde?
0: Tenemos poco tiempo, pero vamos a platicar de la marcha LGBTQI+ en la Ciudad de México.
4: Pero, ¿cómo dijo Lupita?
0: Verónica Castro.
2: Verónica Castro.

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16: Ya estamos de regreso en contacto y platicando de todo lo que pasó el fin de semana en el país de la Ciudad de México. Verónica Castro fue coronada, ¿verdad?
17: Ay, no, padrísimo, Ramiro. Qué bonitas imágenes, porque la verdad sí está, se lo merece. Es una persona que ha apoyado muchísimo a la comunidad y toda la gente la ama. Era una diosa, se subió al escenario, la coronaron al borde de las lágrimas y hermosa.
16: Hubo varias coronadas. Una fue Kenia Oz. Niurka Marcos también estuvo. Yo Niurka no vi nada.
17: Nada.
18: Fíjate que yo tampoco.
16: Todos con Kenia, lo Tatiana y Verónica Castro.
18: Y Lupita TikTok estuvo ahí de invitada.
16: Así es. Oye, platicamos con Tatiana en el... claro. Vamos a escuchar declaraciones de Tatiana, que la interceptamos en el Aeropuerto Internacional de la Ciudad de Monterrey. Recién llegada, pues bueno, fíjate cómo son las cosas. Quería ver a su comadre Verónica, porque la Vero es madrina de confirmación de Cassandra, su hija. Uh-huh. Y dice, ay sí, comadrita, te veo la noche. Pues nada, que no se podía, porque estaba bien organizada la marcha o el show este de la diversidad, y pues una hora cada una, dándole su espacio a cada reina. Okay. Y eso está bien.
18: Como debe de ser.
16: No mezclar coronas.
17: ¿Verdad? Claro.
16: Vamos a escucharla.
19: Ay, pues es que son mis niños que ya crecieron. Qué bonito, ¿verdad? Ay, no, fue súper emotivo. La verdad es que no pude contener las lágrimas, porque además me estaban pidiendo que cantara Pimpón y no venía en el setlist. Entonces, cuando me coronaron, les dije, ay, déjame canto Pimpón en balada, o sea, así suavecita, a capela. Y me acordé cuando escogí esa canción para grabarla por primera vez hace más de 30 años. Entonces me dio una nostalgia, así como que se me vino un flashback de todos esos niños eran chiquitos, y yo empecé hace 30 años cantando para niños. O sea, fue algo, fue mágico. Fue sentir a esas 250,000 personas aplaudiéndote, cantando, gritando y Ay, no, dándote tu amor es... No, hombre, me dormí a las 7 de la mañana, imagínate. O sea, de la adrenalina que traía, aliada de los niños LGBTQI+, y protectora de las infancias diversas. Bien, todo eso.
20: Incluyente, inclusiva.
19: Ay, hermosísimo. Sí, no, siempre he estado apoyando a la comunidad porque es parte de la vida, así es el mundo. Claro. Y hay que invitar a la gente a que siga siendo más incluyente, más empática, más respetuosa sobre todo. Claro. Eso, si hubiera más amor y más respeto en el mundo, pues sería mejor.
16: ¿Qué tal? Pues bien por Tatiana, y pues bueno, no coincidió con su comadre Verónica, pero todo el chisme por teléfono, ¿verdad?
17: Uh-huh. Oye.
21: Por lo menos ahí estuvieron en contacto, pero ojalá que se les haga reunirse pronto.
16: Pronto. Así es.
17: Y tengo que reconocer rápidamente lo buena onda que es Ramiro, porque había bastantes fans ahí esperando en el aeropuerto y con todo se tomó fotos.
16: Ah, claro, y no las cobró, ¿eh?
17: No las cobró.
18: Ándale,
16: ¿qué tal? Oigan, Lupita TikTok. Oye, claro. Con el Abelito, con Kanye vamos en esa marcha del Pride de la Ciudad de México, pero, oye, pues se aventó una situación viral. Comunidad LGBTQI+, y le cambió ahora por un grupo de aquí de Monterrey, vamos a escucharla.
22: Bien, bien, muy contenta aquí apoyando a los Fochi y a Culmina de JLB, y estoy muy agradecida, de hecho.
16: ¿Qué tal, eh? JLB compañía. Digo, la gente que somos de Monterrey sabemos quiénes son,
17: claro,
16: ¿verdad?
17: Claro. Y ellos ya reaccionaron también de una manera, muy bonita manera.
16: Claro.
18: Pero como dice ella, apoyando a todos los coches.
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18: Estamos ahí en las redes sociales, en contacto @ Catherine Cavazos, en todas ahí para que nos busquen.
16: Mauricio Morales.
21: Me pueden encontrar en Instagram y también en X o antes Twitter como MauriMorales93, ahí para que se enteren de todo el chisme regio y también harto video de los conciertos en Monterrey.
16: Freddy.
17: Oye, se fue bien rápido el programa, Ramiro, pero bueno, pues sí, efectivamente, @TikTokeandoMX, ahí pueden encontrar todas las entrevistas, por supuesto que sí.
16: @RamiroCantú con doble I en el audio control. Es Arturo Velázquez, Sofía Rosales la coordinación y gracias a nuestro jefe Juanca Donájera. A continuación se van a quedar bien informados con MBS Noticias, con Mario Lozano Llamas, con historias de Monterrey, México y el mundo entero. Hasta aquí nosotros, esto fue En Contacto, porque para hablar de espectáculos
18: hay que saber de espectáculos.
16: Gracias, feliz inicio de semana y maneje con precaución.
18: Bye.

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3: La tarde en punto, y estos son los titulares de MBS Noticias Monterrey a través de Globo 88.1. Bloquean transportistas la carretera Saltillo-Monterrey para denunciar presuntas extorsiones de agentes de tránsito. Hallan restos humanos calcinados en una zona rural de Doctor Cos. En información nacional, descarta la presidenta Claudia Sheinbaum vínculos de Morena con filtraciones a Estados Unidos. Y en temas internacionales, tiroteo en el norte de Alemania deja al menos 5 muertos y un detenido.
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4: Muy buenas tardes. Desde las 7 de la mañana es que comenzaron a aplicar cierres viales en los alrededores del estadio ubicado en el municipio de Guadalupe, con motivo del partido que se llevará a cabo entre las selecciones de Marruecos y Países Bajos. El paso de automovilistas fue cerrado en cruces como Pablo Olivas y Tolteca, Tolteca y Nuevo León, Exposición y Benito Juárez, y Las Torres en su intersección con 5 de mayo, por lo que si regularmente transita por esa área, utilice vías alternas para llegar a sus destinos, y estos cierres permanecerán hasta la medianoche. Pero también en estos momentos hay accidentes viales en otras zonas. Uno de ellos es la carretera Laredo en dirección al sur antes del cruce con Concordia, y un accidente más en la avenida Sendero antes del cruce con Acueducto en el municipio de Escobedo. En Monterrey hay otro reporte de accidente en la avenida Revolución en dirección al norte antes de llegar a Morones Prieto a la altura de la colonia Buenos Aires. Y otra zona que se ve afectada por un choque es el cruce de las avenidas Gonzalitos y Morones Prieto en dirección al norte. Hasta aquí el reporte de la vialidad. Muy buenas tardes.
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3: ¿Qué tal? ¿Cómo están? Muy buenas tardes. Es lunes, estamos arrancando ya, pues la última semana de junio, nada más ya. Hoy y mañana y se acabó este mes, llega julio. Julio Iglesias, que viene todos los memes, ¿verdad? El primero de julio, y luego que los que no sé qué, y el 3 de julio, y luego los 15 de julio, el 6 de julio, y sale con un six. Todos los memes que ya saben, y ahora que está tan de moda una canción de, ¿qué canción es? La de La misma piedra, que luego la grabó Alicia Villarreal. Tropecé de nuevo y con la misma piedra, esa canción la han hecho
5: hoy.
3: Todos los TikToks salen. Pues ahí viene julio ya. Ya viene julio. Viene llegando. Va a venir, ya sabes, los memes con aviones llegando julio. El que sacó 10 en la escuela. El 10 de julio, todas esas cosas que además nos divierten mucho, ¿verdad? Ya para el día 15, 16 de julio, dice esto, ya estoy harta de Julio Iglesias, por favor ya no me manden memes. Pero bueno, pues ahí está. Es una vez al año, es un mes en el año. Y no, y luego en agosto y se fue julio volando y ya sabe. Bueno, lo de siempre, a ver si tienen más creatividad la gente con estos memes. Pero Julio Iglesias siempre se hace presente en este mes, así es. Gracias por su sintonía, por estar con nosotros. Qué bueno que coincidimos a esta hora de la tarde, 3 de la tarde con 3 minutos. Hay 33 grados. 8182556709 8182556709.

0: celebrar en nuestra ciudad. Y vamos justamente con estos 33, 34 grados a preguntarle a mi querido capitán cómo va a estar el resto de este mes de junio y cómo vamos a recibir a julio en cuanto al clima, mi querido capitán Eduardo Díaz Mijares.
1: Ay, ay, ay, ay, mi querido capitán. Ay, ay, ay, ay, ay.
2: ¿Cómo estás, Maru? Buenas tardes. Ya se vienen los calores. Sí. Son temperaturas que están, pues, anunciando el verano.
0: Oye, y viene también, dicen, que el polvo del Sahara.
2: Pues, sí, pues, efectivamente, ya en estas últimas fechas de primavera, verano, empiezan las ondas tropicales, que, pues, esas nos tocan aquí, vienen para acá,
0: de allá, precisamente,
2: África, que es donde se forman con todas las tormentas que se hacen ahí en el desierto, y, pues, eso levanta todo el polvo, y sí, efectivamente, nos llega para acá a toda América.
0: Bueno, pues, ni modo, a pechugar. Sí, seguiremos con calor, ¿verdad?, estos días.
2: Pues sí, mira, un calorcito, digamos que aguantable, soportable, en el termómetro, pero pues en la sensación térmica es lo que nos friega, porque pues sí se siente bastante el calor. 35 grados el día de hoy, toda la semana se va a quedar igual, 34, 35 desde martes hasta el viernes, nada más sábado y domingo pues puede subir un gradito más, 35 a 36 grados centígrados, las mínimas pues ni le movemos, 22 a 23 grados, y en cuestión de cielo vamos a tener pues que amanece con algo de nubosidad, se despeja rápidamente antes de mediodía, y pues por la tarde un cielo bastante despejado. A partir del viernes se puede llegar a nublar un poquito, más bien algunas nubes de tormenta que se formen, es poco probable que se acerquen viernes y sábado, pero más factible domingo. Lunes y martes es cuando pudiéramos regresar a estas lluvias vespertinas. Entonces, pues no hay muchos cambios, Maru. La verdad es que esta semana va a ser constante. Eso sí, déjame decirte, la sensación térmica sí va a estar despegada. Te voy a decir hoy que se siente de entre 38 y 39 grados. Los demás días únicamente pues van a ser pues un par de graditos. Y el sábado y domingo otra vez la sensación térmica se va para arriba entre 38 y 39 grados.
0: Bueno, pues ni modo, a pechugar, no hay de otra. Yo jueves y viernes no voy a estar en la ciudad, entonces, digo, ahí les encargo el changarro, ¿verdad? No me lo maltraten mucho, jueves, viernes y domingo, ya el lunes regreso. Pero, sí, ya en la orilla del mar no importa si estamos a 38 grados, ahí la verdad es que no. no hallaba cómo decirte, pues, Capi, no hallaba cómo decirte.
2: Pues sí, definitivamente. Pues mira, aquí en Tijuana estábamos a 20 grados y la verdad es que bastante a gusto.
0: Oye, ¿y llegas? Ahora sí que llegas, dejas a la gente y te vas, ¿o te quedas? Digo, metichona yo, ¿verdad? ¿O te quedas, Capi?
2: No, fíjate que ahorita estoy en una misión, estoy transportando un avión nuevo que se compró en la planta, una planta de Estados Unidos, y okay, va para La Paz. Y aquí estamos haciendo unos trámites en Tijuana y luego nos vamos allá a echarnos unos camaroncitos, unos mariquitos buenísimos. ¿Cómo
0: ves? Ay, luego dicen que yo no conozco Tijuana, pero dicen que se come delicioso allá. Así es que, bueno, pues parte de tu trabajo es sufrir con eso, ¿verdad?
2: Así es, definitivamente.
0: Mira, ahí te estamos oyendo. Pone Arturito un avión, mira, escucha.
2: Ahí está, mira.
0: Ahí va el Capi. Adiós, Capi.
2: adiós.
0: Adiós, gracias, hasta el miércoles.
2: Bueno, claro que sí.
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0: Ya le decía yo en los titulares, el bloqueo de la carretera Saltillo-Monterrey en la dirección de Nuevo León, de Saltillo para acá. Bueno, pues hay unos transportistas que están bloqueando con una caravana justamente los transportistas esta carretera. Los choferes están buscando llegar a Palacio Municipal, pero agentes de Vialidad de Santa Catarina los detuvieron. Ya venían para acá, querían llegar al Palacio Municipal para entregar un pliego petitorio porque están denunciando presuntas extorsiones por parte de agentes de tránsito municipal. Los transportistas dijeron que se reunieron a la altura del Libramiento Noroeste para avanzar por la vía libre por un solo carril, uno tras otro, pero a cerca de las 10 fueron detenidos a la altura de la puerta, ahí en Santa Catarina. Al no poder avanzar, pues los choferes realizaron el bloqueo y el cierre de la vía, pues generó un embotellamiento de varios kilómetros. Esto en la carretera.

0: Saltillo, Monterrey. Y le cuento que integrantes del colectivo Lazos Unidos realizaron un hallazgo en Doctor Cos. Encontraron restos en una zona del municipio. Este hecho ocurrió durante una jornada de búsqueda que se dio aviso a las autoridades. Los restos fueron localizados en un rancho que se llama El Divisadero, que está entre Nuevo León y Tamaulipas. Se encontraron fragmentos, casquillos y partes de teléfono. También se hallaron objetos en este terreno. Las autoridades ministeriales están realizando estudios de identificación. Se busca determinar el origen de los restos y si hay alguna referencia de personas desaparecidas y poder hacer estos estudios de identificación. Este colectivo va a continuar con recorridos ahí en este municipio, en Doctor Cos y en esta zona, y se está solicitando información también a la población a ver qué se sabe. Esto fue hallado por Lazos Unidos, este colectivo de personas que están buscando a sus familiares. Y un hombre fue ejecutado a balazos. Él se encontraba platicando con un amigo ahí en la vía pública, en la zona norte de Monterrey. Esto fue cometido, este hecho, en el cruce de la avenida El Palmar y Júpiter, en La Alianza. Hasta ahí llegaron elementos de Fuerza Civil que recibieron el reporte del ataque y minutos después arribaron paramédicos de la Cruz Roja y ahí ya confirmaron el deceso de este hombre. Fue inmediatamente la zona acordonada por las autoridades locales para poder recolectar los indicios correspondientes y preservar la escena del crimen. Agentes ministeriales y peritos de la Fiscalía iniciaron las primeras investigaciones para determinar el móvil del homicidio y dar con el paradero de los responsables, quienes huyeron de este sitio tras perpetrar la agresión. Una fuerte movilización policíaca se registró en Escobedo porque se reportaron múltiples detonaciones de arma de fuego. Esto fue por un ataque que se registró en Fidel Velázquez y Leonor G. Barocio. Es la colonia Nuevo Escobedo, ahí en Escobedo. Se confirmó la presencia de una persona afectada por los impactos de bala. Vecinos de la zona alertaron a las autoridades mediante llamadas de emergencia tras escuchar la ráfaga de disparos que interrumpió la tranquilidad de esta zona. Elementos de la policía municipal y paramédicos llegaron a este lugar para brindar los primeros auxilios a la víctima, quien resultó con heridas de consideración y requirió ser trasladada de urgencia a un hospital cercano. Y en García, lo que sucedió en la colonia Valle de Lincoln, un hombre asesinó a otro a golpes luego de que lo sorprendiera haciendo sus necesidades fisiológicas afuera de su casa. Esto fue a las 4 de la madrugada sobre la calle Valencia en el sector Minas. De acuerdo a testigos, el propietario de la vivienda salió molesto al detectar al hombre realizando sus necesidades y comenzó a darle de puñetazos y patadas hasta dejarlo inconsciente, por lo que se solicitó el apoyo de paramédicos, quienes al arribar al lugar confirmaron que el hombre ya había fallecido. Elementos policíacos que llegaron al lugar resguardaron el área e informaron que el responsable se dio a la fuga sin que hasta el momento se haya confirmado su detención. Y luego de que intentara ganar el paso cuando se acercaba el tren, el chofer de un camión de carga resultó con golpes cuando el vehículo fue impactado por el convoy, por este tren. ¿Esto fue en dónde? En San Pedro. Esto fue cerca de las 9 de la mañana, hoy, ahí en las vías que corren paralelas al Boulevard Díaz Ordaz y en su cruce con la calle Zinc, frente a la colonia La Leona. Llegó Protección Civil del municipio y los paramédicos revisaron y atendieron al chofer de este camión, quien solo resultó con golpes leves. Decidió no ser llevado a ningún centro hospitalario. Al momento del choque, el camión, un camión de tipo plataforma, llevaba una carga de piso de azulejo, el cual tras el impacto quedó pues una parte tirada en el pavimento. Esto es lo que sucedió hoy por la mañana ahí en las vías del tren que corren paralelas al Boulevard Díaz Ordaz.
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0: Pues estamos ya con el último juego de la Copa Mundial de la FIFA 2026 aquí en Monterrey y que van llegando, bueno, una fiesta naranja, porque llegaron muchos neerlandeses al juego de hoy y armaron una gran fiesta ahí en Fundidora. Judith, platícanos. Muy buenas tardes.
2: Hola, ¿qué tal, Maru? Bueno, pues en una verdadera fiesta se ha convertido el Parque Fundidora, y es que cientos de aficionados de Países Bajos se dieron cita en este lugar para participar en una caravana por el circuito de este recinto. Esto fue a cargo de dos autobuses, Maru. En uno, el Orange Bus, que en él iban a bordo los integrantes de la Ola Naranja, los aficionados de Países Bajos, y en otro autobús, también de dos pisos, el gobernador de Nuevo León, Samuel García Sepúlveda, y Mariana Rodríguez, quien es la titular de la oficina Mara Nuevo León, además de otros funcionarios estatales. Los que quienes disfrutaron de este evento, pues hicieron el recorrido a través de los 3.4 kilómetros que abarca ese circuito, con su playera naranja, con la música de DJ. Ellos se encontraban a bordo, sin importar el calor, Maru. Calculamos que al menos la sensación térmica a ese momento eran de 35 grados, pero bueno, eso no importó porque ellos iban felices, iban bailando, iban cantando con la música de este DJ, quien es proveniente de Holanda. Al finalizar, pues ya pudieron algunas personas quedarse a disfrutar del partido de Japón y Brasil. Recordemos que en este lugar pues hay varias pantallas, y bueno, en este lugar, bueno, pues también algunas personas se quedaron a ver este partido. Ya sabemos que Brasil se impuso a Japón. Japón pues ya tristemente se va a su casa, pero pues nosotros, Maru, seguimos todavía de fiesta. El día de hoy los aficionados de Marruecos se van a concentrar en el Parque del Agua a las 5 de la tarde. Se espera, bueno, pues que haya una gran afluencia de personas. Recordemos que hay tres recintos en donde van a estar pasando los partidos. En el Parque del Agua, que hoy nos dijeron que no van a pasar el partido de el que se va a celebrar aquí el día de hoy, de Marruecos contra Países Bajos. Ahí no va a haber partido. Donde sí lo van a transmitir va a ser en el la Macroplaza y en el Parque Fundidora. Ahí nos decían que por disposición de los organizadores de este evento internacional y por estar tan cerca del recinto, este partido no se va a transmitir el día de hoy en el Parque del Agua, pero sí va a haber mucha fiesta. Recordemos que también hay algunas amenidades, algunas bebidas gratis, en tanto agua y en cuanto a algunas bebidas embriagantes. Y bueno, pues la verdad, Maru, es que todo eso es una fiesta, y hasta el momento todo ha transcurrido en Santa Paz. Ayer estuvimos en el Barro Antiguo y también pues es una verdadera fiesta todas las calles de este céntrico lugar.
0: Vi el video de TikTok de un coreano que me llamó mucho la atención, que dice, ¿cómo? En inglés, hablando en inglés, diciendo, ¿cómo son fiesteros en México? Solo basta, y así lo dijo en inglés, que se junten varios y que empiecen a decir, cuando ya se hizo la fiesta. Y oye, y estoy viendo justamente un video de esto que me estás platicando. Mira, ahí está a ver, pónmelo, Gil, me está mandando Gil un video justamente de lo que platicas, de la gente, de pues esta ola naranja, de toda esta gente. Mira, ahí está, hoy, ahí estaban. Se oye. Todos bailando, ahí el sonidito este. Y ya hacemos la fiesta, ¿verdad?
2: Sí, Maru, bueno, no se ha acabado porque hay todavía mucha gente que se quedó ahí en el Fundidora, están esperando ahorita todos los partidos que se están transmitiendo en este lugar.
0: Y esperando que sean las 4 que abran el estadio.
2: Claro, y aparte, Maru, bueno, algo que nos hemos dado cuenta es que no solamente va gente mayor. Recordemos que también en el Parque Fundidora hay un área especial para familias. Ahí pueden disfrutar. Y ayer en el Barrio Antiguo, bueno, pues también una verdadera fiesta. Hemos tenido la oportunidad de convivir con compañeros de otros países, y nos decía un colega de New York Times, bueno, pues que eso es una verdadera fiesta. Incluso decía, es que es una energía desbordante. Tú sabes, los ingleses son muy correctos, muy serios, muy formales, y nos decía este chico, que está muy jovencito, nos decía, es que la energía es desbordante, eso es una verdadera fiesta, yo nunca me imaginé vivir esto, esta fiesta del fútbol internacional. Pero sí, Maru, esto es México, esto es Monterrey, y sin duda, pues se pone Nuevo León, en el mapa mundial de la fiesta de la organización y la gente lo está disfrutando mucho.
0: Oye, y fíjate, con las altas temperaturas que para ellos, para los de Países Bajos, pues quizás sí les pegue, porque al menos lo que estoy checando ahorita, allá, ahorita, al menos en Ámsterdam, la capital, la mínima de hoy fue de 17 y la máxima de 24. Eso en Países Bajos. En Marruecos, en Rabat, están 19 y máxima 29, aunque el miércoles y jueves sube a 36. Quizás para los marroquíes la temperatura alta de nuestra ciudad pues sea más similar, digamos, al menos en esta época del año, a la de ellos que las de los neerlandeses. Entonces, bueno, pues vamos a ver cómo les va, no solamente a los equipos, sino a las aficiones con este calor de Monterrey. Gracias, mi querida Yuda, espero que hayas hecho ya muchas amistades. ¿Vas a ir al juego? ¿Te invitaron otra vez?
2: Sí, no, vamos a estar cubriendo, de hecho nos invitamos a estar muy pendientes a nuestras redes sociales, porque tenemos, pues por ahí vamos a estar con las coberturas, el color en el Parque del Agua, y bueno, pues vamos a estar cubriendo tanto la llegada de los aficionados marroquíes a las 5 de la tarde, pero bueno, pues ya desde este momento, pues ya está la fiesta maro.
0: Oye, y algo bien importante que lo hemos dicho desde las redes sociales de MBS, desde las 12 están los cierres viales en los cruces de Pablo Olivas y Tolteca, Tolteca y Nuevo León, Exposición y Benito Juárez, todas estas vialidades que convergen al Estadio Monterrey, lo cerraron desde las 12 el municipio de Guadalupe para este juego y las va a reabrir pues hasta la medianoche después ya de este partido.
2: Sí, claro, Maru, recordamos que hay restricciones viales y únicamente son muy pocos los vehículos que están ingresando sobre la avenida Pablo Olivas, por lo cual sí es importante a la gente pues que tome su tiempo para que pueda llegar con bien a casa y quienes anden por ahí, bueno, pues puedan disfrutar todo este movimiento que hay del mundial, que quién sabe cuándo lo vayamos a vivir, Maru.
0: Ay, bueno, quién sabe, a mí ya no me creo que me toque. Digo, por la edad, ¿verdad? Nomás por la edad. O sea, sí, hace 40 años, en el 86, yo creo que tú todavía no nacías, o ya habías nacido, Yuda.
2: Estaba en primaria, yo creo que estaba como en segundo o tercer año.
0: No, yo ya tenía 18, imagínate. Entonces, está muy difícil que me vuelva a tocar, pero a muchas personas a lo mejor sí, ojalá que hubiera un cuarto mundial aquí dentro de unos años, pero por lo pronto a disfrutar el día de hoy. Gracias, mi querida Yuda, te mando un gran abrazo.
2: Un abrazo fuerte para ti, Maru.
0: Ahora cambiamos completamente de tema, vamos con Alma Torres porque ya han cerrado filas en Morena, están llamando a mantener la unidad rumbo a la definición de la coordinación estatal, esta coordinación estatal donde se han inscrito varios aspirantes y que sabemos que la persona que vaya a ser elegida será el candidato, candidata a la gubernatura de Nuevo León el próximo año por Morena. Y Alma Torres nos tiene los detalles justamente de este llamado a la unidad que están haciendo en este partido político color guinda. Mi querida Alma, platícanos.
3: Muy buenas tardes, Maru, te saludo con gusto a ti y a nuestro auditorio para informarte que Morena Nuevo León cerró la etapa de registros para la coordinación estatal de los comités de defensa de la transformación y la soberanía nacional con un llamado a privilegiar la unidad del movimiento durante el proceso interno. Se definirá la persona que encabezará los trabajos partidistas en la entidad. La presidenta estatal de Morena, Anabel Alcocer, afirmó que el periodo de inscripción concluyó en un ambiente de respeto, compañerismo y madurez política. Esto al destacar la participación de quienes buscarán la coordinación estatal. Pero escuchemos un poco de lo que nos dijo en rueda de prensa Anabel Alcocer.
4: Informarle al pueblo de Nuevo León, a nuestra militancia, a nuestros simpatizantes generales, pero sobre todo a la ciudadanía en general, pues que este proceso que concluyó el fin de semana, como lo hemos venido diciendo en cuanto al registro de la coordinación de estos comités de defensa de la transformación y la soberanía, concluyó de manera pacífica, pero sobre todo con una participación, con un gran compañerismo, con alegría y con mucha altura de miras. De verdad que eso lo reconocemos, porque si algo nos fortalece nuestro movimiento es precisamente esta altura de miras, esta visión de futuro que tenemos, y sobre todo, pues bueno, nos fortalece la unidad. La unidad, la organización y el trabajo en territorio, que ahora en unas...
3: La dirigente estatal de Morena explicó que una vez cerrados los registros corresponderá a la Comisión Nacional de Elecciones revisar la documentación presentada y evaluar los perfiles para determinar quienes continuarán a la siguiente etapa del proceso interno. Asimismo, indicó que mientras se desarrolle dicha evaluación, los aspirantes seguirán realizando trabajo territorial cercano a la ciudadanía y en coordinación con la militancia. Escuchemos de nueva cuenta a Anabel Alcocer.
4: No, el registro ya terminó. O sea, la plataforma, incluso en las dos modalidades, ya está cerrado. Lo que hay que ver justamente, y que la Comisión Nacional de Elecciones está analizando cuáles son los registros que sí pasan, en el sentido de lo que platica aquí el Senado. Pero bueno, hoy tenemos aquí presentes quienes de manera pública, como lo decíamos al inicio, han manifestado su interés y que hoy ya son registrados oficialmente, ¿verdad? En esta modalidad que ellos lo hicieron, la mayoría presencial, pero también de manera electrónica.
3: En este sentido, Alcocer subrayó que Morena mantendrá la cohesión interna durante esta etapa y aseguró que todos los participantes han privilegiado el proyecto por encima de los intereses personales. En la conferencia participaron los aspirantes registrados, que son Waldo Fernández, Judith Díaz, Andrés Mijes, Tatiana Cloutier y Clara Luz Flores, así como el delegado político nacional de Morena, Alejandro Murat. Por su parte, Murat llamó a mantener la unidad del partido durante el proceso interno y afirmó que el objetivo es consolidar un proyecto cercano a la ciudadanía y enfocado en atender las principales demandas de Nuevo León. Y finalmente, Anabel Alcocer reiteró que el registro quedó formalmente cerrado, tanto en la modalidad presencial como electrónica, y confirmó que será la Comisión Nacional de Elecciones la encargada de definir qué perfiles avanzarán a la siguiente fase una vez concluida la evaluación correspondiente. Maru, este es mi reporte.
0: Gracias, Alma, por la información.
3: Muy buenas tardes.
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0: Alex Santana, ¿cómo estás? Muy buenas tardes.
5: ¿Qué tal, Álvaro? Muy buenas tardes, qué gusto saludarte. Excelente inicio de semana para ti y para todos los radioescuchas. Y pues ahorita les traemos novedades.
0: Novedades nuevas, novedosas.
5: Novedades nuevas.
0: Novedosas.
5: Ustedes recordarán a este famoso patito, Merlín.
0: Claro.
5: ¿Verdad? Que se hizo muy viral pues por caminar entre los aficionados con su camiseta de la selección mexicana. ¿Verdad?
0: Sí.
5: Bueno, pues resulta que tan viral se hizo que Poncho de Nigris también ofreció una gran cantidad de dinero por él, que también esta información se las compartimos la semana pasada. Bueno, pues ahora resulta que Merlín pues ya llegó a Tierras Regias, anduvo por aquí este fin de semana, justamente vino platicar, bueno, no, él no, los dueños de Merlín vinieron a platicar con Poncho de Nigris y a presentarle a Merlín. Es decir, para que Poncho conociera a Merlín. Así.
0: Oye, ¿Quién quería conocer a quién? ¿Merlín a Poncho o Poncho a Merlín?
5: Poncho quería conocer a Merlín.
0: Muy bien, ¿y si se conocieron?
5: Dijo, bueno, pues vamos a llevar a Merlín para que conozca a Poncho.
0: Exacto.
5: Así que lo trajeron para acá y de pasada, pues se fueron a por un tour. Anda. Por un tour porque anduvieron por acá también con Samuel García, con Mariana Rodríguez, hasta con May Flores, y bueno, pues también se fueron a llevarlo.
0: Ahí está.
5: Hoy lo
0: fue. Merlín. ¡Hola, Merlín!
5: Dice que está muy contento de visitar la ciudad.
0: Ah, tú hablas el lenguaje de patos.
5: Claro.
0: O porque te haces pato a veces.
5: Oye, pues fíjate que también como parte de su visita para acá, para la ciudad, también recibió atención de un veterinario. Ahí le hicieron unos
0: ¿qué le pasó? Análisis
5: y resultó pues que está muy bien el patito.
0: Ah, ok.
5: Y no, está muy bien. Pero ahí en el portal les dejamos también una nota, Maru, sobre todo lo que se vivió y lo que vivió la familia y de Merlín, tanto como Merlín, aquí en la ciudad, lo que pasó durante el encuentro con Poncho de Nigris y todo lo que se vivió en general.
0: Oye, que mucha gente quería conocer a Merlín, ¿verdad?
5: Sí, de hecho, ahí estuvo Merlín en un negocio que tiene Poncho de Nigris, muy famoso.
0: Ajá.
5: Ahí se estuvieron tomando
0: fotografías. ¿De los pastelitos o qué?
5: De pastelitos, sí.
0: El de los pastelitos, muy ricos, pero carísimos de París, qué bárbaro.
5: Sí. Sí, sí, sí, pues ahí estuvieron tomándose la fotito. Y todos esos detalles es que los dejamos en el portal para que ustedes vean, pues, cómo se vivió.
0: Así fue la visita del Pato Merlín a Nuevo León, así se llama la nota, la pueden ver en mbsnoticias.com/nuevo-león y en la portada está la foto justamente de Merlín ahí en este lugar de Poncho de Nigris, que están muy ricos sus pasteles, pero muy caros.
5: Y muy ricos.
0: Muy buenos. Oye, entonces, bueno, ahí viene todo este viaje de Merlín que hizo, fue pues todo un acontecimiento, ¿verdad?
5: Sí, lo trataron como una celebridad.
0: Lo es, Merlín sí. Lo es.
5: Entonces, ay. Si usted quiere ver cómo la vivieron, pues ahí está la información.
0: Recuérdame. Ah, no, ese es Gansito, ¿va? Ah, qué tonta. Perdón. Por ahí va, son primos. Oye, incluso había un video ahí del gobernador con su hija Mariel, que estaba ahí también muy contenta con Merlín.
5: Merlín, sí, bueno. Claro. Ahí les dejamos también en las redes sociales muchas imágenes sobre su visita, la visita de Merlín aquí en la ciudad, con quién anduvo, cómo estuvo.
0: Incluso, las imágenes también. Incluso en nuestro portal hay una entrevista que hizo nuestro compañero Luis Cárdenas en la Ciudad de México a la familia del Pato Merlín. Él y su familia visitaron las instalaciones de MBS Noticias ahí en la Ciudad de México y dicen que la fama del Pato es pasajera y ellos mantienen su humildad ante esta creciente fama de Merlín. Dicen, no, hombre, cuando se acabe esto, pues es que les cambió la vida, Lo dijeron, se lo dijeron a Luis Cárdenas. Toda esta información, incluso el audio de la entrevista, viene en nuestro portal, mbsnoticias.com, donde está justamente la información de Merlín en Monterrey. Abajito dice, te podría interesar, y viene una liga hacia la entrevista de la familia de Merlín con nuestro compañero en la Ciudad de México, Luis Cárdenas, para que Luis también Cárdenas lo sigan, la escuchen y lo vean. ¿Te parece?
5: Es correcto. Ahí está la información completita para que no se la pierda.
0: Muy bien. Gracias, mi querido Alex. Cuídate mucho. Y mañana aquí nos vamos a ver, ¿verdad?
5: Mañana nos vemos ahí mismo en la cabina.
0: Perfecto. Gracias, sí, Alex.
5: Un gusto. Hasta mañana.
0: 3:32, una pausa.
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2: Estamos de regreso, 3:37. Sigue la situación bien complicada. Ya son más de 3 horas de cierre la carretera Saltillo, Monterrey. Continúan estos bloqueos y dicen que se puede complicar aún más después de las 4. Están, ya le decía yo, las vialidades trastocadas por unos transportistas que desde la mañana tenían la intención de venir, ahora sí que en fila india, hacia el Palacio Municipal para entregar un pliego petitorio por extorsiones, de las que son, dicen, son presuntas extorsiones por parte de agentes de tránsito municipal. Entonces iban, o venían más bien, en la carretera Saltillo-Monterrey con dirección a Monterrey y fueron detenidos esta caravana por agentes de Vialidad de Santa Catarina. Y entonces empezaron a hacer un bloqueo desde temprana hora y están ya cuatro horas que tienen bloqueado, 3 horas, tienen bloqueado la carretera. Entonces, imagínense todo lo que esto implica. Si ustedes saben o están por ahí, nos están escuchando, mándenos mensaje 8182-556709, 8182-556709, si están ahí atorados o si saben algo que nos puedan compartir, que estén en medio de todo lo que está sucediendo. Los transportistas dijeron que se habían reunido a la altura del libramiento noroeste para avanzar por la vía libre por un solo carril rumbo a Monterrey. A la hora de la hora, pues fueron en la puerta de Monterrey, fueron detenidos y ya está ahorita el caos. Sigue esta vialidad cerrada, la carretera Saltillo Manuel Ordóñez allá en Santa Catarina. Ya son más de 3 horas. No están esperando, dicen, la llamada del alcalde. Aún no se ha manifestado. Y hay vialidades como, por ejemplo, Luis Donaldo Colosio, que están completamente congestionadas. Entonces, si vienen a Monterrey o si viajan a Saltillo, tomen sus precauciones, espérense mejor. Si tienen que regresar a Saltillo, están acá. O si vienen, ya están atorados ahí, pues hay que buscar las vialidades alternas o esperar a ver qué sucede, porque esto ya lleva 3 horas, todo lo que está, pues lo que implica este cierre. 3:39, Información Nacional.
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2: Vamos con mi compañero Kevin Mendoza, que nos tiene un resumen de lo que se habló hoy por la mañana en La Mañanera.
3: Buenas tardes. Esta mañana, la presidenta de México, Claudia Sheinbaum, descartó que haya integrantes de Morena brindando información a los Estados Unidos sobre políticos vinculados con el narcotráfico. Y esto lo mencionó luego de la publicación que realizó The New York Times.
4: No tenemos nosotros ninguna información y la verdad, pues debería de darse mayor contexto, ¿no? Porque como que una fuente me dijo que 10 personas o no sé cuántas están informando.
5: ¿Cree entonces, y también cree que haya, no vaya a haber una división interna en el partido de Morena, en el gobierno o algo con esto, de que unos sí vayan a...
4: Primero no sabemos si es cierto, porque no tenemos nosotros ninguna información de que nadie esté cooperando con el gobierno de Estados Unidos o el Departamento de Justicia para proporcionar información. ¿De qué además? ¿De qué? Entonces, ¿cómo vamos a opinar sobre algo que no tenemos nosotros ningún conocimiento, ninguno?
3: La mandataria federal también calificó como un plan autoritario lo presentado por el dirigente nacional del PAN, Jorge Romero, quien presentó una serie de propuestas entre las cuales destacaba la creación de una megacárcel, un cambio en el sistema de salud y colaboración más directa con Estados Unidos.
4: Que lo único que ellos quieren es regresar al pasado de corrupción y privilegios. Quieren regresar a un seguro popular que construyó 80 hospitales que dejaron solamente con el cascarón. Quieren quitar el IMSS-Bienestar que hoy representa para 24 entidades de la República mejor acceso a la salud. Es decir, quieren regresar al modelo neoliberal. Que ya México ya vivió eso. O sea, ni siquiera son innovadores. Su propuesta es regresar al pasado. Entonces, por eso el pueblo de México tiene muy claro que en efecto son dos proyectos de nación. Regresar al pasado neoliberal, de corrupción, de privilegios, o continuar con la transformación.
3: En relación al caso de violencia que protagonizó el exdirector de Pemex, Víctor Rodríguez, contra su esposa, Sheinbaum Pardo afirmó que el gobierno federal no protegerá a nadie y exigió a la Fiscalía del Estado de Morelos aplicar todo el peso de la ley.
4: Nosotros no vamos a proteger a nadie frente a un acto como estos. Entonces tiene que entrar la Fiscalía de Morelos, porque fue en el Estado de Morelos. Entonces es un delito estatal y tiene que aplicarse la ley, porque no puede haber violencia contra las mujeres. Aquí no es que es conocido de uno y entonces se aplica algo distinto, no. Que se aplique la ley y que la Fiscalía de Morelos determine pues cuál es la sanción penal que debe tener este caso.
3: Tras los terremotos en Venezuela, la presidenta dijo que ya se tiene información de lo que se requiere para apoyar a todas las personas afectadas y afirmó que se estarán realizando envíos de ayuda de manera aérea y marítima.
4: El día de ayer llegó un comunicado a la Secretaría de Relaciones Exteriores pidiendo más apoyo. Es una carta que enviaron a México y a otros países. Ellos piden plantas potabilizadoras para agua, plantas de energía eléctrica. Y también ahora sí ya piden algo de alimentación, de productos no perecederos. De todas maneras, ya se abrió la colecta en muchos lugares en México, como siempre, México muy solidario. Y nos estamos poniendo de acuerdo con las distintas entidades que abrieron los centros de acopio para poderlos llevar a un solo lugar. Una parte pueda ir en avión y otra parte ya está preparando la Secretaría de Marina un barco.
3: Para MBS Noticias, Kevin Mendoza.
2: Y le voy a platicar que tres familias del rector con licencia de la Universidad Autónoma de Guerrero, que se llama Javier Saldaña Almazán, fueron hallados asesinados a balazos. Hoy lunes, esto fue en Acapulco, en una comunidad que se llama el kilómetro 21. Son tía y sobrina del rector con licencia Javier Saldaña, el rector de la Universidad Autónoma de Guerrero, y Edgar Solorio. También es familiar, es Josefina Saldaña Parra, Janet Magnolia Gutiérrez Saldaña, tía y sobrina, y Edgar Solorio. Estaban tirados dentro de su casa, que está ubicada en la calle principal de este poblado. La tía de 70 años, su hija de 40 y el esposo de la prima, Edgar Solorio, de cerca de 50 años. Ellos, originarios de la localidad Santa Bárbara, en Chilpancingo, recibieron disparos de armas calibre 9 milímetros y AK-47. Estas personas vivían en Acapulco y acudieron al kilómetro 21 para realizar labores de limpieza en una vivienda, y entonces unos vecinos fueron a visitarlos y los encontraron muertos. Dieron parte a las autoridades. La licencia del rector de la Universidad Autónoma de Guerrero, de Javier Saldaña, apenas la había solicitado hace unos días, el 22 de junio, que el Consejo Universitario de esta universidad aprobó la licencia de 3 meses al rector, porque participa en el proceso interno de Morena para la elección del coordinador o coordinadora de los comités para la defensa de la transformación en Guerrero. Entonces, el 22 de junio, la semana pasada, pide licencia, y ahora, bueno, pues resulta que tres familiares de este rector con licencia fueron hallados asesinados.
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2: 1,719 muertos son los que lleva contabilizada la autoridad en Venezuela. Los heridos suman más de 5,000. Esto lo ha dicho Jorge Rodríguez, que es el presidente de la Asamblea Nacional y además hermano de la presidenta encargada de Venezuela. Un nuevo sismo y una serie de réplicas de estos devastadores terremotos de la semana pasada ha sacudido Venezuela. Hoy hizo temblar edificios mientras los equipos de rescate continúan buscando sobrevivientes de entre los escombros. Este nuevo sismo se produjo a 30 kilómetros de La Guaira, en la costa norte de Venezuela. La Guaira, que es el estado colindante a Caracas, que es donde más ha habido afectaciones por estos terremotos de la semana pasada. Según Jorge Rodríguez, el presidente de la Asamblea Nacional, este sismo de la mañana de hoy lunes, dijo no hubo ninguna afectación de ninguna estructura ni sobre ninguna persona, afortunadamente. Los daños materiales causados por los sismos de la semana pasada se han contabilizado en 855 edificios afectados, de los cuales 189 sufrieron un colapso total. También sufrieron daños 38 hospitales y más de 1,600 estructuras como puentes y carreteras. Devastación la que se ha vivido en Venezuela, y de eso, bueno, pues nosotros lamentablemente tenemos experiencia por lo que se ha suscitado en la capital de la República en varias ocasiones, y nuestras oraciones siguen estando con el pueblo venezolano. 3:47, una pausa.
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2: Ana Sofía, muy buenas tardes. ¿Cómo estás? ¿Cómo van las cosas? Oye, yo pensé, fíjate, me ocupé y estaba ganando Japón. Y de repente ya, por fin, ganó Brasil. Dije, ay, me quedé con el pendiente porque estaba muy bueno el juego, ¿verdad, mi querida Ana Sofía? Platícanos.
17: ¿Cómo estás, Maru? Qué gusto saludarte a ti y a todas las personas que nos escuchan por Globo. Sin duda alguna, un partido agónico. Los japoneses jugaron bastante bien el primer tiempo y, bueno, se vieron con ventaja incluso con la victoria durante bastante tiempo porque, bueno, supieron mantener ese 1-0 que al final, bueno, no se concretó. ¿Por qué? Porque Brasil sacó la casta y el partido concluyó 2-1. Pero la victoria de Brasil se dio en el minuto 95, ya en el tiempo agregado, ya todos pensábamos que nos íbamos a ese tiempo extra y posterior a los penales, porque ninguno de los dos equipos querían ceder y bueno, al final se acomodan las cosas, la situación para que Brasil continúe avanzando y ahora se posiciona en los octavos de final junto con Canadá, que hasta el momento son los primeros clasificados estos dos equipos. Estaremos pendientes porque continúa la actividad en este momento Alemania y Paraguay y también contaremos con el compromiso que se llevará a cabo aquí en la Sultana del Norte, donde en unas horas más Marruecos se va a ver las caras con Países Bajos, un partido que bueno, tiene muchísima expectativa, es un partido estelar, ambas selecciones vienen bastante bien, aparte de que han caminado muy bien en lo que va del torneo, y bueno, ambas van a ir a buscar esa victoria. Sin duda alguna, el día de hoy la Sultana del Norte continúa haciendo historia, este será el último compromiso en Monterrey dentro de, bueno, ya la Copa Internacional que se está llevando a cabo este verano, y posterior, bueno, ya no tendremos más compromisos, pero continuará la fiesta porque también mañana juega la selección mexicana ese partido de 16avos de final, donde va a enfrentar a Ecuador. Y tenemos que estar muy pendientes porque ellos continúan entrenando, continúan preparándose, pero no se enteraron de quién iba a ser su rival, ahora sí de manera oficial, hasta el pasado sábado. Entonces, sí es muy importante lo que suceda y cómo se van acomodando las cosas. Ahora sí que el Vasco Aguirre tiene que hacer un entrenamiento exhaustivo y express con todos los muchachos ya para plantear ese compromiso tan importante.
2: Oye, dicen que la selección mexicana en la historia del Estadio Azteca, ahora llamado Estadio Ciudad de México por la Copa Mundial de la FIFA 2026, nunca ha perdido en ese estadio en los Juegos del Mundial. Entonces, bueno, ojalá que no sea la primera vez, ¿verdad?
17: No, y la verdad es que en este momento estamos con los mexicanos, sabemos lo que ha pesado el tema de ser locales y lo mucho que ha influido en los resultados. Lo que sí es que Ecuador sí es un país que está adaptado a la altura, porque Ecuador también está bastante alto. No sé si al nivel de la capital del país, pero lo que sí sabemos es que no es algo que los saca de su zona de confort, cosa que a otros equipos sí los llega a afectar. Por el momento, bueno, el compromiso se lleva a cabo el día de mañana a 7:00 p.m, muy pendientes, porque bueno, tenemos que apoyar a todos los mexicanos, los que se den cita en el estadio y los que estemos fuera, para bueno, seguir siendo ese 12avo jugador que sigue alentando y que sigue presionando, sobre todo que sigue apoyando a la selección mexicana en este momento, que han hecho un gran papel, se convirtieron en una de las únicas 6 selecciones a nivel mundial, internacional y en toda la historia en lograr mantener la portería enteros en los primeros 3 compromisos. Que, se habla del que papel que han logrado hacer los mexicanos en esta contienda.
2: Claro, entonces, que es algo que no se había, es algo que no se había visto antes. Fíjate, Ana Sofía, la ciudad más alta es La Paz, Bolivia. En segundo lugar está Quito, Ecuador, con 2,784 metros sobre el nivel del mar. Luego sigue Toluca en tercer lugar, y Ciudad de México está en el 7º lugar. O sea, Quito, Ecuador, es más alta que la Ciudad de México. Entonces, como bien lo dices, los ecuatorianos estarán pues muy tranquilos en ese sentido. Pero bueno, vamos a ver cómo nos va el día de mañana. Y ya mañana seguimos platicando de otras cosas porque se nos viene el tiempo encima por estar yo platicando. ¡Ay, qué barbaridad! Gracias, no, Ana Sofía.
17: Ya mañana platicamos también de tus Rayados porque se dice que podrían ya tener a su nuevo refuerzo. El caso de Diego Rossi, uruguayo que va a visitar la Sultana del Norte para ya finalizar los papeleos de su negociación.
2: Y a ver si ya tenemos a Diego Rossi como parte de las filas de la pandilla. Gracias, Ana Sofía. Hasta mañana.
17: Hasta mañana, Maru. Nos escuchamos por Globo 88.1.
2: Y hasta mañana también ustedes. Cuídense mucho. La tarde de hoy, mañana aquí nos escuchamos. Y los dejo con Gaby Vargas. El tema de hoy en la cápsula mejor se llama Para que las cosas fluyan. Así cerramos esta emisión. Pati Pati, a continuación, gracias. Hasta mañana.
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Me fascina ver que en la naturaleza no hay esfuerzo de más. Los árboles crecen, las flores nacen, el sol ilumina según un flujo de energía natural que va a su ritmo y tiempo. Por otro lado, me inquieta comprobar que la rapidez del mundo nos aleja de la sabiduría de la naturaleza. ¿Cuál es el motor que nos impulsa a tomar esa distancia? El deseo irrefrenable. El deseo, por supuesto, que es necesario para vivir. Sin embargo, la necesidad es una hoja de doble filo. Por un lado, se encuentran los deseos de saber quiénes somos, de amar, de crear, de encontrarnos con la verdad y alcanzar un plano espiritual más elevado. Estos ideales obedecen a la fuerza de la misma conciencia, que busca desarrollarse y responde a un bien mayor. Cuando los deseos nacen desde ese lugar, fluimos sin esfuerzo y las cosas se dan. La evolución del universo pareciera apoyar lo que viene del bien y ayudar al crecimiento armónico. La otra cara del deseo es lo opuesto. Se trata de una necesidad que nace de la carencia, que resulta de sentir que no somos suficiente, por lo que requerimos más, más cosas, más comida, más distracciones que llenen el vacío. Pero, tristemente, la energía de la carencia atrae más carencia. Desde ese lugar, tus deseos no se alimentan de la fuente directa de energía. La toman de un diablito, por llamarlo de alguna forma. La potencia, por ende, es muy débil, baja. Hay que esforzarse, luchar, trabajar en exceso para que las cosas se den. Cuando haces las paces con lo que eres, con lo que es, con lo que hay, eres libre y ya no buscas, sino que agradeces y honras lo que sí tienes. El resultado, la paz interna. Si estás en paz con tu cuerpo, no deseas el del otro. Si estás en paz con tu casa, no deseas una más grande. Esto no significa quedarse cruzado de brazos o echado en un sillón toda la vida, ni dejar que la vida pase y nos pase por encima. Espero explicarme bien. Es darnos cuenta de la bendición que significa el simple hecho de estar vivos, sin contar con todo lo que la vida nos ha dado. Por ejemplo, cuando nos vemos en el espejo, en lugar de solo ver ese pequeño defecto que creemos tener de acuerdo con los estándares de perfección que la sociedad impone, agradezcamos tener un cuerpo que es perfecto tal y como es, el cual habitamos y nos permite vivir. Cuando fijas tu atención en lo que los otros tienen o hacen, en lugar de agradecer lo propio, encontrarás la fórmula perfecta para no disfrutar el hoy, el aquí y el ahora. Para que las cosas fluyan, es necesario ser creativos. Como si se tratara de preparar una comida con los ingredientes con los que se cuenta en ese momento en la cocina. La humildad nos hace rendirnos a los caminos que la vida nos marca. Aceptar que aunque tenemos que esforzarnos por obtener aquello que deseamos, no lo haremos sin perder la paz, la vida personal, el rumbo o la familia. Siempre me ha gustado mucho la manera en que los sufis describen la paz. Para ellos, se logra al hacer, trabajar y dar lo mejor de sí, sin importar el resultado. Lo increíble es que, desde ese lugar de desapego, nos acercamos más al auténtico ser. Cuando soltamos el deseo obsesivo, facilitamos que nuestras aspiraciones se manifiesten. El deseo que nace desde la abundancia es muy diferente a aquel que lo hace desde la escasez. Si los seres humanos no rindiéramos a lo que es, quizás habría menos separaciones, menos violencia en las amistades, las parejas, las familias y los países. La vida fluiría y sería mejor.

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4 con 11 minutos. Bienvenidos a este espacio. Yo soy Pati Pati, te voy a estar acompañando a partir de este momento y hasta las 6 de la tarde. Me acompaña por acá Isaac en los controles. Espérate. Hace rato vi al Arturo, nomás lo vi así con ojitos de, está bien. Ahí se ve la amistad, ¿eh? Oigan, hoy tenemos Globo Tickets. De una vez te lo digo, te lo advierto, para que te vayas preparando, porque más al ratito vamos a soltar la dinámica, para que vayas a disfrutar de Matilda, el musical. Va a ser el próximo sábado 4 de julio en el Auditorio Banamex. Entonces, prepárate porque tú sí o sí tienes que estar en este gran musical. ¿Quién no conoce la historia de Matilda? Y qué padre poder verlo ahora en forma de musical, pero híjole, con personalidades importantes como Verónica Jaspeado, también está Gloria Aura, me parece que también está. No, va, otro, es otro rollo. No, es otro programa, ¿verdad? O sea, es otro trip, pues, es otra cosa. Entonces quédate muy al pendiente para ver cómo te puedes llevar estos Globo Tickets. Saludo también a la gente que ya está presente en el grupo de WhatsApp de Pati Pati en Globo. No, hombre, desde bien temprano andan mandando que si los buenos días y que si los piolines y toda la cosa. Únete al grupo con nosotros, platicamos padre. Los fines de semana también platicamos. A ver, en algún punto sí nos conflictuamos porque había gente que decía, es que ¿por qué siguen platicando si ya no está el programa al aire? O sea, ¿a qué voy? A que nosotros seguimos la plática después de las 6 de la tarde y antes de las 4 de la tarde. Entonces la gente, había gente que se molestaba de, ya basta, o sea, ¿por qué siguen platicando? Pero la neta es que así somos. Somos platicadores, somos cotorritos. Si tú también eres de esas personas, inclúyete en nuestro grupo de WhatsApp, 8182565150. Ya después fuimos agarrando la onda entre todos, jiji, jajaja, y ahorita son puras risas y felicidad. Oye, otra cosa. Hace un ratito estaba fuera de aquí de las instalaciones de MBS. ¡Qué calor! 32 centígrados. Pero deja tú eso, porque todavía decimos, bueno, yo aguanto el calorcito. No, la humedad. 50% de humedad y casi no había como que viento, y el viento que había estaba pero bien caliente, no, el sol está picosísimo, entonces mejor hay que extremar precauciones, ponte protector solar, hidrátate muchísimo. Oye, hoy escuché a alguien que me dijo que luego te hacía bien tomar cosas calientes porque te refrescaba. Me dijeron, hombre, tómate un té caliente para que tu cuerpo de alguna manera se vaya equilibrando. Y yo, ¿cómo? Y luego ya como que me puse a pensar y dije, bueno, a ver, tendría sentido porque si tú tomas algo caliente, va a ser que tú sudes. Y al final el sudor es parte del equilibrio de tu temperatura, ¿no? Por eso sudamos cuando está haciendo mucho calor, porque nuestro cuerpo trata de encontrar un balance. Pero a ver, aquí en Monterrey, con esta humedad de 50%, es que esto ya es un castigo, tomarte un té. No puedo. No. Mejor tómate por ahí una bebida que te hidrate, algo que no esté muy frío para que tampoco te dé el golpezote de calor de una temperatura a otra, y mantente hidratado. Quédate conmigo, tenemos Globo Tickets, tenemos chisme, tenemos datos para ti, y obviamente tenemos éxitos que solo suenan aquí en Globo 88.1. Vámonos con Wherever You Will Go, y lo escuchas aquí en la estación más exitosa.

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0: 4:20, Anne, es cierto, 4:22 y ya sonó la alerta de la primera complacencia. Isaac está bien preparado para ponerte esa canción, ese éxito que tantas ganas tienes de escuchar. Es que Isaac como que se emociona y empieza como que tastas como a golpear, de que Hulk se convierte, siente el poder. Oigan, ¿qué onda con el caldo de res a 40 grados? ¿Qué pasa? O sea, ahorita lo estaban comentando en el grupo de WhatsApp. O sea, hoy es día de caldo de pollo con arroz y garbanzos. No me la hagas, caldo de res, porque obviamente eso solo lo puedes comer cuando estamos a 40 Celsius. No, no puede haber otra temperatura. Si tú estás a 5 centígrados en tu casa y tienes mucho frío, va a haber ensalada. Ensalada de atún, ensalada de coditos, ensalada de pollo, pero si estás a 40, 35, sensación térmica, el infierno, tu mamá va a decir, ¡ay, hoy hice caldito de res! ¡No, bueno, deja tú! Tú llegas de trabajar o llegas de la escuela, todo sudado, te tocó usar transporte público, deja tú, con sudor de quién sabe quién, ¿verdad? De donde estuviste ahí, todo apretado, a lo mejor en algún transporte, y luego llegas bien estresadote, o sea, ya, llegas y que necesito llegar, quitarme los zapatos, refrescarme tantito, porque llevo todo el día trabajando, llevo todo el día en el sol, entras y te recibe el aroma, el rico aroma del caldo de res que ya te preparó tu mamá, que claro, no lo vas a negar, no vas a decirle que no, ni te vas a molestar. Ahorita yo estoy diciendo lo que muchos piensan pero nunca dicen. ¿Pero por qué? No lo podemos decir, porque al final lo preparó mamá. Es comida que te está preparando mamá con muchísimo amor, aunque estemos a 40 grados, pero yo sigo sin entender por qué. Yo tengo una teoría. ¿Te has fijado que luego el caldo de res o el caldo de pollo trae que si calabacita, trae zanahoria, trae papa, trae ejote, trae como que todo lo que compró en la frutería? A mí se me hace que ya se les, como que llega un momento en el que las mamás dicen, ya se me va a echar a perder todo esto. Si lo dejo un día más, se me echa a perder. Entonces juntan todo, lo parten y lo ponen en el caldo. Siento yo, es que no encuentro yo otra justificación, o no sé si nos están preparando, quizás si nos están preparando para un apocalipsis o algo, o sea, a lo mejor ellas dicen, bueno, si eres capaz de comerte un caldito, un consomé justamente a 40 grados, entonces significa que tienes la resistencia para sobrevivir a cualquier situación caótica del mundo, también pudiera ser, o sea, mañana te mandamos al sol, a que hagas investigaciones porque toleras el calor, ¿no? No sé, fíjate que ando yo piense y piense, no se me ocurre otra razón por la cual se les antoja caldo a 40 grados, o no sé si tenga algo que ver con lo que te platicaba al inicio, que al tú beber cosas calientes o comer cosas calientes cuando estamos a temperaturas altas, obligas al cuerpo a sudar. Por lo tanto, lo obligas a regular la temperatura. Te digo con un dato para ti, ahí te va el dato para ti de esta primera hora. Un dato para ti es que empezamos a sudar cuando hace calor porque nuestro cuerpo está aumentando la temperatura y necesita encontrar la manera de regularla, porque si no, pues nos enfermamos. Y la manera de regularlo es justamente produciendo mucho sudor que cuando se empieza a secar te empieza a refrescar. O sea, esa es como la función del sudor. ¡Claro! Te platicaba aquí en Monterrey, 40 centígrados con humedad del 50%, la humedad nunca hace que ese sudor se evapore y te refresque tantito. O sea, tú todo el día estás todo pegajoso. Ay, no, qué horrible sensación, ¿verdad? A mí me choca terminar de bañarme y que a los 5 minutos ya esté sudando. Oye, no, pues, ¿para qué me baño? Pienso yo, ¿o me tengo que estar bañando cada 2 segundos? Márcame en este momento 80-010-80-881 y quédate muy al pendiente porque el día de hoy salen estos Globo Tickets para que disfrutes de este gran evento de Matilda el Musical. Te advierto que esta dinámica va a ser a través de audios por WhatsApp para que vayas apuntando el número. 81 82 56 51 50. Ahí te va otra vez. 81 82 56 51 50. Quédate conmigo porque ahorita te paso cuál es la dinámica para que te vayas a disfrutar de Matilda, el musical, este próximo 4 de julio. ¡Vámonos con música de Moderato! Esto es Quemándome de Amor aquí en Globo 88.1.

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4:39, justamente acaba de cambiar, estuve a nada de decir 4:38, pero no, 4:39 es la hora perfecta para darte esta información. 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Oye, yo sé que tú estás bien al pendiente porque quieres ir a disfrutar de este gran musical de Matilda. Esta historia creo que es de las historias más bonitas que muchísimas personas conocemos desde que estábamos chiquitos. Es una historia de Roald Dahl que está padre, y creo yo, quiero pensar que todos nos sabemos alguna frase icónica de Matilda. A ver, me refiero a la historia de Matilda, no necesariamente que Matilda lo haya dicho. Entonces, voy soltando la dinámica. Ahí te va. Lo único que tienes que hacer, fíjate bien, vas a mandar un WhatsApp al 8182-56-5150 y vas a mandar un audio diciéndome una frase icónica, una frase que a ti te guste de Matilda. Si viste la película, puede ser una frase de la película. Si viste, a lo mejor, si leíste el libro, justamente este escrito de Roald Dahl, también puedes decir, ay, me encanta el fundito. Me siento de que Matilda, ¿sabes? Mándame un audio diciéndome tu frase favorita de Matilda y vas a estar participando por estos Globo Tickets para que disfrutes de el musical. Obviamente también ponme por ahí tu nombre completo de una vez y lo dices en el audio, dices, hola Pati, quiero Globo Tickets para ir a ver a Matilda. Yo soy tal, y te avientas esa frase. Así de fácil vas a estar participando para que te lleves estos Globo Tickets de Matilda. Oye, pero me encanta porque viene Jaime Camil. O sea, Jaime Camil en mis tiempos, Jaime Camil era de que el gran, o sea, yo me quería casar con Jaime Camil y se me hace muy intenso que en esta ocasión lo vamos a ver representando a una mujer, porque va a ser el personaje de Tronchatoro en el musical. O sea, imagínate, va a estar bueno. Ay, no me la hagas. Y bueno, claro, también va a estar Lara Campos, pero es que Jaime Camil es Jaime Camil. O sea, mándame tu audio a través del WhatsApp 8182-56-5150 para que disfrutes de estos Globo Tickets. A ver, te voy a dar un ejemplo. A mí, por ejemplo, me gusta mucho, es que sí hay varias frases que me gustan de Matilda. Ay, no sé, o sea, obviamente el típico Bruce, es icónico, ¿no? Pero también me gusta esta frase, la de, ¿qué es eso? Lo que te cuelga tras las orejas. ¿Qué? ¿Mis trencitas? ¡Ay, no! Yo con mis trencitas de Alicia Villarreal, baile y baile. Mándame tu audio a través del WhatsApp y participa por estos Globo Tickets. Por lo pronto, vámonos con este éxito. 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

0: 4:50, ya está la gente participando para llevarse sus Globo Tickets para disfrutar de Matilda el musical. Está bien fácil, nada más me tienes que mandar un audio diciéndome tu frase favorita de Matilda. Puede ser la película, puede ser alguna frase del libro. Híjole, vamos a empezar a escuchar los audios. A ver, empezamos con este. No los chequeé antes, capaz si me están contando otro chisme y yo aquí bien expuestos. Ahí va.
1: Hola, buenas tardes, soy Lupita Méndez. Me gustaría ir a ver Matilda. Y me gusta la parte de la película en la que la maestra Miel le dice: creo que deberías creer en todo el poder que hay en ti y que lo cree, que se lo crea con toda su alma.
0: Ay, se fue por lo romántico. Yo pensando, tu mami es una tonta, cosas así. Eso. No, hombre, me humilló. ¿Qué, mis trencitas? No me la hagas. No, pero está padre. Aparte te dejo una lección. Su frase te deja una lección. Vamos por acá con otra persona que está participando.
2: Miranda Garza, y quiero Globo Tickets para divertirla al musical. No importa lo pequeño que seas, puedes hacer cosas grandes.
0: Ah, ay, no, ya me vi yo bien mal con mis frasecitas. Yo pensando que Bruce. Y todos de que no, Matilda me enseñó que esto. Ya le voy a cambiar de mood porque yo yo puro jijijijaja. A ver, vamos a escuchar este otro audio.
3: Hola, Pati, ¿Anda? Buenas tardes. Oye, a mí me gusta mucho de la película de Matilda cuando está regañando a Tronchatoro a la niña y le dice: ¿Pero? ¿Acaso dijiste pero? Me encanta. Saludos, buenas tardes.
0: Me encanta porque su frase fueron de que cuatro palabras, ¿sabes? ¿Pero? ¿Acaso dijiste pero? Tenemos por acá otro audio de Matilda. Está bien fácil participar, ¿eh? 81-82-56-51-50. Mándame tu audio de esa frase icónica de Matilda que a ti te gusta mucho, de la película, del libro, y vas a estar participando para estos Globo Tickets. Vamos con este audio.
4: Hola, Pati. No recuerdo muy bien la frase, pero le dice el papá a Matilda: un libro, ¿para qué quieres un libro si tenemos una excelente televisión? ¿Y ahora quieres un libro? Quiero los boletos para mi hija. Saludos, Pati.
0: Me encantó. ¿Para qué lo quieres? Aquí hay tele. ¡Ay, no me la hagas! Sígueme mandando tus audios y por lo pronto vámonos con Espacio Sideral aquí en Globo 88.1.

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Con 4 minutos. Oye, llega la segunda hora y llega como que otro mood, otra canción, otro fondito que te dijera yo. Ay, no, luego el alboroto. Bienvenidos a esta segunda hora. Yo soy Pati, te voy a estar acompañando. Todavía nos queda una hora. Un saludo muy especial si vas conduciendo. Dale tranqui, no te vuelvas loco. No seas esa persona que está pite y pite sin razón alguna. Oye, luego empiezan a pitar. O sea, los carros están detenidos y siempre hay uno que está pite. Y pite, ¿por qué? ¿Qué pasó? O sea, no, es que no puedo saltarme el tráfico. Ya lo habría hecho si pudiese, pero pues no. Dale tranqui, maneja con cuidado, no te desesperes. Yo sé que también el calor nos pone de mal humor, se entiende. Y más si a lo mejor no has comido o, no sé, traes cosas del trabajo en mente. Lo que sea, justifica tu humor. Y estar no has comido o, no sé, traes cosas del trabajo en mente. Lo que sea, justifica tu humor y está bien. Pero recuerda que es solo una sensación y va a pasar y ya casi...

0: o una frase del libro, no necesariamente la tiene que decir Matilda. Puede ser una frase que dijo el papá, no sé, la maestra Miel. Vamos con este audio, aunque dura 2 segundos, ¿eh?
1: ¿Eres africana, Amanda?
0: ¿Eres africana, Amanda? Vámonos con ese. Me encanta porque hay de todo, o sea, audios bien románticos. De que no, Matilda me enseñó esto. Y otros, ¿eres africana, Amanda? Vamos a escuchar este.
2: Danny DeVito cuando dice, yo estoy bien, tú estás mal. Yo soy listo, tú eres tonta. Esa frase es la que hace que Matilda empiece a desarrollar sus superpoderes.
0: ¡Ah! ¡Y soporten, dice! A ver.
2: Hola, Pati, Pati. Solté mi frase sin haber escuchado las instrucciones.
0: O sea, ella se fue directo, dices, directísimo. No, pero le atinó, le atinó. Esa frase también me gusta. ¿Cómo era? Yo estoy bien, tú estás mal. Yo soy grande, tú pequeña. Yo soy listo, tú tonta. Y eso no lo vas a poder cambiar. No, yo, la no, yo me voy a llevar los Globotickets. Ah, bueno, fuera verdad. No, estos Globotickets son para ustedes. Vámonos con este siguiente audio por acá.
3: Hola, Pati, Pati, quiero Globotickets para Matilda, mi nombre es Samuel Rodríguez.
0: Oye, pero suena como si fuera Anonymous, ¿verdad? La voz, como si estuviera distorsionada, qué miedo, a ver.
3: Y una frase, Matilda, nunca hagas nada a medias y puedes evitarlo. Extravagante, sé valiente y sé increíble.
0: Ah.
3: Esa me motiva todos los días.
0: Ay, me gustó, fíjate, me gustó. Nunca hagas nada a medias. No, yo todo lo dejo a medias. Me ando poniendo una calceta de un color detrás de otro porque dejé a medias cuando doblé la ropa. No, hombre, vámonos con este audio.
4: Nunca hagas las cosas a medias.
0: Ah,
4: si quieres salirte con la tuya, sé extravagante, sé audaz. Hazlo tan completo que todos se queden asombrados. Soy Elia Angélica Meral Rodríguez y nos gustaría ganar los Globotickets para ir a ver Matilda el musical.
0: Oye, ¿sabes qué? Me voy a copiar la frase y la voy a poner en mi perfil de Insta. Ahí la voy a poner, para que vayan a verla. Arroba soy Pati Pati, ahí va a ser la frase. Me gustó, siento que es lo que me hacía falta escuchar en este preciso momento. Vámonos con un último audio antes de seguir con la programación. Dice, lo grabé con mi esposo. ¡Au! A ver.
5: Hola Pati Pati, me gustaría que me regalaras Globotickets. La frase dice así.
6: ¿Qué es eso? ¿Qué, señorita directora? Lo que te cuelga detrás de las orejas. ¿Qué, mis trencitas?
7: ¿Eres africano, mando?
6: Mi mami dice que son bonitas.
7: Tu mami es una tonta.
0: ¡Pip! Oye, hubo interpretación. Hubo varia interpretación por acá. Sígueme mandando tu audio para que te lleves Globotickets y disfrutes de Matilda, el musical, este próximo 4 de julio, 8182-565150. Toda la gente que ya me mandó su audio, que ya lo pusimos y le di corazoncito, ya están participando, ¿ok? Y en un ratito más vamos a anunciar al ganador o a la ganadora. ¡Vámonos con Mentira! Aquí en Globo 88.1.

0: Candela, me traslada el fin de semana. 5:16. Síganme mandando sus audios acerca de la película o el libro de Matilda. Esa frase icónica, esa frase que a lo mejor los dejó marcados. Como te pudo haber dejado marcado alguna frase más emocional, algo que te llegara más al corazón, como también te pudo haber quedado marcado lo de las trencitas, ¿verdad? Como a mí. Si tú me dices Matilda, yo pienso trencitas. ¿Qué, mis trencitas? Yo automáticamente. Pero también es porque yo usaba trencitas con mis tres pelos que tengo. Me hacía trencitas de Alicia Villarreal. Yo me sentía, no hombre, yo de qué, desde Monterrey para el mundo. Haz de cuenta, Patricia Chávez. Mándenme sus audios. Vamos a poner ahora los que estuvieron mandando, pero en el grupo de WhatsApp de Pati Pati en Globo. A ver, aquí hay uno.
1: Cuando el papá la está regañando, que la manda a su cuarto. Y Matilda le dice, ¡grítame más fuerte! ¡Más!
0: Sí, es cierto, que le está pidiendo Bruce, que le Bruce, grite. Bruce. Sí, es cierto.
2: Qué rico sus pasteles, doña Pati.
0: ¡Ay, ahora que sí, ya es otra conversación! ¡Espérate, eso es otra conversación! Vamos con este audio.
3: Ahí va mi frase del papá de Matilda. Cada minuto nace un tonto y lo vamos a aprovechar.
0: Te voy a decir algo bien interesante. No se han repetido los audios. Creo que solamente uno se repitió la frase y fue la que dije que iba a poner en mi perfil de Instagram y la de las trenzas, que de hecho no, ya se me había olvidado qué frase era. Y eso quiere decir que en este escrito de Roald Dahl, de Matilda, hay muchísimas cosas, muchísimos ganchos que se nos quedaron desde que estábamos chiquitos y vimos esa película, a lo mejor en televisión, hasta ahorita que todavía la vuelven a pasar o la ves en plataformas digitales y la quieres volver a ver porque es una historia tan buena que dices, necesito. O sea, necesito yo revivir estos tiempos y qué mejor que hacerlo de grandes, o sea, con grandes actores como puede ser Jaime Camil, Lara Campos, Gloria Aura, o sea, todos estos perfiles de gente tan posicionada en el medio y que vengan a revivir este sentimiento y estas frases que nos dejaron marcados cuando estábamos chiquitos o no tan chiquitos, siento que es una locura. Ya sabes que Globo 88.1 siempre trae las mejores promociones para ti y hablando de promociones, próximamente vamos a estar en un punto, todo el equipo del Escuadrón Globo. Quédate muy al pendiente de las redes sociales, porque siguen las sorpresas aquí en Globo 88.1. Ve preparando tu selección musical, ve preparándola porque ahorita más adelante vamos a lanzar esta dinámica y sígueme mandando tus audios. Por lo pronto nos vamos a ir con música, esto es Bikini a Lunares. ¡Ay! Y lo escuchas aquí en Globo 88.1.

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1: 5:23 es momento de la selección musical. Yo sé que Globo 88.1 es tu selección musical favorita, así que márcame en este momento al 80 010 80 881 para que me pidas esas dos canciones que conforman tu selección y para que el día de hoy ganes este partido aquí en Globo 88.1 e Isaac te pueda complacer con estas dos canciones. 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Oye, no dejan de mandar audios. La verdad estoy impactated. Vamos a escuchar este otro. Siento que si junto todos los audios vamos a poder armar toda la película. Igual ahorita, en lugar de que entre DJ Fabián, vamos a armar la película de Matilda. Con puros audios. No, no es cierto. Tenemos por ahí una llamada. Hola, hola.
2: Hola.
1: Bueno, ¿quién habla?
2: ¿Qué onda, Pati Pati? Habla Juanito Juanito.
1: ¿Qué onda, Juanito Juanito? ¿Cómo estás?
2: Muy bien, gracias a Dios, aquí con bastante sol, está bien picoso.
1: Ya sé, andas bien enchilado, ¿verdad?
2: Ay, no, hombre. Oye. Ya me bañé como 8 meses, yo creo.
1: Espérate, te vas a acabar el agua de la región.
2: ¡Hombre, en el río!
1: Ah, bueno, menos mal. Oye, ¿qué te iba yo a preguntar? ¿Qué andas haciendo?
2: Estoy jalando, Pati Pati.
1: En la talacha.
2: La talacha,
1: a mí no me vean tanto, ¿te acuerdas? Ya empiezo yo con otro lenguaje, ¿verdad? Oye, ¿qué canciones conforman tu selección musical?
2: Por favor, a ver, la de Mr. P. Mosh.
1: Ok, Mr. P. Mosh. Mr. P.
2: Y la de... ¿cuál otra? Ya sé, la del Gran Silencio, la de Círculo de Amor, porque eso me basta para decirte que te quiero.
1: ¡Ay, ahora tú! En modo romántico y toda la cosa. No me la hagas. A ver, entonces, tú quieres la de Mr. P. Mosh y la de El Gran Silencio, ¿verdad?
2: Así es.
1: Ok. Eso me basta para decirte que te quiero. Y va dedicada esta última canción. Me causó mucha curiosidad el romance detrás de esto.
2: Para ti, con mucho cariño.
1: Ay, me encantó. Gracias, Juanito, Juanito. Oye, pero dime, ¿cuál es la estación que sí te complace?
2: FM Globo 88.1.
1: ¡Éale! Juanito, Juanito acaba de ganar este partidazo y el día de hoy juega su selección musical con Mr. P. Mosh y un gran éxito del Gran Silencio aquí en Globo 88.1.

0: Ahora sí, todos conmigo, vamos a bailar. Ráscale, mi Jason.
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0: Con 38 minutos, oye, quiero platicarte acerca de algo que yo creo que a todo el mundo nos ha pasado en algún punto. Y es que a veces sentimos como que el mundo que nos rodea nomás no encaja nada. O sea, como que nada más no queda con tu personalidad, como que sientes que todo va en tu contra o simplemente te sientes raro, como que dices, ¿qué estoy haciendo aquí? O sea, ¿por qué me siento rara? Si todo el mundo sigue como si nada, ¿qué está pasando, no? Bueno, pues resulta y resalta que yo creo que hay historias que nos ayudan a aprender que justamente las circunstancias de nuestro origen no determinan exactamente el tamaño de nuestro destino. Y esta ha sido una frase que me ha ayudado muchísimo, no tanto en un tema económico o así, sino en el tema mental, que la persona que tú eres en este momento no tiene que seguir siendo así en un futuro si es que tú no lo quieres. O sea, que las cosas malas que tú tienes, que si eres muy enojón, que si soy bien berrinchudo, que si todo me molesta, o sea, porque también hay que saber aceptarlo, hay que saber aceptar cuando uno se la pasa haciendo berrinches o se la pasa haciendo, no sé, gente tóxica, gente celosa. Hemos ido, la neta, se sabe. Y está bien que lo aceptes. ¿Por qué? Porque de ahí empieza el cambio si es que así lo deseas. Y no te tienes que seguir identificando con algo que a ti no te gusta. Si a ti no te gusta ser una persona enojona, no tienes por qué seguir siendo una persona enojona. Claro, no es algo que se quite de la noche a la mañana, pero sí es algo que se puede trabajar, ¿no? Y a lo que voy es que la manera en la que eres ahorita no quiere decir que así tengas que ser el resto de tu vida. Así como las circunstancias de tu origen no te dicen ya el tamaño o el rumbo de tu destino. O sea, hay gente que a lo mejor nació en ciertas situaciones que no le favorecían mucho, pero se supieron refugiar en cultivar su mente, en ser buenas personas, en de pronto atreverse a hacer cosas distintas o salir del molde, ¿no? Salir del patrón familiar que a lo mejor traes. Es muy complicado, claro, a veces cuesta muchísimo ir en contra de la corriente, pero créeme que la satisfacción que te queda es súper grande. O sea, la enseñanza al final es que no estamos obligados a aceptar el papel que otros nos asignan. No somos lo que los demás dicen de nosotros, incluso cuando estamos como metidos en chismes y así. No somos lo que los demás dicen de nosotros, somos lo que nosotros queremos ser y podemos trabajar en ello. Y una de las historias que hablan sobre este tema justamente es la historia de Roald Dahl, que se llama Matilda, y que tú puedes disfrutar este musical este próximo 4 de julio. Sigue participando, mandándome tu audio. Ya estos mensajes que me están llegando ahora ya son los últimos que van a participar para ahorita poder sacar al ganador. Vamos a poner un audio.
1: Hola, Pati, yo quiero Globo Tickets para la obra de Matilda. Dale. Mi nombre es Daniela González y una frase así que recuerdo mucho de Matilda es cuando le dice: yo soy grande, tú pequeña.
0: yo estoy
1: bien y tú estás mal. Como que es una frase muy fuerte, pero que se queda grabada.
2: No es una frase, pero sí, en todas las escuelas hay una maestra miel y ubicamos el por qué es la maestra miel.
0: Ay.
2: En el kinder de mi hija y en la primaria siempre ubicas a la maestra miel y todo el mundo sabe
0: sí,
2: por
0: cierto.
2: Qué
0: yo,
2: es una maestra
0: yo tengo
2: miel.
0: Mi maestra miel, tengo una prima que justo es maestra de educación especial, yo siento que ella es mi maestra miel, para sus alumnos no, a lo mejor es un tormento, pero me ha dejado muchas lecciones en mi vida y la quiero mucho. Vámonos con más música aquí en Globo 88.1, esto es The Westlife en la estación más exitosa.

minutos. Muchísimas gracias a todos por haber participado. Gracias por todos esos audios que estuvieron marcando para ir pues a ver, a disfrutar de este festival. ¡Este festival! ¿Ahora qué festival? ¡Espérate! Este musical de Matilda, que yo sé que es una historia que a todos nos dejó marcados y agradezco mucho todos los audios que estuvieron mandando, pero, oye, es que, ¿qué te digo? Solo puede haber un ganador. ¿Qué te digo? O sea, yo quisiese que todos se llevasen Globo Tickets, pero el día de hoy solo va a salir un par de Globo Tickets. Obviamente en los otros turnos también pónganse truchas porque hay Globo Tickets, ¿eh? Pero ya tenemos a una ganadora. Es Mujerz. Bueno, en realidad es una niña, pero se llama... Ay, ya lo digo. Me espero. Ay, es que me llegó en el alma su frase. Porque la frase dice: no importa lo pequeña que seas, puedes hacer cosas grandes. O algo así. Y me dio mucha ternura que justo lo esté diciendo una pequeña de 11 años. Por lo tanto, estos Globo Tickets que se van el día de hoy. Híjole, no, agárrate porque estos Globo Tickets son para ti, Ana Elisa Gutiérrez. Muchísimas felicidades. Vas a poder disfrutar de Matilda el musical este próximo 4 de julio en el Auditorio Banamex. Puedes pasar por tus boletos a partir del día miércoles. Puedes pasar miércoles o jueves de 11 de la mañana a 4 de la tarde con una identificación. Muchísimas gracias a todos por haberme acompañado en este espacio. Yo soy Pati Pati, arroba soy Pati Pati. En todas mis redes sociales, Twitter, Facebook, Instagram, TikTok, YouTube, Threads. Twitter no, porque ya no es Twitter, es X. Ok. Gracias, Isaac, por estar controlando los éxitos. No se me vaya a atacar Arturo Velázquez. Y bueno, ya como moraleja de este programa, te recuerdo que solamente basta con el esfuerzo de una sola persona para cambiar aquello que tú estás pensando que estás destinado a hacer. O sea, a lo mejor tú creciste bajo ciertas circunstancias, a lo mejor tú piensas que tu destino ya está escrito basándote en las cosas que vives en tu día a día, quizá en la manera en la que naciste, en tu casa, en tu familia, tanto económicamente, físicamente, mentalmente, todos estamos en un lugar. Pero basta con que una persona tenga la intención de cambiar para que justo esto se pueda llevar a cabo. Y esa persona que necesitas, que quiera realizar este cambio y que tenga la intención de trabajarlo, eres tú. Soy Patricia Chávez, vota por mí este... ¡Ay, no, ay, llora! ¡Qué política y toda la cosa! ¡Ah, no te creas! Pero estuvo bonito, me gustó todo esto de las frases. Yo quise hacer la dinámica de que dijeran frases de Matilda pensando que iba a recibir puras risas y diversión. Me dejaron pensando y reflexionando. ¡Casi lloro aquí en el corte! ¡No me la hagan! ¡Muchas gracias a todos! Gracias, tú no te quedas solo, te quedas con DJ Fabián Hernández a partir de las 6 de la tarde. Nos escuchamos mañana, traemos un tema divertido, así que... Vete preparando porque ya lo estoy cocinando. Y te quedas con más música. Esto es Humanos a Marte de Chayanne aquí en Globo 88.1.

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